0: 9 de la noche y 2 minutos.
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0: Hola, ¿qué tal? ¿Cómo le va? Ya estamos con Noticias de la Hora aquí en Radio Energía. Le saludamos cordialmente a usted que viene en la radio de su vehículo viajando por la ruta 160. Aquellos que están aún en el trabajo conectados a través de internet en www.radioenergia.cl y a todos quienes nos siguen por frecuencia modulada en la gran provincia de Concepción. Le saludamos aquí desde el departamento de prensa. Y ojo que Deportes Concepción quedó eliminado de la Copa Chile tras perder 2-0 ante O'Higgins de Rancagua en el estadio del Teniente. Bueno, el León de Collao necesitaba revertir el 0-1 sufrido en la ida, pero no logró generar suficiente peligro y terminó siendo superado por el conjunto rancagüino. Arnaldo Castillo abrió la cuenta al minuto 76 y Schorr sentenció la clasificación 10 minutos después y ambos mediante cabezazos tras tiro de esquina. Bueno, ahora Deportes Concepción deberá concentrarse entonces en el campeonato nacional, donde mantiene como principal objetivo evitar el descenso. Eso es lo principal en este minuto para Deportes Concepción. Y tras el encuentro, Fausto Grillo reconoció que O'Higgins fue un justo ganador y lamentó justamente la falta de contundencia del equipo penquista. Bien, y en materia cultural, hay una investigación que destacó el valor patrimonial de la tortilla de rescoldo como una expresión de mestizaje cultural de la cuenca del Biobío. ¿Lo ha probado usted o no? Exquisito. El lote en Coronel, Coraynlahue, esto es furor. Bueno, el estudio analiza cómo esta preparación, vinculada al fogón mapuche y al trigo introducido por los españoles, adquiere características diferentes en Alto Biobío, la zona media del río, y el área de Gran Concepción. Los investigadores la consideran un verdadero patrimonio alimentario y un medio de transmisión de memoria e identidad territorial. Cuando vaya a Lota, prueba una de estas con macha, por ejemplo, con marisco. Se las recomiendo absolutamente. Y amigos, y en lo internacional nos vamos muy lejos hasta Europa, porque este lunes el presidente del gobierno español, Pedro Sánchez, anunció su decisión de disolver el Parlamento y adelantar las elecciones generales para el domingo 29 de noviembre. Bueno, Sánchez hizo este anuncio luego que el Congreso rechazara los dos decretos propuestos por su gobierno para hacer frente a la crisis de vivienda que afecta a España. El líder socialista dijo que su gobierno adoptó medidas valientes durante estos años para reforzar el estado de bienestar sin sacrificarlo frente al aumento del gasto militar exigido por Estados Unidos y la OTAN. No obstante, reconoció que hubo errores y que el Ejecutivo no logró cumplir todo lo que se habría propuesto. Ahora, el detonante inmediato fue la derrota parlamentaria de los dos decretos de emergencia, sobre vivienda especialmente, que presentó su gobierno al Congreso para paliar los efectos de la crisis de la vivienda. Bueno, este traspié en el Parlamento, por este rechazo a sus decretos, luego de juntarse y de Juntos, que se sumaría al Partido Popular, y Vox, dejó entonces en evidencia que Sánchez no cuenta con una mayoría parlamentaria suficiente para aprobar medidas que considera como prioritarias. Así que ahí está el anuncio allá en España que generó toda una revolución política en este minuto. Bien amigos, es todo noticias por ahora. Como siempre, muchas gracias por la sintonía. Hasta pronto.
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Bienvenidos a nuestra programación de esta noche en la Radio Energía, para acompañarte con buenas canciones, melodías, recuerdos, en esta cita que mantenemos hasta estas dos horas, estos 120 minutos de buenas canciones, de buenos recuerdos. Estamos listos para comenzar con esta cita de los mejores recuerdos en la Radio Energía.

Entre recuerdos, canciones románticas, compartimos la cita de la noche en la Radio Energía. 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

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Vamos a volver con canción.

0: la noche. 30 minutos.
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4: Te indicamos la temperatura.
5: Concepción.
6: 12 grados. Con 8 décimas.
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0: 2 horas y 2 minutos.
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0: Les saludamos cordialmente esta bella de la jornada. Para muchos son una jornada que si viene cerrando, viene terminando la jornada laboral. Para muchos que vienen llegando, ¿eh?, o van viajando a su turno nocturno. Para todos ustedes un gran abrazo desde los estudios centrales de Radio Energía en Concepción. Y revisamos actualidad nacional e internacional. El gobierno puso en marcha el programa de recuperación de espacios de alto valor social, que contempla una inversión cercana a los 20.000 millones de pesos para que los municipios puedan financiar limpieza, pintura, recuperación y mantención de fachadas y espacios públicos. La iniciativa busca revitalizar sectores urbanos y coordinar estas intervenciones con las estrategias, de seguridad pública y este denominado plan escudo de barrios. El gobierno realizó así un balance positivo del programa de cupón de gas licuado, esto ya en otras materias, que durante 3 meses permitió que 4.8 millones de hogares utilizaran este beneficio de un total de 5.1 millones de activaciones. La iniciativa, dirigida al 80% más vulnerable de la población, terminó justamente el 30 de septiembre y contó con 11 empresas distribuidoras y también Banco Estado. Y en el ámbito internacional, Estados Unidos retomó sus servicios consulares en Brasil. Claro, esto luego de suspenderlos por motivos de seguridad ante las elecciones. Ahora, en Medio Oriente también aumentaron los ataques contra buques y buques petroleros en el estrecho de Hormuz, mientras Irán advirtió a un petrolero que sería atacado si intentaba cruzar este paso estratégico. Además, China y Filipinas intercambiaron acusaciones por incidentes entre aeronaves y embarcaciones en el disputado Mar de China Meridional, que ha sido también un punto ahí de mucho conflicto. Bien, y en España el presidente Pedro Sánchez anunció la disolución del Congreso y el adelanto de las elecciones generales para el día 29 de noviembre tras derrotas parlamentarias y la presión social generada por el desahucio de una mujer de 87 años. Pasamos a Brasil porque Bolsonaro, el equipo, o más bien la familia de Bolsonaro, obtuvo importantes resultados en las elecciones legislativas, con el Partido Liberal como principal fuerza del Senado, con al menos 85 diputados. Bueno, y finalmente falleció Pedro Rivero, uno de los rescatistas que participó en la histórica operación para sacar con vida a los 33 trabajadores atrapados en la mina San José el año 2010. Seguramente usted se acuerda de aquello, ¿verdad? Bueno, Rivero permanecía internado en la UCI del Hospital Regional de Atacama y además el Nobel de Medicina 2026 fue concedido a un científico estadounidense y 2 alemanes por sus investigaciones en optogenética, una disciplina que permite estudiar cómo determinadas células participan en procesos como el aprendizaje, el miedo, la adicción y también el movimiento. Bien, para cerrar, revisamos qué pasará mañana en el informe del tiempo, especialmente en toda la zona de Concepción, región del Biobío. Se anuncia entonces para este segundo día hábil de la semana, para mañana martes 6 de octubre, cielo cubierto y lluvia con viento en la mañana de 40 km por hora y la tarde ráfagas que pueden alcanzar entre los 50 y 60 km por hora. Para mañana Concepción, 10 la mínima y 14 la máxima. En tanto en Lebu se repite el pronóstico, cubierto y lluvia con vientos en la tarde, 10 la mínima, 13 la máxima ya en la ciudad del viento. Es todo noticias por ahora, que tengan buena jornada, buen descanso, será hasta mañana. Muchas gracias.
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Las horas de la noche para acompañarte en tu trabajo, en casa, en el reposo del día que termina. 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

0: 2 horas.
1: 32 minutos.
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5: Te indicamos la temperatura.
1: Concepción. 11 grados. Con 8 décimas.
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0: y no va más. Cerramos nuestra pauta de programación de esta noche en la Radio Energía aquí en la ciudad de Concepción, donde hemos traído estos minutos, estos momentos de música para recordar en la pauta de esta noche. Recuerdos que mantenemos de lunes a jueves a esta hora y también sábado por la mañana entre las 8 y las 10 de la mañana con tus mejores recuerdos en la cita de la Radio Energía. Es todo, muchas gracias. Hasta pronto.
1: 22 horas. 59 minutos.
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0: 23 horas 29 minutos.
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0: 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Te indicamos la temperatura en Concepción. 11 grados con 8 décimas.
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0: Las 0 horas. 51 minutos.
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3: Hola, ¿qué tal? ¿Cómo están? Soy María Belén Araya y les doy la bienvenida a este informe de noticias, donde hablaremos sobre el ex subsecretario Manuel Monsalve, quien reconoció como un error la reunión con funcionarias y rebajan su arresto domiciliario. También sabremos de dos marinos que quedaron en prisión preventiva como presuntos autores de violación en Rapa Nui. La Armada además inició un sumario investigativo. Sabremos también del anuncio realizado por el Ejecutivo de una querella por asesinato del carabinero en Quillejo.
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3: El gobierno anunció una querella contra el imputado por el asesinato del sargento segundo de carabineros Jaime Urra, ocurrido durante un procedimiento en Quilleco. Además, el juzgado de garantía de Los Ángeles amplió por 3 días su detención, mientras continúan las diligencias investigativas. Más detalles los cuenta Felipe Loyola.
5: El Ejecutivo confirmó que se querelló en contra del autor del crimen del sargento segundo de carabineros Jaime Urra. El delegado presidencial de la región de Biobío, Julio Anatibia, confirmó que el Ministerio de Seguridad Pública presentó un recurso judicial en contra del imputado.
6: Nos encontramos concurriendo a la provincia de Biobío para acompañar a la familia y a carabineros en este difícil momento. Condenamos este hecho y que recaiga todo el peso de la ley sobre el asesino de este carabinero, que es mártir de todos.

0: El juzgado de Los Ángeles formalizará al asesino de Sargento Segundo Urra este jueves 8 de octubre a las 11:55 horas. La detención fue ampliada para tener la oportunidad de corroborar todos los antecedentes e informaciones que aún están a la espera. La jefa regional de la PDI del Biobío, prefecta inspectora Claudia Chamorro, explicó los antecedentes del caso.
1: Se desplegó todas las capacidades operativas e investigativas y científicas por parte del equipo investigador como del laboratorio de criminalística Cobertura Zona Sur para llevar a cabo todo lo mandatado por el Ministerio Público en lo que dice relación con el levantamiento de evidencia balística, con el trabajo de sitio de suceso y de esta manera poner a disposición del Ministerio Público todos los antecedentes para la formalización del imputado detenido por parte de Carabineros.
0: Con este homicidio, el sargento segundo de Carabineros, Jaime Urra, se convierte en el mártir 1268 de Carabineros. Esto a una semana del crimen ocurrido en Lo Espejo, donde falleció el cabo segundo Christopher Aguilar.
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4: Dos funcionarios de la Armada permanecen en prisión preventiva por una investigación por presunta violación de una joven de 23 años en Rapa Nui. La institución inició además un sumario administrativo, mientras el municipio ofreció apoyo a la víctima y su familia. Sobre esto, Luis Ramírez nos cuenta más detalles.
5: La Armada inició una investigación sumaria administrativa luego de la detención de dos de sus funcionarios, quienes quedaron en prisión preventiva como imputados por la presunta violación de una joven de 23 años en Rapa Nui. Los hechos son investigados por el Ministerio Público y habrían ocurrido al interior de dependencias de una guarnición de la Infantería de Marina. La justicia decretó la prisión preventiva de los dos funcionarios mientras continúa la investigación penal. El diputado Tuititeao de Valparaíso y oriundo de la isla pidió que se investigue hasta el final.
6: Nosotros exigimos que se investigue a cada persona que pudo haber participado, que se esclarezca si alguien se negó a prestar auxilio y que se determine cualquier otra responsabilidad que pueda existir. Lo importante es que los hechos se esclarezcan completamente y que quienes hayan cometido algún delito reciban las sanciones que correspondan con el máximo rigor de la ley. Rapa Nui merece respeto y nuestra gente merece sentirse segura en su propia tierra.
5: El comandante de la estación naval de Isla de Pascua, capitán de fragata Miguel Bravo, aseguró que la institución ha colaborado con las diligencias solicitadas por la fiscalía. Así da cuenta el fiscal jefe de Rapa Nui, Sergio Espinosa.
7: Seguimos desplegando diligencias para efecto de descartar o confirmar y acreditar la participación de personas distintas a los imputados que han sido formalizados y básicamente a la espera de poder recabar todos los antecedentes suficientes, porque ya se han recabado una serie de antecedentes que son bastante contundentes con respecto a la acreditación del hecho y la participación de los imputados. Por lo tanto, entendemos que vamos a tener que acometer la acreditación o desvirtuar la participación de otros integrantes de la Armada.
5: La municipalidad de Rapa Nui también se pronunció y manifestó su respaldo y solidaridad con la joven afectada y su familia. Según antecedentes preliminares, el ataque se desarrolló tras una fiesta al interior del recinto naval de la isla, sin previa autorización. El padre de la víctima aseguró que su hija habría sido agredida sexualmente por al menos cuatro funcionarios de Infantería de Marina. Además, relató que una amiga de su hija intentó auxiliarla, pero que la oficial a cargo del recinto se negó a dejarla entrar.
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4: Se iniciaron las obras de un megaproyecto habitacional en el sector Frank de Osorno, iniciativa que contempla la construcción de soluciones habitacionales definitivas que beneficiarán a 560 familias.
3: La región de O'Higgins.
4: La banda escolar municipal de Las Cabras obtuvo el segundo lugar a nivel nacional en una de estas destacada competencia escolar, celebrando el talento, esfuerzo y disciplina de los jóvenes estudiantes y músicos.

0: la espera de la aprobación del Congreso en la reforma constitucional de los senadores Andrés Longton y Arturo Esquela, el ministro de Seguridad aseguró invertir la mayoría del tiempo en gestión en materias de seguridad. Carlos Maturana nos cuenta sobre esto.
1: En el Palacio de la Moneda, el ministro de Seguridad, Martín Arrau, abordó las críticas a la agenda y priorización del Ejecutivo en materia de seguridad. Esto luego de la muerte del sargento segundo de Carabineros, Jaime Urrea, en Quilleco. El secretario de Estado respondió en particular a los cuestionamientos realizados por la timonel del Partido Socialista, Paulina Bodanovich, quien fustigó las tratativas del oficialismo en materia, en particular de los senadores Andrés Longton y Arturo Esquella, quien se han encargado de realizar una nueva reforma de seguridad tras la fallida ingresada por el Ejecutivo. Arrau le quitó importancia a las declaraciones de Bodanovich y agradeció la buena disposición de los senadores Esquella y Longton.
2: Como han señalado los mismos autores, los mismos senadores, a quienes les agradecemos su trabajo para encaminar y buscar consensos para abordar estas materias. Materias tales como fortalecer las decisiones de segmentación penitenciaria por parte de Gendarmería de Chile, ajustar un estado de excepción institucional de manera preventiva y otras materias.
1: La autoridad reiteró un llamado al consenso en el Congreso, enfatizando en la importancia de que se ingrese la nueva reforma de seguridad impulsada por los senadores oficialistas.
2: Y es ahí donde tenemos desafíos pendientes y hago un llamado nuevamente a derribar diferencias y aunar voluntades para que estas fuerzas policiales tengan no solamente más recursos como están llegando en la nueva ley de presupuesto con un incremento importante, sino que también respaldo jurídico. Y así como la ley Naim Retamal representó un hito, queremos que las nuevas reglas de uso de la fuerza que esta semana esperemos se aprueben en el último trámite que nos queda en las cámaras representen ese apoyo que necesitan nuestras policías.
1: El ministro manifestó que queda un largo camino por delante para que el país recupere la paz y tranquilidad, algo que se dará, según palabras del secretario de Estado, cuando se respete el orden de la autoridad.
0: El ex subsecretario del Interior, Manuel Monsalve, calificó por primera vez de manera pública como un error el haberse reunido fuera de horario laboral con una funcionaria de la cartera, hecho de conocimiento público que terminó con la exautoridad imputado en calidad de autor por los delitos de abuso sexual y violación.
3: Hay dos personas que caminaron la noche del 22 de septiembre por la calle. Es evidente que ninguna de las dos estaba inconsciente. Las dos personas relatan una pérdida de memoria. Y la pérdida de memoria no es sinónimo de inconsciencia. No, me refería a que el error es que, y lo reconozco aquí, lo dije también en algún momento, nunca había salido ese día a comer con una persona que trabajaba en la subsecretaría.
0: Las declaraciones de Monsalve se realizaron fuera del Centro de Justicia, lugar donde el séptimo juzgado de garantía dio a conocer que la medida cautelar de arresto domiciliario total en su contra se rebajaba a arresto domiciliario nocturno. Además, se comunicó que el juicio oral fue reagendado para el 4 de marzo de 2027. Las razones, Víctor Providel, abogado de quien encabeza la defensa del exfuncionario, las explica.
4: Sin embargo, el tribunal advirtió de que la acusación particular de la parte creyente no estaba notificada dentro de plazo legal, entendiendo que esa era una garantía para la defensa de estar notificado, y el hecho también de que el Ministerio Público acompañó prueba audiovisual y que todavía no ha sido puesto a disposición de la defensa. En vez a esos dos antecedentes, que la defensa no tiene ninguna participación, el tribunal postergó la audiencia para el día 3 de marzo del año 2027.
0: Hay que recordar que Fiscalía está pidiendo 14 años y 2 días de cárcel para Monsalve. Esto considerando los delitos de violación y abuso sexual por lo que el ex secretario de Estado está siendo acusado.
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0: La familia Bolsonaro fortaleció su presencia política en Brasil tras las elecciones de este domingo. Flavio Bolsonaro avanzó a la segunda vuelta presidencial frente a Luis Ignacio Lula da Silva, mientras otros 4 integrantes de su familia obtuvieron escaños en el Congreso. Flavio Bolsonaro obtuvo el 47,03% de los votos frente al 46,16% alcanzado por Lula. Con la totalidad de las urnas escrutadas, ambos deberán definir la presidencia de Brasil en segunda vuelta. Entre los triunfos parlamentarios destaca Michelle Bolsonaro, esposa del expresidente Jair Bolsonaro, quien fue elegida senadora por el Distrito Federal con el 29,5% de los votos. Carlos Bolsonaro, hijo del exmandatario, también consiguió un cupo en el Senado representando a Santa Catarina. La familia también aumentó su representación en la Cámara de Diputados. Jair Renan Bolsonaro, hijo del expresidente, fue elegido diputado federal por Santa Catarina, mientras que Renato Bolsonaro, hijo de Jair Bolsonaro, consiguió un escaño por Sao Paulo. Los resultados entregan al entorno familiar del expresidente una presencia relevante en ambas cámaras del Congreso. Mientras que Flavio Bolsonaro disputará la presidencia, Jair Bolsonaro, en tanto, no participó de estas elecciones.
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0: Representantes locales y vecinos de Pica participaron en un conversatorio comunitario enfocado en priorizar y analizar el avance de diversos proyectos de desarrollo local, buscando fortalecer la inversión pública y responder a las principales necesidades sociales y de infraestructura.
6: La región de los ríos.
0: Trabajadoras de Fundación Integra en Valdivia alertaron sobre el posible cierre a largo plazo de 2 jardines infantiles en la zona, debido a la sostenida baja de matrícula y natalidad que afecta a la educación preescolar.
6: La región de la Araucanía.
0: El taller de arte de Teletón Temuco inauguró en el Teatro Municipal Camilo Salvo la muestra gratuita Araucanía Relatos y Sueños, que reúne pinturas en acrílico elaboradas por pacientes y sus familias.

0: Cerca de 4,8 millones de hogares utilizaron el cupón de gas licuado durante sus 3 meses de vigencia. El beneficio registró 5,1 millón de activaciones. Luis Ramírez con los detalles.
1: El gobierno realizó un balance del cupón de gas licuado, beneficio que finalizó el pasado 30 de septiembre, tras 3 meses de implementación. Según las cifras entregadas, 4.8 millones de hogares utilizaron la ayuda de un total de 5.1 millones de activaciones registradas. La iniciativa formó parte del Plan Chile Sale Adelante y estuvo dirigida a las familias pertenecientes al 80% más vulnerable de la población, como una medida para enfrentar el aumento de los combustibles. El subsecretario del Interior, Máximo Pavés, destacó el trabajo de las instituciones y empresas participantes y señaló que el gobierno continuará evaluando políticas destinadas a apoyar a las familias.
2: Alerta regional, alerta regional, alerta regional, alerta de noticias en la región de Arica y Parinacota.
0: Un informe del CHOA descartó residuos fecales en las playas Chinchorro y Las Machas de Arica, determinando que los desechos corresponden a harina de pescado.
2: La región del Ñuble.
0: Tras 20 años de espera, 26 familias del sector Santa Adelaida de Portezuelo accederán a agua potable directa en sus hogares mediante obras por más de 306 millones de pesos.
2: La región del Maule.
0: El Centro Terapéutico de Neurodivergencia de Talca consolida su atención integral y gratuita para cientos de niños y jóvenes con TEA u otras condiciones, fortaleciendo el desarrollo psicomotor, la inclusión y el apoyo permanente a sus familias.
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0: El bienestar psicológico en el país sufrió un retroceso generalizado, alcanzando su punto más crítico en 4 años, según el duodécimo termómetro HUC. Un 18,5% de la población presenta sospecha de problemas de salud mental, subiendo casi 6 puntos respecto a la medición previa. Los cuadros de ánimo y descanso también notaron alzas relevantes a nivel nacional. La presencia de depresión llegó al 16,2% y la ansiedad alcanzó un 17,9%, mientras que el insomnio trepó al 14,3% y la percepción de soledad afectó al 21,9% de los encuestados. El informe reveló además una marcada brecha de género, afectando al 23,8% de las mujeres frente al 12,9% de los hombres. Esta disparidad se agrava por el impacto de factores estresores cotidianos como la delincuencia, la contingencia política y el cambio climático. Pese al complejo escenario, un 61% de los afectados aún no percibe la necesidad de consultar a un especialista. Sin embargo, entre quienes sí accedieron a tratamiento durante el último año, más del 73% afirmó haber experimentado una mejoría concreta en su calidad de vida.
2: Alerta regional, alerta regional, alerta regional, alerta de noticias en la región de Coquimbo.
0: Ovalle se convirtió en la segunda ciudad de Sudamérica en contar con un sistema de transporte público mayor 100% eléctrico tras la inauguración de una flota de 41 buses y 7 recorridos que conectarán puntos clave como el centro, el hospital y el estadio municipal. Hasta acá dejamos el resumen de noticias. Nos volvemos a encontrar en una próxima edición. Que estén muy bien.
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0: 3 de la madrugada. En punto.
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0: Te indicamos la temperatura en Concepción. 11 grados con 8 décimas.

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0: 3 de la madrugada y 31 minutos.
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5: Te indicamos la temperatura
6: en Concepción. 11 grados con 8 décimas. ¿Qué tiene?

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1: Cuatro de la madrugada. En punto.
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1: Indicamos la temperatura. Concepción. 11 grados. Con 8 décimas.
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0: 4 de la madrugada. 32 minutos.
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3: Te indicamos la temperatura.
4: Concepción. 11 grados con 8 décimas.

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0: 5 de la madrugada. En punto.
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0: Te indicamos la temperatura
3: en Concepción. 11 grados con 8 décimas.

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0: Los Game Changers. Y 31 minutos.
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2: ¿Qué tal? ¿Cómo están? Les saluda Carlos Maturana. Les doy la bienvenida a esta nueva edición de noticias, donde sabremos de la encuesta UDD que proyecta la carrera presidencial a 2029. Kaiser, Boric y Parisi se instalan en la delantera. Sabremos del MINSAL que reforzó llamado a prevenir y detectar a tiempo el cáncer de mama. De Bachelet al profesor Rosa, hablaremos de los 100 líderes mayores 2026 en Chile.
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2: La iniciativa 100 líderes mayores 2026 destacó a personas de entre 75 y 110 años que impactan activamente a Chile. Con más de 4.400 postulantes, el reconocimiento visibiliza el aporte de figuras políticas, oficios tradicionales, ciencias, deportes y cultura en todo el país. Luis Ramírez con la nota.
4: En el marco del mes de las personas mayores, Fundación Conecta Mayor UC, El Mercurio y la Pontificia Universidad Católica de Chile dieron a conocer la lista de 100 líderes mayores 2026. Esta sexta versión destaca personas entre 75 y 110 años que contribuyen al desarrollo nacional desde múltiples disciplinas. El proceso de postulación alcanzó una cifra histórica de 4.448 candidaturas provenientes de todo el país, desde Arica hasta Cabo de Hornos. Las historias seleccionadas abarcan cinco áreas: ciencias y humanidades, culturas y artes, economía y oficios tradicionales, labor comunitaria y política, y vida saludable y deportes. La nómina integra figuras de gran trayectoria pública y popular, como la expresidenta Michelle Bachelet, Iván Profesor Rosa Arenas, la ex ministra Soledad Alvear y premios nacionales, junto con tesoros humanos como el cartero más longevo de Chile, alfareros, deportistas máster y dirigentes vecinales. El jurado evaluador, liderado por el rector de la UC, Juan Carlos de la Hiera, y un panel multisectorial, enfatizó la importancia de derribar prejuicios en torno a la edad y promover el envejecimiento activo. La ceremonia oficial de reconocimiento se transmitirá el próximo martes 3 de noviembre a las 11 horas.

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1: Tres procedimientos realizados por la Fiscalía y Carabineros permitieron incautar 972 kilos de marihuana entre las comunas de Calama y Sierra Gorda. Los operativos dejaron además a tres personas detenidas. El mayor decomiso se produjo en Calama, donde una investigación permitió detectar un punto de acopio en el sector poniente de la ciudad. Tras obtener órdenes de registro, fueron encontrados 595 kilos, 200 gramos de marihuana almacenados en sacos y paquetes. El fiscal regional de Antofagasta, Juan Castro Vecchio, señaló que la droga incautada equivale a cerca de 2 millones de dosis.
2: Donde se incautan 595 kilos de droga. Es importante señalar que todo este trabajo no es aislado, y eso es muy importante que se tenga presente. El hallazgo de la incautación más grande que ocurre en esta oportunidad, que es el acopio que se hace en la ciudad de Calama. Y esa es la importancia que tiene el despliegue permanente que están haciendo las secciones especializadas en las distintas rutas, ciudades y, por cierto, en la frontera de nuestra región.
1: En un segundo procedimiento, personal del OS-7 fiscalizó un vehículo en la ruta CH-21 y encontró 273 kilos, 100 gramos de marihuana distribuidos en tres maletas. En Sierra Gorda, otro operativo permitió decomisar 104 kilos, 630 gramos desde un camión que intentó evadir un control en la ruta 5 Norte. Sobre todo esto, habla el jefe de zona de Carabineros, general Cristian Montre Soto.
3: Primero de ellos se desencadena en la tenencia de Baquedano, donde a raíz de un control de vehiculares se logra sorprender a un conductor que transitaba en un camión con 104 kilos de marihuana. A raíz de eso se logra la detención de esta persona. El segundo procedimiento se desarrolla en el sector de la ruta CH21, sector de Quetena, con la detención de un colombiano que transitaba también en un vehículo 273 kilos de marihuana. Se hacen distintas diligencias investigativas, un trabajo de inteligencia policial que finalmente nos permite llegar a un centro de acopio en una toma de Quetena, donde se incautan 595 kilos de marihuana.
1: Por los tres procedimientos fueron detenidos dos ciudadanos colombianos y un chileno, quienes posteriormente fueron formalizados por el Ministerio Público. El tribunal decretó prisión preventiva para los tres imputados por considerar que su libertad representa un peligro para la seguridad de la sociedad.
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1: Un informe de Contraloría reveló que 215 funcionarios públicos de la región de Coquimbo viajaron al extranjero durante 2025, estando con licencia médica, concentrándose la mayoría en Gendarmería, el Hospital San Pablo y la Municipalidad de Coquimbo.
0: La región de O'Higgins.
1: La empresa de transporte interurbano Galbus inició una marcha blanca para la implementación del pago 100% electrónico en 83 de sus buses mediante el sistema VPay.
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1: Un sondeo de panel ciudadano UDD midió las presidenciales 2029. El sondeo informa un empate técnico espontáneo entre Kaiser, Parisi y Boric. De esto nos comenta todo Felipe Loyola.
4: A tres años de las presidenciales de 2029, un sondeo de panel ciudadano UDD evaluó el pulso electoral en tres escenarios consecutivos. El gerente general del panel ciudadano UDD, Juan Pablo Lavín, señaló que tras el impacto público para el regreso del país de Michelle Bachelet, determinaron testear el escenario presidencial.
5: En el contexto de la vuelta de la expresidenta Michelle Bachelet al país y el revuelo mediático que esto provocó, en Panel Ciudadano UDD decidimos evaluar a las posibles cartas presidenciales. Hay un dato que creo muy importante, que es que entre quienes votaban antes del voto obligatorio, es decir, los votantes habituales, Boric obtiene un 23%, pero entre quienes empezaron a votar por obligación, es decir, los más desafectados con la política, que no votarían si no fuera voto obligatorio, Kaiser llega a un 25%, casi duplicando a Gabriel Boric.
4: En la mención espontánea inicial se dio un triple empate técnico en el primer lugar, entre Johannes Kaiser, Franco Parisi y Gabriel Boric, con 11% cada uno y un 28% de indecisos. En la lista cerrada intermedia, Parisi lideró con 17%, seguido de Kaiser con un 16% y Boric con un 14%. No obstante, al reducir la papeleta a 5 figuras, Kaiser pasó a la delantera con 21%, superando a Boric, Parisi y dejando atrás a Bachelet y a Matei. El estudio reveló además una marcada fractura según el perfil del elector. Mientras Boric lideró con 23% entre los votantes habituales, en el segmento del votante obligatorio, Kaiser se impuso con un 25%, casi duplicando el 13% alcanzado por el actual mandatario.
1: Más de 6.000 mujeres son diagnosticadas cada año con cáncer de mama en Chile y cerca de 1.900 fallecen. Durante octubre, el Ministerio de Salud reforzará la concientización, prevención y detección de esta enfermedad. De todo esto nos comenta María Belén Araya en el siguiente informe.
6: Octubre es el mes de la concientización y prevención del cáncer de mama, enfermedad que constituye la primera causa de muerte oncológica entre las mujeres en Chile. Cada año se registran más de 6.000 diagnósticos y cerca de 1.900 fallecimientos asociados a esta enfermedad. Con estos datos, las autoridades de salud reforzaron la importancia de concientizar respecto al cáncer de mama y a la realización del examen preventivo, así lo señaló la ministra de Salud, May Chomalí.
7: Tenemos mujeres que no piensan en ellas. ¿Cuál es el mensaje? Que prevenir y diagnosticar más precozmente es mejor que curar. La cita es contigo mismo, para seguir disfrutando con nuestra familia.
6: El cáncer de mama puede no presentar síntomas evidentes durante sus primeras etapas. Por esta razón, el llamado es a estar atentos a posibles cambios en el cuerpo y acudir a profesionales de la salud para realizar los controles y exámenes recomendados.
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1: El Ejecutivo se creyó contra el imputado por el asesinato del sargento de carabineros Jaime Urra, que además estará 3 días más detenido mientras se realizan todos los peritajes por parte de carabineros y la PDI. Felipe Loyola nos cuenta más de esto en el siguiente informe.
4: El Ejecutivo confirmó que se creyó en contra del autor del crimen del sargento segundo de carabineros Jaime Urra. El delegado presidencial de la región de Biobío, Julio Anatibia, confirmó que el Ministerio de Seguridad Pública presentó un recurso judicial en contra del imputado.
10: Nos encontramos concurriendo a la provincia de Biobío para acompañar a la familia y a carabineros en este difícil momento. Condenamos este hecho y que recaiga todo el peso de la ley sobre el asesino de este carabinero, que es mártir de todo Chile.
4: El juzgado de Los Ángeles formalizará al asesino de sargento segundo Urra este jueves 8 de octubre a las 11:55 horas. La detención fue ampliada para tener la oportunidad de corroborar todos los antecedentes e informaciones que aún están a la espera. La jefa regional de la PDI del Biobío, prefecta inspectora Claudia Chamorro, explicó los antecedentes del caso.
11: Se desplegó todas las capacidades operativas e investigativas y científicas por parte del equipo investigador como del laboratorio de criminalística Cobertura Zona Sur para llevar a cabo todo lo mandatado por el Ministerio Público en lo que dice relación con el levantamiento de evidencia balística, con el trabajo de sitio de suceso y de esta manera poner a disposición del Ministerio Público todos los antecedentes para la formalización del imputado detenido por parte de carabineros.
4: Con este homicidio, el sargento segundo de carabineros, Jaime Urra, se convierte en el mártir 1268 de carabineros. Esto a una semana del crimen ocurrido en Lo Espejo, donde falleció el cabo segundo Christopher Aguilar.
0: 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La región de los lagos.
1: Con motivo del mes de las personas mayores, en Osorno se realizan diversas actividades comunitarias de salud y recreación orientadas a promover la integración, bienestar y envejecimiento activo de los adultos mayores de la comuna.
0: La región de Tarapacá.
1: La PDI de Iquique detuvo a 12 personas con órdenes de aprehensión vigentes que intentaban ingresar al país por pasos fronterizos de la región y concretó la expulsión judicial de 3 extranjeros vinculados a delitos.
0: La región del Biobío.
1: Tras recuperarse la clínica de la UNAF, 8 animales exóticos rescatados de exhibiciones ilegales en Coronel recibieron el alta y fueron derivados a un recinto autorizado del SAC, el Licanray.
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0: La Comisión de Trabajo retoma la discusión de la Sala Cuna Universal, cuyo principal punto pendiente continúa siendo el financiamiento. Ornella Mellado con el informe.
1: El gobierno busca destrabar el financiamiento del proyecto de Sala Cuna Universal, que este lunes retomó su discusión en la Comisión del Trabajo de la Cámara. La iniciativa tiene urgencia de discusión inmediata y debería ser votada en general durante esta semana. El principal punto pendiente es cómo financiar el beneficio, luego de que fuera rechazada la fórmula que utilizaba un 0,35% del seguro de cesantía. El Ejecutivo mantiene conversaciones para reunir los 78 votos necesarios para reponer este mecanismo. El ministro del Trabajo, Tomás Rau, aseguró que el gobierno recogerá propuestas durante la discusión, pero que descartó aumentar los costos de contratación debido al actual nivel de desempleo. Desde el Frente Amplio, la diputada Gael Yeomans manifestó su disposición para alcanzar un acuerdo, pero señaló que todavía no han sido convocados por el gobierno. Desde la UDI, la diputada Constanza Uve defendió la fórmula original de financiamiento y llamó a la oposición a facilitar la tramitación.
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0: La Universidad de la Frontera y la Seremi de las Culturas presentaron en Temuco la exposición gratuita Araucanía Visual 2, una muestra colectiva que reúne diversas disciplinas de artistas regionales y nacionales.
2: La región del Maule.
0: La Municipalidad de Talca aprobó un incremento de 100 millones de pesos en la subvención anual para el Cuerpo de Bomberos de Talca, recursos destinados a fortalecer el equipamiento y operatividad de la institución.
2: La región de los lagos.
0: El municipio de Puerto Montt finaliza el diseño del hito cero de la carretera Austral para iniciar obras en 2027, proyecto que busca potenciar el turismo y conmemorar los 50 años de la ruta.

0: Hasta el 11 de octubre se realiza la Expo Laborum Online 2026 con más de 4.000 vacantes y 50 empresas participantes. Para postular, los usuarios y usuarias solo deben cargar su currículum en el sitio web o la app oficial. Ornella Mellado con la nota.
1: Hasta el domingo 11 de octubre se lleva a cabo la Expo Laborum Online 2026, considerada la feria de empleo virtual más grande de Latinoamérica. La instancia reúne más de 4.000 vacantes laborales y cuenta con la participación de más de 50 empresas nacionales e internacionales. El proceso de postulación se realiza de forma 100% remota a través del sitio web laborum.com o su aplicación móvil. Los postulantes solo deben cargar su currículum en la plataforma, donde una herramienta de inteligencia artificial se encarga de procesar los datos para postular sin necesidad de completar formularios manuales. Entre las vacantes requeridas destacan operarios de producción y depósito, técnicos de mantenimiento, soldadores, electricistas, conductores de camiones, carpinteros y mecánicos, entre otros perfiles técnicos. Dentro de las organizaciones confirmadas figuran compañías de diversos rubros, como Manpower Group, Farmacias Ahumada, Viña Concha y Toro, Ripley, Ideal y Codelpa. Los equipos de recursos humanos evaluarán los antecedentes de forma continua durante los 7 días de feria para convocar a las fases de entrevistas.
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0: La Fiscalía de Copiapó informó que los delitos sexuales en la región aumentaron un 8,7% entre enero y septiembre de 2026, superando los 900 casos, mientras el INDH llamó a reforzar el acompañamiento a víctimas. Eso es todo por el momento. Nos encontramos en la siguiente edición de noticias.
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4: Te indicamos la temperatura en Concepción. 11 grados con 8 décimas.
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0: 6 y 58 minutos.
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0: Te indicamos la temperatura en Concepción. 11 grados con 8 décimas.

0: 7 y 3 minutos.
1: Hola, les habla Jorge Lozano, alcalde de Chiguayante. 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Celebramos junto a ellos la vida de quienes, con su legado, han alzado la voz por los derechos y bienestar de cada una de ellas. Celebramos a los clubes y agrupaciones de personas mayores que son creadoras de comunidad y fraternidad. A todos ellos, mi mayor reconocimiento y la invitación a seguir construyendo un Chiguayante más inclusivo, con obras concretas como el nuevo bus municipal que adquirimos para apoyar sus actividades. 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

0: Muy, pero muy buenos días, amigos. Bienvenidos a otra edición de Tu Matinal Entre Amigos. En este 6 de octubre le doy la bienvenida a todos nuestros auditores, a todos los que nos ven a través de C Radio TV y a través de todas nuestras plataformas digitales. Este día está lleno de cosas buenas, está lleno de mucha información. También tenemos entrevistas, así que de inmediato le doy la bienvenida a mis compañeros César Vilugrón y a Yasna, que está acá con nosotros, para iniciar otra edición más de Entre Amigos. Bienvenidos.
1: Así es, ya estamos, señoras y señores, al aire cuando son exactamente las 7:10 de la mañana, haciendo y comenzando el matinal Entre Amigos de día martes 6 de octubre. Saludar a todos aquellos que están de cumpleaños. Este mes tengo pura gente buena onda de cumpleaños, así que saludar a todos aquellos que cumplen años en este mes. ¿Cómo está, querida Yasna?
2: Muy buenos días a todos. Aquí estamos. La verdad, la verdad es que estoy con un poquitín de jaqueca.
1: Así te veo, con un poquitín.
2: Sí, siento de hecho los ojos medio vidriosos o brillosos.
1: ¿Ya?
2: Desde ayer que tengo ese malestar. Y yo soy reacia a tomar como medicamento.
1: Ese es tu problema, no tomar nada.
2: Entonces, claro, todo el mundo me dice, pero tienes que hacerlo antes de que comience o cuando está comenzando. Y yo, no, por favor. Y después cuando ya el dolor es extremo, ahí sí, digo, ya, ahora es el momento de...
1: Bueno, mi padre siempre dijo, a los porfiados y a las porfiadas
2: hay que dejarlas.
1: Oh. Que sufran
2: nomás.
1: Que vean las consecuencias de sus porfías.
2: Puta. Tiene toda la razón tu padre.
1: Así que sigue nomás con su jaqueca.
2: Sí, pero
1: ¿cómo está? ¿Cómo está, querido Alberto? Buenos días.
0: Muy buenos días, César. Ya está muy bien, gracias a Dios, acá iniciando otro programa más. Con mucha energía y todo bien.
1: Eso. Bueno, saludamos cariñosamente, por supuesto, a toda nuestra audiencia. Y obviamente decirles a todos que mientras exista un nuevo día, existen nuevas oportunidades.
2: Aparte de eso, está bien, yo entiendo toda tu filosofía y todo, pero yo le tengo que llamar urgentemente a Marco Antonio Solís.
1: ¿Por el clima?
2: Y preguntarle, ¿dónde está la primavera? ¿Dónde me ha escondido el sol? Mi jardín, olvido. Porque, oye, ¿dónde está la primavera?
1: No,
2: ¿qué pasó, papito, con la primavera?
1: Olvídate.
2: No es posible.
1: Olvídate la primavera. Por un rato volverá.
2: Pero, oye, pero si hay lluvia hoy día. Hay lluvia mañana. Hay una lluvia el jueves. ¿Cómo es posible?
1: ¿Cómo es posible?
2: Que en plena primavera, en el mes de octubre, tengamos lluvia, más lluvia, más lluvia.
1: Mira, yo estuve trabajando hasta casi 2 de la mañana anoche. Y llovía de una manera anoche.
2: Llovió bastante.
1: Me acosté a las 2 de la mañana lloviendo y me levanté, como todos los días, me desperté de 5:30, 5:45, lloviendo.
2: ¿Sabéis qué? Pero era una lluvia bastante tenue, ¿cachai? O sea, como que de repente se intensificaba un poquito, pero la verdad es que era una lluvia constante, pero tenue, porque yo desperté como a las 4:30 de la mañana.
1: ¿Sí o no?
2: Y llovía igual. Y no paraba, así está.
1: ¿Y sentías la lluvia fuerte de esa hora?
2: No, pues como te digo, la sentía, pero no tan fuerte. Tenía ahí un... Era una lluvia, como te digo, constante, pero no tan fuerte, ¿ya? Como ahora, pues, en este minuto hay lluvia, pero no es una lluvia tan fuerte. Pero ya las calles están anegadas, hay que decir. Así que maneje con cuidado, señor.
1: Sí.
2: Porque se puede llenar de agüita.
1: Y los que tienen zapatos, botas, con plataformas altas...
2: Este es el momento de las chicas que les gustan las plataformas las usen.
1: Úsenlo, para cruzar la calle.
2: Para que no se mojen.
1: Sí.
2: Oye, ahí son súper útiles, ¿eh?
1: Sobre todo las que tienen las bielas cortas, las piernas cortas. Esas personas es bueno porque no alcanza a pegar el brinco para cruzar.
2: Cuando son de piernitas cortas.
1: Piernitas cortas, no cruzan la calle, entonces quieren saltar. Y como está negada en la calle de agua.
2: Y quieren la mitad de la poza.
1: Claro, entonces mejor la plataforma ahí les sirve, ¿no? Quieres pesar,
2: ¿por qué
1: hace esas cosas? Ella a mí me obligan a decir esto. Yo solamente soy. Hay un productor detrás que se llama Alberto que nos pasa la pauta, nos dice qué tenemos que decir y qué no tenemos que decir.
2: Tiene que decir que, claro, que la niña usa en el zapatito alto para que no.
1: Nosotros nos obligamos a hacer estas cosas. Todo ¿cuál es la frase?
2: Ay, qué atrás. ¿Qué?
1: Todo. ¿Cuál es la frase?
2: Todo lo dicho.
1: La responsabilidad. Todas las palabras emitidas en este programa son de exclusiva responsabilidad de quien las emite. Y no representa necesariamente el pensamiento de mío.
2: Sino que del Alberto.
1: Yo lo digo, pero no es mi pensamiento. Así que.
2: Le echaba la culpa al Alberto.
1: Es que alguien tiene que pagar el pato, quizás. Sí. Siempre el productor, siempre que está detrás de cámara, el que paga el pato.
2: Tiene
1: casi.
2: Que asumirlo nomás.
1: Sí, sí, sí. No, sí, sí. ¿Cierto?
2: Eso es cierto, es ya. Verdad.
1: Sí, oye, bueno, hoy día tenemos, como todos los días martes, esta intro, esta media hora de decir todo y al mismo,
2: tiempo
1: no decir nada. No. Junto a la Yanita. Se supone que debería haber un tercero acá, pero bueno. Para variar, ¿dónde está?
2: Está como la primavera. Sí, ¿dónde estará está? Mi querido Toti?
1: Sí, oye, ya. Y entonces y después viene el bloque de noticias. Luego tenemos una entrevista. Vamos a estar con la CRM de La Mujer, Michelle Vera, que es la CRM de La Mujer. Así que tenemos una gran jornada. Y para terminar, como siempre, el bloque entretenido de Toti con Pablo, ¿cierto? Con distintos temas cada martes y miércoles, después de las 8:30. Así que tenemos un entretenido programa para el día de hoy. Así que te invito a que te quede la sintonía, aun cuando vayamos a tanda comercial, porque hay mucho que decir y también mucho de que escuchar si es que no quieren llamar. ¿Eh? ¿Tenemos disponible el 41, Alberto?
0: Totalmente disponible, el 41-215-5771, solo llamados y audios al más 569-85992253.
1: Eso, ya, así que llámenos si es que tienen algún dato, si es que hay algún accidente, si quieren informar algo en la ruta, avísennos para que podamos...
2: Avísenos si está lloviendo.
1: Avísenos si la esquina de su casa está lloviendo, por favor, ya. Eso, o sea, hay sol, una vez hay sol.
2: Claro.
1: Alguien amaneció con sol, ¿eh?
2: Justamente.
1: Oye, qué buen mes de octubre, ya me cae bien octubre.
2: ¿Por qué te queda tan bien octubre? Si no pasa nada entretenido octubre.
1: En octubre, es que tengo un dato. ¿Tú quieres saber cuándo tus padres te hicieron?
2: ¿Cómo cuándo me hicieron? 9 meses antes de que yo naciera.
1: Ya, pues ¿sabes cómo se calcula eso?
2: ¿Cómo se calcula?
1: Esto es un dato bueno, se lo voy a dar al Toti para que después lo diga el Toti. El Toti siempre lo copia todo. 2 meses, tú tienes que sumarle 2 meses a tu fecha de cumpleaños.
2: Tengo que sumarle 2 meses.
1: Sí.
2: Marzo.
1: Ya, o sea, en marzo tus papás estaban ahí felices.
2: Hola, Iván, no, ya estoy muy temprano.
1: ¿Ah? Alberto, ¿cuándo usted nació?
0: Yo nací el 19 de febrero.
1: ¿Febrero? Uh-huh. ¿Febrero?
2: Diciembre.
1: ¿Cómo dicen?
2: No,
1: no, po. Dios mío, no dije restar, dije sumar.
2: Ah, dijiste. Perdón.
0: Abril.
1: Ahí sus papás estaban muy cariñosos. Y ahí nace usted, ¿ve?
0: Exactamente, ahí comenzó la
1: ahí comenzó la historia de Alberto, ¿eh?
0: Exactamente.
1: En ese mes. Bueno, así se hace el cálculo. Buena, ¿eh? Siempre un dato bueno, siempre importante partir con un dato interesante. Un dato que a nadie le importa, pero de repente uno le dice, ¿qué le importa cuando el papá? A nadie, pero yo tengo ese dato ahí, ¿cierto? Que no es menor el cálculo.
2: ¿Y usted cuándo lo hicieron entonces?
1: En diciembre. ¿De regalo de Navidad?
2: Ese fue el regalo de Navidad.
1: En diciembre ya.
2: Vamos
1: ahí,
2: a hacer
1: ahí fue la bajada.
2: Ese regalo de Navidad.
1: Oye, bueno.
2: Mira, qué buen dato.
1: Es cierto, se le suma 2 meses.
2: Le sumo 2 meses a mi fecha
1: y ahí,
2: de nacimiento.
1: Exacto, y a esa fecha por ahí, ahí, por ahí anduvo la cosa.
2: Claro. Vamos a preguntar, ya te
1: dije, ni
2: se acuerden, no, papá.
1: De más. Ese día justamente pelearon. Primero que nada, yo te tengo que decir algo muy triste para ti.
2: ¿Seré reconciliación o no?
1: Primero que nada, te tengo que decir algo muy triste para ti.
2: ¿Para mí?
1: Sí.
2: ¿Por qué?
1: Tú no tienes fecha. Porque hicieron a tu hermana. A ella la estaban esperando.
2: Ah, verdad.
1: Tú saliste colada entre medio ahí.
2: Eso es cierto.
1: Nadie pero sabía que
2: nadie
1: venía.
2: Nadie te esperaba.
1: Nadie te esperaba, nadie sabía que detrás de tu hermana venía otra más coladita en la esquina.
2: Eso es cierto, eso es verdad.
1: ¿Ya? Entonces,
2: yo no estaba.
1: Sí, sí.
2: Así salí que, de colano.
1: Exacto. Oye, me están hablando por interno, hay harta noticia que comentar, vamos a ver si es que me están pidiendo un tema en particular. Voy a.
2: ¿En serio?
1: Sí.
2: ¿Pero estaremos preparados para ese tema en particular?
1: La verdad que no. Por eso que...
2: Entonces, ¿para qué lo dice, pues?
1: Bueno, porque para el que me está escuchando, me está comentando, sepa que no lo voy a tocar.
2: Muy bien.
1: Pero tengo que por lo menos transparentar de que hay una persona que tiene la intención...
2: ¿Y qué tema es? ¿Lo podemos decir o no?
1: No, ¿para qué? Porque...
2: Entonces, ¿para qué hablas, César Alonso? Si no vas a decir nada.
1: Es que esa es la parte interesante. Siempre la compuchento, el compuchento quiere
2: saber. Ya, ahora me estás diciendo.
1: Le nace.
2: Sí,
1: ¿a usted le nace eso?
2: No, para nada. ¿Qué estás insinuando? ¿Qué es el género?
1: No, dije que usted.
2: Ya, pero yo soy niña.
1: Sí.
2: ¿Usted puede creer que las niñas todas?
1: Yo habría dicho, a la niña le nace esto. No, dije usted. La nombré de manera personal.
2: ¿Y usted y Boston?
1: Exacto.
2: También.
1: Entonces no venga con cosas. Oye, ya, pero lo que no tengo que dejarte de decir siempre es el tiempo.
2: Por supuesto.
1: ¿De acuerdo? Ya. Entonces.
2: Hoy día va a llover todo el día.
1: Sí, es el resumen. Saque el paraguas. El resumen, saque el paraguas. Calama, ¿vamos por Calama?
2: Ah, ya, comenzó.
1: Calama, máxima 24, mínima 9, completamente soleado.
2: ¿Cuánto va a haber?
1: 24.
2: Buena temperatura.
1: Extraordinario. Ya anda en polera con 24, ¿no?
2: Súper bien.
1: Con una blusita. Las mujeres usan ya una blusita, ¿cierto?
2: Sí.
1: Una falta pantalón.
2: Una falta pantalón.
1: Una pollera.
2: La
1: una mini.
2: Colora.
1: Una mini.
2: ¿Cierto? No, ya no.
1: Ya se usa con 24 y estás usando esas cosas, me refiero.
2: Ya, pero no podéis usar una mini todavía, po. Tienes que usarla con alguna panty.
1: Bueno, ok, pero
2: para que no entre el frío.
1: Pero se puede usar solo con panty.
2: Sí.
1: Ya, Ovalle, nublado, máximo 23, mínima 13. Valparaíso, llovizna.
2: ¿Viste?
1: Llovizna, máxima 15, mínima 12. Santiago, nublado, con una máxima de 15 grados. Talca, lluvia, al igual que Chillán, y ambos promedian 16 grados la máxima. A esta hora de la mañana tienen 12 grados, ¿ya? Arauco, saludamos a toda la hermosa comuna de Arauco y a la provincia también, junto al Lote Coronel, gracias a la 91.3 Máquina del Tiempo, el dial por el cual salimos en ese lugar. Contarles que la lluvia tendrán hoy día durante casi todo el día. ¿Ya? Va a llover todo el día. Y como estaba comentando, en Arauco va a haber una máxima de 15 grados y la mínima de 12. Cañete, llovizna, con una máxima de 17 grados. Mira, va a estar más caluroso en Cañete. ¿Ya? Pero yo les quiero contar que esa llovizna va a estar todo el día de manera constante, ¿ya?
2: Esto, eso es lo que está cayendo.
1: Llovizna.
2: Llovizna.
1: Ya. En Quillón, porque algunos ya están yéndose a Quillón a pasar el 18 chico. Contarles que hay lluvia también el día de hoy con una máxima de 16. Los Ángeles, nuestros vecinos de Los Ángeles, hay lluvia también.
2: ¿Viste o no?
1: Con una máxima de 16. Temuco, llovizna con una máxima de 17 grados. Valdivia, llovizna con una máxima de 15. Osorno, llovizna con una máxima de 15 también. Puerto Montt en la isla de Chiloé va a estar nublado. Y agüita van a tener a eso de las 15 horas, ¿ya?
2: Ah, ¿no está lloviendo todavía en Puerto
1: Montt? No.
2: Ya.
1: Pero va a haber
2: lluvia. Va viajando para allá.
1: Sí, va para allá la lluvia, así que va a llegar a eso de las 15 horas. Bien tarde igual que otro. Oye.
2: Buena batalla.
1: ¿Qué más? Eso es, ¿ya? Bueno, y Concepción.
2: Sí, pues importante.
1: Concepción.
2: ¿Va lluvia? Todo el día. Dímelo.
1: Máxima 16. Y lluvia todo el día.
2: Todo el día, dije. ¿Pero ligera, moderada o intensa? Como yo.
1: Ah. No sé cómo responder tu pregunta. Oh. Lluvia, dice.
2: Qué fome tú.
1: A ver, hagamos algo.
2: Pero si él dice si va a ser moderada, intensa o...
1: ¿Te puedo decir cuál es la precipitaciones? Las precipitaciones que vamos a tener.
2: ¿A qué? ¿Cómo dice que dijo?
1: Mira. Yo te voy a contar.
2: Oye, 100% de lluvia hoy día.
1: Ya, pero eso no es lo importante. Lo importante es cuántos milímetros van a caer de agua.
2: 19 milímetros.
1: 19 milímetros.
2: Ya, ahí.
1: Y va a ir bajando, pero va a seguir cayendo 19 milímetros.
2: Ya, pero es moderada por lo menos hasta.
1: Hasta las 12 de la noche.
2: No, pues después baja. Mira, te pido.
1: Ya, pero oye, baja mañana a 13 milímetros.
2: Ligera, po.
1: Igual es harta agüita que cae, no es poca.
2: Ya, pero baja ligera la intensidad, me refiero.
1: Sí, se va a bajar tipo mediodía.
2: Sí.
1: Pero agüita todo el día, así que no hay que salir con zapatillas en lona. Nos faltan los giles que salen con zapatillas de lona.
2: Y andan haciendo zapitos.
1: Puta madre.
2: ¿Son zapitos?
1: No voy a decir nada.
2: Yo no soporto, no, de verdad que una de las cosas que me molesta es andar mojada.
1: ¿En serio?
2: Y con los pies estilando.
1: No, a mí una de las cosas que me molesta más que estar mojado es que te caigan unas par de gotas en la cabeza cuando andas caminando. Qué cosa más desagradable. Menos una gota en la espalda. Oh, es que esa cosa me deja, pero me puede echar a perder todo el día.
2: Yo no tengo problema, es que me caigan gotitas en la cabeza.
1: Te voy a decir por qué. Oye.
2: Porque yo tengo harto pelito.
1: Sí. A mí no, a mí me cae una gota, me cae el cuello
2: galludo. Como sí. Que sí.
1: ¿Y en la cara? ¿Te molesta?
2: Depende.
1: Ya.
2: La intensidad
1: porque
2: de la lluvia.
1: Hay gente que no le gusta que se moje la cara.
2: No, ejemplo, depende.
1: A mí me pasa. A mí me pasa que una gota en la cabeza me molesta porque como no tengo mucho pelito.
2: Eso es lo que intenté decir, pero sí. Todo el mundo se lo entendió.
1: Sí.
2: Lo entendió así.
1: Sí, lo que pasa es que yo tengo que explicarle a la gente que no. Ya, mira, déjame ver. Diferencia técnica.
2: ¿Qué estás buscando?
1: ¿Entre
2: qué? ¿Qué estás buscando?
1: Entre lluvia, lloviznas. ¿Cuál es la otra palabra que parecía?
2: Tenemos garúa, tenemos llovizna, tenemos precipitaciones,
1: no, tenemos garúa o garúa.
2: Garúa. Garúa, llovizna, ¿qué más? ¿Eso es o no? Ya.
1: ¿Qué más, amigo? Ya, veamos. No,
2: pero ahí no hay, no hay agüita.
1: ¿Gotitas? A ver. Ya, eso es muy técnico, efectivamente. No lo, como lo pensé. La lluvia, en una característica técnica, es cuando cae agua.
2: Del cielo, ya.
1: Son precipitaciones de gotas de agua líquida que alcanzan el suelo.
2: Qué más técnico.
1: Para eso tuve que preguntarle a la idea.
2: Ok, pero a lo mejor te sorprende con la otra parte.
1: Ya. Dale. Entonces dice, es menos 0,5 milímetros.
2: Ya,
1: el tamaño de la cosa.
2: De menos
1: como. Así que le quiere medir para verificar si estoy lo correcto.
2: Menos, como, menos ¿qué?
1: Son menos 0,5 milímetros.
2: 0,5 milímetros. Sí. Ya, listo.
1: Puede ser débil, moderada o fuerte. La llovizna, gota muy pequeña, generalmente uniforme y numerosas.
2: Ya, eso tenemos hoy día, ¿viste? Llovizna.
1: Ya.
2: Porque está lloviendo constante, pero la está picando fina.
1: La intensidad es débil o normal.
2: Ya.
1: Y la garúa, término regional popular, suele referirse a precipitaciones muy finas cercanas a la llovizna.
2: Ah, está al lado de la llovizna.
1: Sí. Es una intensidad muy débil.
2: Ah, ese es cuando. Ahí sí que cuando cae finito.
1: Pero ¿sabes qué? Es un tema súper técnico. Ahora vamos a salir a medir con un pie de metro si es lluvia o llovista.
2: Vamos a ver, no, si
1: es menos de 0,5.
2: Nosotros estamos con llovizna en este minuto.
1: ¿Sí?
2: Que es una lluvia constante, pero no es no es tan intensa.
1: Mira, la lluvia. Hablamos de lluvia cuando las gotas son relativamente grandes y tienen suficiente masa para caer claramente desde las nubes hasta la superficie. O sea, cae recto prácticamente, o fuerte, ¿ya?
2: Claro.
1: Ya expliqué más o menos la. Mira, puede clasificarse por intensidad como referencia. Débil hasta unos 2,5 milímetros por hora. Moderada, aproximadamente 2,5, 7,6 milímetros por hora. Y fuerte, sobre 7 milímetros por hora. La intensidad del agua. La llovizna es. Esta es más definida técnicamente por gotas menor a 0,5 milímetros de diámetro, ¿ya? Y la intensidad es muy baja.
2: Ya.
1: Eso es.
2: ¿Viste?
1: ¿Nos vamos a tanda comercial, querido Alberto? Un minuto.
2: Oye, ya. Saludemos a nuestro querido Guasito Elvis, que está conectado en nuestro fanpage de Ser Radio TV, que dice, muy buenos días al mejor, único y nuestro matinal, dice.
1: Eso, muy bien.
2: Cariños a la más intensa, o sea, yo, y al más frío, agotado y quejón, Don Este, o sea, Don Conte, dice.
1: Y oye, dígale al guaso que vaya al Instagram del matinal y le ponga me gusta a la cortina, a la intro que subimos.
2: Oye, estamos listos, ¿no? Pero el caso leer dice, amigo Conde dice, en pantalla se ve que tiene mucho pelo. Agradece lo que te va quedando, dice. Algo de pelo y una gran frente.
1: Estamos.
3: 7:29 minutos.
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14: Te indicamos la temperatura en
15: Concepción. 11 grados con 8 décimas.
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0: Excelente mañana. Revisamos la hora 7:35, 41-215-5771. Llamados, opiniones y toda la interacción con nuestros auditores en esta mañana, amigo. Vamos a continuar. Recuerden que estamos en vivo a través de Facebook Live. Y también les quiero recordar que en esta segunda media hora vamos a leer noticias y más adelante entrevistas. Continuamos con mucho más acá en Tu Matinal.
1: Ya estamos de regreso en este segundo bloque de Tu Matinal entre Amigos y le damos la bienvenida a nuestro querido Totín. ¿Cómo está? Muy buenos días, querido Totín.
2: Muy buenos días.
1: ¿Estaba lloviendo cuando usted salió de su casa?
2: Sí, la venía escuchando. Y yo soy de patitas cortas, así que venía saltando ahí.
1: Y ando con zapatilla de lona.
2: Y ando con zapatilla de lona. Nunca caché.
1: Todo lo que dijo César, que no lo había que hacer hoy día.
2: Primera vez que tenía razón, amigo mío.
3: ¿Primera vez? Sí. Muchas veces.
2: Primera vez.
1: ¿Pero muchas por qué saliste con zapatillitas así?
2: La verdad es que no, ya ni siquiera miré abrir la ventana, nada. Porque salí calladito. Estaba durmiendo.
1: ¿Y usted no lo que se...?
2: Mi bebé, así que
1: salí. ¿No es de lo que cuando se prepara el día anterior?
2: No. Es que me encima con este clima que saqué.
3: Ya, pues, no, pero uno ya sabe que está lloviendo. Sí, entonces, si sabes que está lloviendo, uno usa una botita o un sobatito un poquito más.
2: Quería andar porque me tocó un día ajetreado y dije, ya, quiero andar livianito y todo. Y claro, fue un grueso
1: rojo. Ahora va a andar livianito, pero
2: voy a tener que volver a la casa, cambiarme zapato y todo el tema. Pero bueno, son cosas que pasan.
3: Sí. Bueno, lo importante es que ya estás acá, querido Toti. Y estás bien. Hay que andar con cuidado, maneja con cuidado porque
2: está bien. ¿Tú estabas pelando en el primer bloque, tú?
3: Yo te estaba pelando. Sí. Jamás. Jamás.
1: Él la tiró, yo rematé.
2: Sí, sí. También. Sí,
3: somos compañeros.
2: Él está uniendo a su formato.
1: Él empezó.
3: Somos compañeros.
1: Nos queremos.
3: Ya, oye, saludar a los que hacen posible que estemos al aire este día martes 6 de octubre. Y esos son nuestros queridos auspiciadores, ¿ya? 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
2: Excelente.
3: Datazo. ¿Eh?
2: Muy buen dato.
3: O ese músico que va a tocar con su bandita y de repente le roban la guitarra, le roban el bajo, el amplificador. 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
1: ¿Y a quién tenemos esta semana?
3: Buena pregunta. Déjame revisar porque no he revisado.
1: Escucha cuando dicen eso. ¿A quién tenemos de invitado? O sea, de...
3: Y hay que aguantar estas cosas.
1: Oye, ay, que es un besote.
3: Sí. Este viernes tributo a Ricardo Arjona.
1: Ricardo Arjona.
2: Buen tributo.
1: Oye. La señora de las cuatro décadas, por ejemplo.
3: ¿Te identificas?
1: No, para nada. Estoy pasando ya.
3: Estamos pasando las cuatro décadas. Llevamos para la quinta década. 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
2: Buenos datos, muy pero muy buenos datos. Oye, chicos, ¿les parece si nos vamos inmediatamente a las noticias?
3: Vamos a las noticias. Comienza usted nomás,
2: querido. No, partimos contigo, por favor. No, pero danos sí. el honor de este día partir contigo.
3: Yo estoy con la tanda acá, te voy para allá, para acá, para allá, para acá.
2: Yo voy a partir, amigo. Bueno, no se preocupe, Oye, tenemos, mira, te digo al tiro inmediatamente cuál es la noticia que... Ah, un datito para nuestros amigos de El Gran Concepción. Confirman corte de luz en el sector de Concepción para el día martes 6 de octubre. La Compañía General de Electricidad publicó que hoy se realizará un corte programado, ¿ya? Para el sector que está entre la ruta 146, el Humedal y Laguna Pineda. Esto cercano a Agua de la Gloria, desde las 10 de la mañana hasta las 4 de la tarde. Este corte de luz anuncian de parte de la CGE que desconecten los equipos, porque pueden provocar algunos problemas eléctricos de falla.
1: Hay que desenchufarse.
2: Hay que desenchufarse, sí. Así que les damos este datito porque de repente la gente no tiene idea. El otro día hubo un corte de luz en... Perdón, un corte de agua en San Pedro y...
3: Y nadie supo.
2: Y nadie sabía. ¿Cachai? No, así que...
1: Todos con el agua cortada.
2: Andan todos con el agua cortada. Muy bien, ya. Andan todos con el agua cortada.
1: Yo sé que me duele la cabeza hoy día.
3: Oye, anda rápido.
2: Bien, ya anda bien.
1: Aprendo de los mejores.
2: Bien. Aprendo de los mejores. Así que ya lo saben, chicos, a las personas que viven en el sector entre Ruta 146, Humedal y Laguna Pineda, cercano a Agua de la Gloria, corte de luz entre 10 y 4 de la tarde, hoy día martes 6 de octubre.
1: Hoy octubre ya. Como pasa el tiempo.
2: Así.
1: Es verdad.
3: Qué buen mes, octubre. Me encanta octubre.
1: Dale, machuca.
3: Recuerden, el 2 de octubre, ¿eh? No se olviden.
1: ¿Alguna noticia, amiga? Por supuesto.
2: Perfecto. Sigamos nosotros con las noticias. Ya. Tú termina lo tuyo nomás.
1: Oye, entidades públicas con más funcionarios que salieron del país con licencia médica en el 2020. ¿Ya? La Contraloría General de la República identificó a 7.207 servicios públicos que salieron del país durante el 2025 a pesar de encontrarse con licencias médicas. ¿Ya? El hecho quedó plasmado en un nuevo informe de la entidad que detectó que de ese total 4.522 funcionarios ya habían registrado viajes con licencias médicas en 2 de los 3 años que ya habían sido analizados correspondiente al 2023-2024. O sea, se volvieron a repetir el plaquito en el 2025. Mira, vamos a comentar cuáles son las entidades con más... ¿Ah?
2: Me gusta, dale.
1: Redoble de tambores. El primer organismo público que aparece en el listado es la Junta Nacional de Jardines Infantiles, JUNJ.
3: Upa.
1: La que contó con 346 trabajadores que salieron del país en 2025 con licencia médica. Esta entidad contó con una considerable reducción, dice, en comparación al 2024, donde contó con 1.017 servidores y en 2023 con 1.263 funcionarios. O sea, bajó, eso importa. Pero sigue siendo la que...
2: Pero igual la
1: número
2: fue harta gente. Disculpa que te interrumpa, ¿alguien tendrá algún dato? ¿Cómo vamos hasta ahora, en mitad de año, con las licencias?
3: Yo creo que tiene que haber bajado fuertemente.
1: No, o sea, si bajó 2023, 2024, 2025, ya va a la baja, yo creo que ya este año...
2: Pero el 2025 todavía no se sabía nada con respecto al tema de estos números, pues.
1: Claro.
2: O sea, ahora
3: por lo menos en el servicio público tiene que haber bajado muchísimo, no sé si en el privado. Porque además el servicio público, después que pasa esto, normalmente los funcionarios que quedan bajo sumario... siempre son conocidos en los servicios públicos, son en un CEFA, en un municipio, siempre son pequeños, pueden haber 500 personas, pero todos se conocen, pueden haber 1.000 y todos se conocen. Entonces ese precedente queda y obviamente el que tenía intención de hacer algo no lo va a hacer porque es de su colega. Y además hoy día hay una ley que se está aplicando mucho, que no se aplicaba antes, pero se está aplicando, que cada cierta, cuando tú pasas una cantidad con licencia médica, te pueden despedir. Bajo el argumento que no eres compatible, tu salud no es compatible con el cargo. Entonces, cuando tú pasas una cantidad de horas, hay una ley que está en el estatuto administrativo que dice que perfectamente te pueden pedir.
1: ¿Y esa ley hace cuánto tiempo es?
3: Es muy antigua. Ah. Solo que no se aplicaba mucho.
1: Si no se aplicaba nada, pues eso es lo que imagino.
3: Entonces, hoy día muchos municipios lo están haciendo.
1: Claro.
3: Y, bueno, ¿me entiendes?
1: Continúo.
3: No, sí.
1: Consigo, voy a decir. Continúo. Más atrás aparece Fundación Integra. Mira, todo relacionado con 326 trabajadores que salieron del país, a pesar de contar también con licencia médica. Este propio organismo tuvo 866 funcionarios en las mismas condiciones en 2024 y 1068 en 2023. Viste que bajó bastante. De 1068 en 2023, cuando empezaron las fiscalizaciones, a 326, bajó harto en el 2025. Pero todavía hay personas.
2: Pregunta.
1: Oye, son los dos relacionados honesta, al...
2: Que me respondan con honestidad. ¿Conocen a personas que estén en esta situación? Digan sí o no nomás, no quiero que den nombre.
1: Que estén con licencia médica, que hayan viajado al extranjero.
2: Que estén en ese caso, porque estén...
1: Ah, no.
3: Yo no conozco a nadie.
1: No, yo no conozco.
3: Pero sí tenía una vecina que pedía mucha licencia médica. Para ella era un trámite, ¿no? No sé, una chazada, licencia médica. ¿Sí?
2: Hubo un caso... de una persona que estuvo 8 años con licencia.
3: No sé.
2: Que se hizo noticia hace poquito que estuvo 8 años. ¿Cómo nadie se da cuenta?
3: Ahora, de 8 años? Pasa algo, ¿eh? Aquí está bien la persona que saca la licencia médica, pero también, ¿qué pasa con el que funcionario, pues, o sea, en este caso el médico, que da la licencia médica?
1: Lo más probable,
2: bueno,
1: es que
2: también
1: no
2: van
1: vayan
2: a ser
1: al mismo,
2: multados, po.
1: Pero no, lo más probable es que no vayan al mismo médico todas las veces, po. Van a distintos.
2: No, yo creo que van al mismo.
3: Okay. Ahora, piensa tú, sí, que mira, hay muchas licencias médicas que es como para joder al jefe.
1: ¿Cómo para joder al jefe? ¿Qué? ¿Tú
3: sí,
1: crees,
3: mira,
1: que la gente hace eso?
3: Esa persona que ya se peleó con el jefe y sabe que lo van a echar, saca su licencia psiquiátrica. Y ahí está un mes con licencia, 2 meses. Y el tío no lo voy a echar todavía. Okay. Y sabe que cuando llegue lo van a echar. Ahora, ese tipo de licencia psiquiátrica ya no la están pagando.
1: Después de cierto tiempo, yo creo, ¿no?
3: Claro. No hay cómo justificarla, entonces hay un montón de casos así.
1: Bueno, mira, el podio es completado por el SLEP de Chinchorro, que tuvo 207 funcionarios que abandonaron el país con condiciones ya descritas, o sea, con licencia médica. Pero en todos los casos fue bajando, y una baja considerable de los años anteriores.
2: Mira, aquí encontré el caso que le estaba contando, y es de acá de Concepción.
3: Ah, bien.
2: Una investigación pidió el Centro Médico de Concepción en la región del Biobío por el caso de una trabajadora denunciada por su empleador tras permanecer 8 años con licencia médica. Según antecedentes, la empleada estaría tramitando una pensión de invalidez. Este caso se dio a conocer en el 2018, cuando una empleada de Inmunomédica presentó la primera de las 100 licencias que lleva hasta hoy y que la mantienen con calidad de enferma y reposo, ¿ya? Según explicó el abogado del centro médico, la relación laboral que une a su cliente con la trabajadora es inventada y por eso la querella presentada, pidiendo al Ministerio Público investigar no solo la posible falsedad de las licencias, sino también un presunto fraude o estafa. ¿Ya? Bueno, piden tomar declaración a los médicos y a la entidad, así que este caso está abierto todavía. Pero es de acá, de Concepción.
1: ¿Y cuántos años tiene la señora? 100 años. Como no, para tener tanta licencia durante toda 8 su vida.
3: Ahora, esa licencia ya no se va a pagar, ya. Está como por hincharnos.
2: Nosotros estamos pidiendo que se investigue la manera en que se obtuvieron las licencias, si fue con el conocimiento, con la voluntad también de uno o más médicos, y por eso es que la acción que hemos deducido, pedimos como diligencia investigativa que se les tome declaración, que se oficie a las ISAPRES, al CONPIN, que se oficie también a extranjería para ver si esta persona en los últimos 8 años ha salido del país, dice el abogado de la empresa.
3: Increíble, ¿no?
2: 8 años.
3: ¿Y dónde en Concepción? Menos mal que no es Talca, yo pensé que en Talca. Estaba confiado que iba a ser en Talca. Oye, yo tengo otra noticia por acá. Noticia positiva por lo demás en este segundo semestre. Chile alcanza el puesto 20 mundial, ¿cierto?, en recuperar el liderazgo regional en libertad económica. Chile recuperó el primer lugar de Latinoamérica en el ranking mundial de libertad económica 2026. El país se ubicó en el puesto número 26 entre 165 economías a nivel mundial. ¿Ya? El resultado también significó un aumento en su puntaje. ¿Ya? Así Chile retomó el liderazgo regional que había perdido frente a Costa Rica, aunque todavía está lejos del séptimo lugar mundial que alcanzó en el 2011 con el presidente Piñera. ¿Ya? El índice evalúa 5 áreas: tamaño del gobierno, sistema legal y derecho de propiedad. También estabilidad en la moneda, libertad para el comercio internacional y regulación, ¿ya? De la misma, por supuesto. Según el análisis de libertad y desarrollo económico, Chile mejoró en las 4 de ellas. ¿Buena o no buena noticia?
2: Claramente, positiva noticia.
3: Claro. Ahora, lo que pasa es que está tan la crema en todos lados que eso no se traduce o no se ve en la interna, ¿no? Pero estos análisis internacionales que son medios comparativos hacen que están mejorando eso. Ahora, esto lo hace también el Banco Central, ¿eh? De hecho, el mayor avance se registró en la estabilidad monetaria, que siempre Chile se destacó por eso a nivel mundial. Nuestra moneda era muy estable, nos dependíamos mucho del dólar, ¿ya? Como lo que pasa en Argentina, Ecuador y otros países que dependen mucho del dólar, ¿ya? Chile, el mejor avance del registro fue la estabilidad económica, donde subió 12 puestos, o sea, del 56 al 44. Y esto es un buen manejo político monetario del Banco Central que hoy día está tomando. Así que eso es una buena noticia para el país. Eso quiere decir que vamos en buen camino. Lo que no quiere decir, en términos macroeconómicos, que esto se vea traducido en el corto plazo. Pero es un muy buen camino.

0: plazo.
1: Si nuestro país es confiable, todo lo que tiene que ver con la bolsa, con las inversiones, empieza a mejorar. Entonces llegan los inversionistas que a veces se van, vuelven y vienen a invertir acá en nuestro país.
0: Puede ser que otros que se querían ir se quedan
1: también.
0: ¿Qué pasó?
1: Que pasó muchísimo. Sí. Así que es una buena. ¿Tenemos aplauso? Demos a.
0: Para nuestro país.
2: Un aplauso para Chile. Aplauso para Chile. Un aplauso para nosotros. Sí. Los chilenos.
1: Para los chilenos. Somos el mejor país de Chile.
2: Somos el mejor país de Chile. Oye, sí, quería comentarles de esta investigadora de un laboratorio.
0: Porque tú das la noticia con la taza.
2: Sí. Ahí. Gracias. De una investigadora de un laboratorio en Suiza, en Rusia, perdón, en Siberia.
0: Uy, sí, estuve viendo el caso ayer.
2: Que murió tras un accidente cuando manipulaba muestras bacterianas. Ya, según médicos locales, rompió accidentalmente un tubo de ensayo con bacterias vivas y posteriormente desarrolló una neumonía grave. Falleció. Hay gente que está también en cuarentena, separaron.
0: Casi sí. El pueblo completo está en cuarentena en Rusia.
2: Sí, quedó en cuarentena y al menos por lo menos 197 personas que tuvieron contacto con ella fueron aislados.
0: Sí, pero la última noticia porque se hablaba de una posible pandemia que a esta altura ya no es alertar o asustar a la gente, sino que pone en estado de alerta nomás. Mm. No han presentado casos, por lo menos hasta ayer en la noche, no habían presentado casos como
2: la científica
0: que había tenido este accidente.
2: Oye, eso te hace pensar y decir, o sea, tan vulnerables al tema de manipular ese tipo de virus,
0: este caso,
2: bacterias, imagínate, se le rompió un tubo de ensayo y se murió de neumonía porque se contagió de las bacterias que estaba manipulando.
0: Este caso me llevó mucho a una película que de hace bastante tiempo que se llama Pandemia. La película, literalmente se llama Pandemia.
1: Este caso de Pandemia me recuerda a Lucas.
0: Se llama Pandemia, es que no es Pandemia, esto no es Pandemia, pero como inició el caso cero de esa película fue algo muy muy similar.
2: Claro.
0: ¿Cachai? Ahora, en la película no descubrieron el virus hasta unos 20 días después, que ya la persona se había salido de la zona, se había contactado con miles de personas, pero este caso está en estado de alerta todavía porque... como te digo, muchas personas están en estado de cuarentena y obviamente tienen que esperar que pase este tiempo para dar los resultados finales, porque se habla de que la incubación del virus puede ser de entre 7 y 15 días. Y ahí ya son los resultados reales. Y esto ya recién solamente 3 días, si no me equivoco, o 2 días fue este caso.
2: Sí, así que.
1: Cuando uno ve las películas y ven estos gallos que andan con los trajes amarillo, blanco, casco gigante, etc. Es para eso.
2: Pero por eso te digo, ¿qué tipo de control tienen para manipular?
0: Bueno, a ella se le cayó la probeta, literalmente.
2: Ya,
0: se le cayó y se le quebró.
2: Pero igual eso es un accidente que puede ocurrir. Entonces, ¿cómo ellos están protegidos para poder manipular este tipo de bacterias?
1: Seguramente pensó que no era tan grave.
0: Exactamente.
1: Ahora también depende
0: era un tema experimental, porque estaban viendo los resultados sobre la bacteria.
1: Y quizás su sistema inmunológico tampoco estaba
2: bien. Estaba abajo.
1: Claro. Sí, oye, el guaso Elvi dice, mientras no se convierta en zombie, o nos convertamos en zombie, todo bien. Oye, yo creo que eso va a llegar algún día. Algún virus que ataque el cerebro.
0: Yo creo que con el fentanilo en Estados Unidos ya está, los zombies.
2: Oye, qué increíble ver eso, es verdad. Se ve personas
0: en algunos sectores de Nueva York, Manhattan, está el tema del fentanilo de una. Eso es una pandemia. Literalmente el pueblo entero de personas y uno pasa. Y aparte que hay reacciones que son gente que está congelada, ¿cierto? Esas que se ven como casi botados de pie. Y hay otros que reaccionan muy fuerte y comienzan a caminar y se golpean y no sienten.
1: Pero esas personas no, eso no se contagia. Tú tienes que consumir el...
0: Te estoy hablando del concepto de zombie.
2: Que ya se ve como los zombies.
0: El fentanilo se le dice la droga zombie.
1: Claro. ¿Fentanilo se llama?
0: Fentanilo.
1: Fentanilo.
0: Sí, fentanilo, que es un medicamento para el dolor. Pero las personas que son adictas se dieron cuenta que tenía otro efecto consumiéndolo en mayor cantidad y al final se trafica el fentanilo. Obviamente los narcotraficantes también entendieron que era un negocio,
1: claro,
0: y lo empezaron a vender a las personas que están con problemas de adicción. Y que, como digo, de alguna manera también se habla que las adicciones pueden ser un tipo de pandemia. Algunas personas lo ven así.
1: Sí. Oye, bueno, vamos a ir a una tanda comercial, pero antes comentarles que ya viene de camino la Seremi de la Mujer, con quien vamos a conversar hoy día. Primera vez que está con nosotros, Michelle Vera. Así que a la vuelta comerciales, conversamos con ella. Vamos y volvemos.

0: 7. 59 minutos.
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0: Y queridos amigos, no olviden seguirnos a través de todas nuestras redes sociales como Ser Radio TV, a través de Facebook, YouTube. 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Revisamos la hora, 8:04, como le indiqué al inicio del programa. Tenemos entrevistas, así que de inmediato continuamos con mucho más acá en tu matinal, Entre Amigos, desde acá, desde los estudios centrales. Continuamos.
1: Gracias, ya estamos de regreso cuando son exactamente las 8:04 de la mañana, como bien señalaba Alberto, y bueno, saludar a Audio Música, la tienda de instrumentos musicales, audio y DJ más grande del país. 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También recordar que estamos en directo, ¿cierto? Saludar a la gente de nuestros vecinos de Lota Coronel y la provincia de Arauco, gracias a la 91.3 Máquina del Tiempo. Para todo el Gran Concepción, estamos por Radio Energía, la 95.7, y en Lebu por la 101.9. Y con cobertura nacional, gracias a RDO Televisión, nos ven por la compañía Cable Mundo, y saludar a nuestros televidentes de C Radio TV en Facebook. Damos el pase y la bienvenida a nuestra invitada del día de hoy. Estamos con la Seremi de la Mujer y Equidad de Género, Michelle Vera. Michelle, muchas gracias por estar con nosotros, bienvenida.
2: Muchas gracias, César, y Ana, por la invitación.
1: Michelle, bueno, partimos primero preguntando, Seremi, porque primero que está con nosotros, ¿de qué se trata acá en la región la Seremía de la Mujer y Equidad de Género?
2: Bueno, así es una cartera bastante extensa, pero principalmente trabajamos lo que es la empleabilidad femenina, la corresponsabilidad y la prevención de violencia contra la mujer. Esos son nuestros tres ejes fundamentales de nuestro ministerio que estamos trabajando a lo largo de las 33 comunas de la región del Biobío.
1: Perfecto. Bueno, y aquí me imagino que, bueno, evidentemente el centro es el núcleo femenino, me imagino los beneficios para ella y sus hijos, la protección y todo. Pero hay un tema que me gustaría conversar y preguntarle, que tiene que ver con el modo empleo, que es un programa de 7 a 9 que se llama, que está saliendo.
2: De 4 a 7.
1: Cuéntanos un poquito sobre eso.
2: Sí, bueno, nuestro ministerio está enfocado súper fuerte, ¿cierto?, en la empleabilidad laboral de la mujer y la autonomía económica. Es por eso que nuestro ministerio ha inyectado más de 700 millones de pesos para ampliar un programa que es súper importante para las mujeres, que es el programa 4 a 7. Ya, este programa ofrece, ¿cierto?, esta cobertura para que nuestros niñas, niños y adolescentes puedan ser cuidados en un establecimiento mientras las madres trabajan, buscan empleo o estudian, que es muy importante. Por eso se llama de 4 a 7, porque es como una after school, es una extensión después del horario normal, ¿cierto?, del colegio, para que los niños puedan estar bien cuidados, ¿cierto?, con su alimentación, y aparte las mujeres puedan, los tres ejes que comenté anteriormente, buscar empleo, ¿cierto?, trabajar, que es súper importante, y así aumentamos la empleabilidad laboral y la autonomía económica para nuestras mujeres.
3: Que efectivamente el tema de las mujeres que trabajamos y que tenemos los niños, ¿cierto?, en edad escolar, que nuestro trabajo no dura hasta las 4 de la tarde, sino que hasta las 7 o 6 y media. Entonces, evidentemente hay un par de horas de que nosotros decimos, ¿qué hacemos con las bendiciones en esa hora, verdad? Entonces, este programa ayuda, ¿cierto?, a esas mamás, a esas mujeres que quieren estar en el empleo y poder cumplir, ¿cierto?, con sus horas laborales como corresponde.
2: Así se trata. Esto es de conciliar, ¿cierto?, los cuidados. Exacto. Con la empleabilidad laboral, que es muy
3: buenísima
2: importante
3: iniciativa.
2: Y hemos ya potenciado este programa a lo largo de nuestras comunas en una cobertura bastante grande, que es súper importante mencionarlo, porque aparte de ampliarnos, extendernos, también tenemos más establecimientos, ¿ya? Entonces, son a nivel nacional son 60 establecimientos, más de 60, y va a beneficiar a 25.000, o sea, perdón, a 1.000 mujeres.
3: A 1.000 mujeres,
2: que es muy importante. Seremi, más de 1.000 mujeres.
1: ¿Y cómo se postula esto? ¿Quién califica para poder optar este beneficio?
2: Sí, este es un convenio con los municipios.
1: Ya
2: dejarlo súper claro. Que a través de los municipios se abren las postulaciones y las mujeres pueden postular, ¿cierto?, a este programa tan importante. Y hace poco ya lo inauguramos, que fue en San Pedro de la Paz y en Chiguayante. Así que tenemos dos extensiones nuevas dentro de la comuna y tenemos una cobertura de 22 comunas en la región.
3: 22 sí. comunas que ya están con ese programa.
2: Sí, sí, muy, muy buen programa de parte de nuestro servicio, de nuestro ministerio, así que seguir potenciando y para el 2027 esta extensión y ampliación de nuestro programa para más comunas y llegar así a las 33, que es lo importante.
3: Eso, vamos por más entonces, sí, los próximos años.
1: 22-33, un buen número. Sí. A partir, sí. un buen número. Bueno, me imagino que esos 1000 se irá a ampliar después el número de mujeres beneficiadas con este programa. Me parece interesante, Yanda, ¿no?
3: Sí, buenísimo. Yo la verdad es que me gustan esas iniciativas porque de verdad que para las mujeres que nos gusta, digamos, trabajar, que nos puedan apoyar en el tema del cuidado de los niños es fundamental. Sí. No, claro, una carga menos.
1: Porque no todos tienen redes de apoyo de repente.
2: Así es, exacto.
1: Sobre todo aquellas vecinas que vienen de otras comunas. No sé, si alguien viene de Quillón a trabajar a Concepción, evidentemente está sola acá.
3: O no tiene los recursos para poder contratar a alguien que cuide
1: también,
3: a sus hijos.
1: También, también.
2: Sí, todas las madres que a veces no tenemos cierto el apoyo, es muy importante este programa.
3: Sí. Seremi, hablemos ahora un poquito de tema de gobierno, ¿ya? Cuéntenos cuáles son los avances para las mujeres de la comuna y la región.
2: Sí, uno de los avances que quiero destacar es un subsidio que anunciamos hace ya el 10 de septiembre, que las postulaciones ya están abiertas y van a terminar ya este viernes, así que el llamado es a todas las mujeres jefas de hogar que estén dentro del 40 y el 100% entre el 70 y el 100% en el registro social de hogares puedan postular este beneficio que es netamente para mujeres jefas de hogar, ya en este registro social de hogares.
3: Mujeres jefas de hogar. Mujeres.
1: ¿Así se llama el subsidio?
2: Banco de materiales para mujeres jefas de hogar.
1: Ya.
2: Así se llama. Ya. ¿Ya?
3: ¿Cuáles son los requisitos?
2: Los requisitos es ser jefa de hogar, ya. ¿cierto? En el registro social de hogares. Ser mayor a 18 años. Y que la propiedad sea de la persona que va a postular o que esté dentro del registro social.
3: Ah, eso es la pregunta,
2: sí.
3: claro.
2: Puede ser el esposo, puede ser la madre, la hermana, pero que la propiedad sea de ellos. ¿Ya? ¿Ya? ¿Y en qué consiste este subsidio? Se preguntarán ustedes. Ya, el mejoramiento de vivienda de la mujer. ¿Ya? Y tenemos acá tres ejes fundamentales, que es el mejoramiento de baños, puede postular mejoramiento de baños, ahí va a requerir de lo que quieran, ¿cierto? La familia, mejoramiento de techos y mejoramiento de cercos o cierres perimetrales, ya que es muy importante, y ahí relevar que cuando hablamos, ¿cierto?, de cierres perimetrales, también hablamos de la seguridad para la mujer y seguridad de la familia, y este subsidio va a beneficiar a 25.000 mujeres, o sea, 25.000 familias.
3: 25.000 familias.
2: Es muy importante.
3: Seremi, ¿dónde postulamos?
2: www.mimbo.cl. Sí, las postulaciones terminan este viernes 9.
1: Upa.
2: ¿Ya? Así que es muy importante que puedan postular lo antes posible, cumpliendo ya los requisitos, www.mimbo.cl. Usted entra a la página, en la parte superior hay un banner que dice tu casa, tu pinta. Ya. Y con la clave única pueden realizar la postulación.
1: Bueno, un dato, ya, montos y obra financiada. En techumbre es hasta 25 UF y te exigen un ahorro de 1 UF. Entonces tenés que tener ahorrado 40 lucas. ¿Cuánto lo fue la UF? ¿45?
2: Sí, casi.
3: Un poquito más de
1: 40. Yo la trato de no olvidar cuando pago. Porque
2: un
1: me entro más en depresión. Ya, entonces para techumbres son 25 UF y hay que tener un ahorro de 1 UF. Para baños son 15 UF y el ahorro también es 1 UF. Y en cierres perimetrales o rejas es hasta 40 UF y hay que tener un ahorro de 2 UF, ¿correcto?
2: Sí.
1: Eso es muy importante, los montos. Repito, para techumbres hasta 25 UF con un ahorro de 1 UF, para baños hasta 15 UF con un ahorro de 1 UF y para cierres perimetrales o rejas hasta 40 UF con ahorro de 2 UF, ¿ya? Ojo que este beneficio no financia la mano de obra.
2: No financia la mano de obra. Y es hasta aproximadamente 1.600.000 el subsidio. Así que igual
3: es importante.
2: Sí, es importante, un alto monto para que puedan realizar su mejoramiento de vivienda para nuestras mujeres. Potenciado 100% a nuestras mujeres, para jefa de hogar.
3: Buenísimo. Porque ¿sabes por qué? Porque en el tema, por ejemplo, de las techumbres, con todo lo que ha llovido, ¿quién no tiene una gotera que necesita
1: recoger? Oye, en todo caso, hoy día.
2: Y así generamos empleo también a
1: lógico,
2: alguien que conocemos,
1: maestro,
2: ¿cierto?
1: Oficio, ¿no?
2: Un maestro, alguien que sea de nuestra confianza para poder realizar esta reparación, este mejoramiento de vivienda que es muy importante.
1: Y déjame decirte que hay muchas viviendas a todo nivel, ¿eh?
3: Sí.
1: Ojo aquí, a todo nivel, que se ha visto damnificada con las aguas, además que de repente la lluvia es engañosa, porque no significa harta lluvia o harta agua que pueda encontrar la gotera, ese es el viento que te abre la gotera. ¿Te ha pasado que entra una gotera solamente con una llovizna, pero con mucho viento?
3: El temporal.
1: Claro, entonces, justamente, y además, el voladero de techumbre con los vientos que ha habido hasta la fecha, que por lo demás tiene un buen rato para que se vaya, entonces, con mayor razón, hay que tratar de postular eso. Entonces, para este viernes 9 es la fecha tope.
2: Así es, y también destacar que hay convenios con ferretería, ¿cierto? Que son locales. Ah, muy importante.
1: Buena.
3: Potenciamos también el...
2: Sí.
1: Bueno,
3: local.
1: Repitamos, Seremi, los requisitos. Ser mujer, jefa de hogar.
2: Ya, mayor de 18
3: califica.
2: Años. Mayor de 18 años. Ya. Entre el 70 y 100% del registro social de hogares y ser propietaria de la vivienda. Ya esos son como los requisitos básicos para poder postular.
1: Perfecto.
3: Buenísimo. Todos a postular entonces las mujeres que están ahí, que tienen algo que quieran arreglar. Su baño, su techumbre o el cerco perimetral.
1: Bueno, es el baño, ¿eh? También siempre... Como que hay cosas que uno deja al final. El baño,
2: la instalación de cerámica, ¿cierto? Cambiar el lavamanos, las llaves, todo.
1: Sí.
3: Se vaya la gotera. ¿Quién no tiene la goterita?
1: No, pero yo creo que ya lo primordial es la gotera. ¿Quién no tiene una gotera, cierto? Pablo, todos tenemos una gotera.
3: Oye, pero y el cierre perimetral también es súper importante por seguridad, como dice la Serena.
1: Sí. Oye, y harta UF el cierre perimetral, ¿eh? Como dice la Serena, está muy
2: bien. Subir las panderetas, subir las rejas, las corsertinas, ¿cierto? Instalación.
1: Porque ahí tenemos un montón de vecinas que efectivamente, como comentamos, son jefa de hogar, viven solas con sus hijos y de repente subir un poquito el muro o poner una reja genera tranquilidad para ellos y su hijo. Me gustó este.
2: Y 25.000 mujeres van a ser beneficiadas.
1: 25.000. Bien.
2: Y ahora también comentar de que es cierto el porcentaje en el registro de celulares es del 70 al 100. Y ahora vamos a lanzar prontamente uno que va desde el 40%, ya, y que también va a beneficiar a departamentos.
1: Mira.
2: Ya, pero todavía lo estamos ahí lanzando.
1: Evaluando.
2: Sí. Ya. Pero ya.
1: Me imagino que venís para acá a contar eso,
2: ¿sería? Sí, pues. Ya.
3: De todas maneras, ahí nos viene con la primicia.
1: Ya, aquí va a estar presente. Seremi, octubre, ¿ya? Es el mes de la concientización.
3: Concientización.
2: Me rosa.
1: Sabía el me rosa.
3: Te dije risas, que me la dejara yo a mí.
1: Hay risas atrás de la cámara. O sea, el mes del cáncer de mama.
2: Así es.
1: Sí. Cuéntanos, ¿qué hay algo programado aparte de la ceremonia?
2: Sí. Bueno, este mes, el mes rosa, concientizamos, ¿cierto? El mes del cáncer de mama, que lamentablemente en Chile son más de 6.000 mujeres que padecen cada año de cáncer de mama. Ya marcamos un hito súper importante en la comuna de Santa Bárbara porque hace un mes estuvimos inaugurando un mamógrafo móvil.
3: Mire.
2: Ya con un convenio del gobierno regional, gracias a ellos, ¿cierto? Y con varios alcaldes que hicieron posible este mamógrafo móvil que no solamente va a llegar a Santa Bárbara, sino que también a Quilaco, ¿cierto? Alto Biobío y a la ruralidad y a nuestras mujeres del sector cordillerano, que es muy importante que se realicen este examen. Y el 1 de octubre estuvimos en el Río Biobío, entre la comuna de Quilaco y la comuna de Santa Bárbara, haciendo un hito súper importante con Mujeres Bárbaras, que es una agrupación que ayuda a mujeres que son sobrevivientes del cáncer, ¿ya? Y realizamos un banderazo rosa, un hito muy importante para todas nuestras mujeres y que se visibilice, ¿cierto? A nivel nacional, la prevención del cáncer. Ese es el llamado, ¿ya? A realizar los exámenes, ¿cierto? Y que este mes sea nuestro mes para realizarnos nuestros exámenes y estar al día con eso, que es muy importante.
3: Eso es porque la verdad es que nosotros como mujeres a veces nos postergamos. Por la familia, por los hijos, por el trabajo, y priorizamos otras cosas y nos olvidamos, ¿cierto? De lo importante que somos para nuestra familia, porque si no estamos, todo se desmorona. Así que es importante que nos preocupamos, ¿cierto? Este mes de hacernos nuestros exámenes, ¿cierto? De estar preocupados de nuestra salud, en este caso, hacernos nuestra mamografía anual y preocuparnos de estar ahí al día con todos nuestros chequeos, como digo yo, nuestro servicio técnico esté al día, ¿cierto? Sí. No nos preocupemos de eso.
2: Porque una detención a tiempo puede cambiar vida.
3: Claramente,
1: sí,
3: ¿no?
1: Sí. Sí. Y este móvil va a estar moviéndose principalmente en todas las regiones. ¿Es uno solo que tenemos la colegio?
2: Es uno solo. Sí, es uno, pero con comunas, cierto, aledañas a, claro, Santa Bárbara, que
1: más perimetrales para la perfecta.
2: Sí, porque hay mucha mujer que está en la ruralidad que lamentablemente no se acerca, cierto, a la ciudad a realizar estos exámenes, o no llega el servicio de salud, cierto, sino que nosotros vamos a llegar directamente hacia ella.
1: ¿Va a haber algún calendario de lugares?
2: Eso se está viendo con el servicio allá en la comuna.
1: Perfecto, sí. Entonces me imagino que y la gente, ¿cómo se puede, dónde se puede enterar,
2: Seremi? En la municipalidad.
1: Perfecto.
2: La municipalidad
1: de Santa Bárbara. Sí. Y alrededor, allá tenemos Tucapel, Huep, ¿no?
2: Quilaco, Alto Biobío.
1: Perfecto.
2: Santa Bárbara.
1: Ya. Y allá en la muni directamente se puede enterar para saber dónde sentar la. Qué buena es esa noticia, Seremi. Hoy día, efectivamente, uno de los cánceres, o sea, uno de las causas de fallecimiento de muchas chilenas y chilenos del cáncer, pero particularmente hablando de las mujeres, justamente el cáncer de mama. Entonces, como usted bien señala, una buena prevención importante y detección a tiempo, ¿no? Para poder reaccionar.
2: Sí, y eso es lo que también nos ha encomendado nuestro presidente, ¿cierto? Llegar a todos los sectores, a todas las comunas, conversar con nuestras mujeres, cuáles son las reales necesidades que tienen, y trabajar fuertemente en la región del Biobío por ella, que todas las mujeres sean escuchadas.
1: Sí.
3: Muy buena iniciativa.
1: ¿Hay páginas destinadas para esto? Uno puede entrar a la página de la Seremía, ¿cierto? Por lo menos las redes sociales van a estar informando,
2: sí,
1: ¿no?
2: Y el Ministerio de Salud también está haciendo fuerte campaña para la prevención del cáncer.
1: Sí. Bien, buena noticia para la gente de Santa Bárbara, ¿cierto? Nuestros vecinos, que muchos de ellos nos escuchan y nos ven por Radio Televisión, ¿eh? Cable Mundo está por allá también, así que saludamos cariñosamente a las personas que nos pueden estar viendo a esta hora de la mañana o de manera diferida a las 15 o a las 23 horas. Estamos conversando con la Seremi de la Mujer y Equidad de Género, la Seremi Michelle Vera. Michelle, Seremi, ¿qué otra actividad tienen ustedes como Seremi hoy día en la región? ¿O qué se han ido realizando en Río?
2: Sí, tenemos fuertemente lo que es la prevención de violencia contra las mujeres. Ya activamos una ruta de prevención de las mujeres en varias comunas, donde entregamos información necesaria de parte de nuestro servicio Cernamec, para que todas las mujeres se puedan acercar y puedan realizar este llamado al 1455, que es un fono orienta, que es muy importante que toda la comunidad y las vecinas lo conozcan. Es un fono directamente para orientar, ¿cierto?, en algún caso de violencia de género, de violencia de la mujer, ¿ya? Es un fono totalmente anónimo, donde ellas pueden llamar durante los 365 días del año, de las 8 de la mañana hasta las 12 de la noche. ¿Ya?
3: ¿Cuál es el número, Seremi?
2: 1455.
3: El número donde se puede...
1: Ya, ese número es, se puede marcar tanto red fija como celular.
2: Así,
1: ¿no?
2: Es, 1455.
1: Ya, y ahí hay orientación, o también se puede hacer denuncias.
2: Solo orientación, ¿cierto? Ya. Y también un seguimiento de los casos, que es muy importante, donde ahí usted le van a decir qué realmente lo que tenemos que hacer, ¿cierto? Y como servicio podemos apoyar en todo lo que es violencia de género.
1: Claro, sí, hoy día...
3: qué importante eso, ¿verdad?
1: Importante.
3: A veces se sienten muy vulnerables y no son capaces de denunciar, y esto en el fondo es como un apoyo, más que una denuncia, ¿no? O sea, obviamente poder proteger, digamos, a las mujeres en este tipo de violencia, independiente de que sea una violencia de
1: física de, o psicológica,
3: física, claro, o psicológica, ¿no? Claro. Todo tipo de violencia.
1: Sí, porque además lo que pasa siempre en estos casos es que cuando hay violencia... hay muchas mujeres que por vergüenza no lo conversan, no lo conversan con nadie, no lo denuncian, siempre están en la esperanza de que la persona cambie, y al final del día pasa el tiempo y no se dan cuenta cuando esa violencia quizás psicológica, económica, se tiende a cambiarse a una violencia física, y ahí ya es tarde ya. Entonces, en la medida que existe una orientación para ellas, evidentemente se pueden evitar desgracias o situaciones como lo que acaba de pasar con nuestro carabinero, ¿cierto? Los Ángeles, justamente con una denuncia de una violencia intrafamiliar, perdimos a un carabinero de la institución. Entonces, es importantísimo justamente este tipo de orientación para saber qué hacer en rigor, ¿no?
2: Sí.
1: Hoy día los casos de violencia siguen existiendo, las campañas siguen, es cierto, han sido fuertes, pero sigue pasando, y mientras existan plataformas, ya sean digitales, análogas, como un teléfono, justamente para poder orientar a las personas que hacen estas circunstancias, evidentemente vale la pena promocionar, ¿no? Y difundir. Jeremy.
2: Sí, yo, el llamado también es a realizar las denuncias, que es muy importante. Al 133 de Carabineros, ¿cierto? O al 134 de Policía de Investigaciones. Ya esos son los números que siempre mencionamos, y también el 1455, que es de orientación de nuestro servicio.
3: Claro, y bueno, y no solamente como para la violencia intrafamiliar de pareja, sino que también, por ejemplo, un adulto mayor que sufre algún tipo de violencia de su hijo, por ejemplo, ¿no? O de algún familiar cercano que se siente desprotegida ella como mujer y como adulta mayor, que también es importante, y de repente los dejamos un poquito más de lado, ¿no?
2: Así es. Sí, nosotros estuvimos ayer como gobierno, ¿cierto?, acompañando a la familia del sargento segundo Jaime Urrea Burgos. Muy lamentable lo que sucedió por un caso, por un nuevo caso de violencia intrafamiliar. Pero comentar también que la mujer está bien de salud. Estamos haciendo un acompañamiento, ¿cierto?, psicológico como servicio, y también estuvimos acompañando a la esposa y a la madre del sargento segundo.
1: Claro que sí. Sí, no, lamentable noticia lo que pasó ayer. Bueno, eso es lo maravilloso, y que muchos no valoran, ¿no? Uno cuando elige una carrera, claro, uno puede ser arquitecto, otro puede ser comercial, agrónomo, qué sé yo. Y sale a hacer su pega todos los días, y no pasa nada. A lo más tiene su sueldo, a lo más se cansa. Pero hay otros que eligen tener un trabajo, y ese trabajo tiene que ver con parte de la vocación, poner su vida a la disposición de la protección del resto, ¿ya? Y eso no se valora de repente. Y eso significa, eso tiene un límite más abierto, no solamente la decisión propia, sino que una vez que ese carabinero que toma el rol de padre, de marido, ¿cierto?, ya ese sacrificio ya es familiar. Entonces, cuando a veces vemos un montón de personas que también defienden los derechos de la mujer, a veces se contradicen cuando de repente no recuerdan que detrás de la protección de un carabinero detrás hay una mujer que hay que proteger y queda desvalida. Hay una mujer que sufre que le arrebaten, ¿cierto?, a su marido, al padre de sus hijos. Quizás hay una niña que queda huérfana, también es una mujer. Entonces, es por eso que este tipo de situaciones tenemos que condenarla de manera transversal. No puede haber doble discurso aquí. No podemos defender los derechos de la mujer y no estar condenando un acto como este, que efectivamente detrás de él hay una mujer, ¿ya? Entonces, ha sido dramático. Entiendo que el presidente de la República puede que llegue acá a la región, todavía no está confirmado. Sí vino el ministro de Seguridad, aprovechando el tema, ¿cierto? Y bueno, nada, son noticias tristes que dejan en la región, ¿cierto? El segundo martes, dentro de que un mes, más o menos,
3: sí, claro,
1: que pasó el primer caso, ¿cierto? Y bueno, nada, un abrazo cariñoso, por supuesto, y las condolencias a la familia del carabinero fallecido, y por supuesto, un mayor respaldo a esta mujer que está justamente pasando por violencia intrafamiliar. Seremi, redes sociales.
2: Redes sociales, Instagram.
1: Para que pueda la gente conocer la Seremi y informarse.
2: Sí. min.mujer.ieg.-.
1: Sí.
2: Creo,
1: sí.
2: El Instagram.
1: Sí, sí, sí, sí.
2: Y bueno, también está disponible nuestro número de teléfono, que está ya en la página de internet, para que nos puedan hacer todas las consultas. Y por redes sociales.
1: Perfecto. Sí, las redes sociales son bastante, sí, activas. Uno pone en Instagram Seremi de la Mujer, y si quieren escuchar o revisar todo lo que conversamos hoy día,
3: por ejemplo, aparece, sí,
1: claro, ahí está la información completa. El programa, sí, 47, recuerden, ese beneficio para aquellas personas que necesitan un apoyo, ¿cierto?, para sus hijos en el horario de trabajo, ¿cierto? El subsidio para la mujer de materiales, ¿cierto?, para la reparación de techo, baños y rejas. Y por supuesto, ¿cierto?, este es el mes del cáncer de mama, así que hay que estar dentro de eso. Seremi, queremos agradecer su presencia con nosotros.
2: No, muchas gracias a ustedes, César, Yarna, por la oportunidad.
3: Un gusto
2: de estar
3: tenerla.
2: Así que vamos a estar prontamente dando buenas noticias también del Banco de Materiales 2.0.
1: 2.0. Me
3: vamos,
1: gustó.
3: Reforzado, reforzado.
1: Sí. Nosotros vamos a una tanda comercial y volvemos al matinal entre amigos.

0: 8. 29 minutos.
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15: Te indicamos la temperatura en Concepción. 11 grados con 8 décimas.
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0: pausa cortita, iniciamos otra media hora más de programa, amigos. Les recuerdo que estamos en vivo para ustedes. También les recuerdo que en el transcurso de la mañana tenemos la mejor programación acá en Tu Matinal Entre Amigos y también a través de Radio Energía 95.7. Nos gusta interactuar con ustedes y saber cómo amanecieron, cómo están. Así que les vuelvo a recordar nuestro WhatsApp para que usted allí nos vaya enviando audios: más 569-8599-2253. Continuamos con mucho más del matinal y le damos la bienvenida a nuestros compañeros Pablo y Toti, que ya estaba con nosotros.
1: Oye, así es, querido Alberto. Nos encontramos con Pablito. ¿Cómo está, Pablito?
2: Hola, don Toti, bien. Aquí estamos, nos encontramos allá abajo y dijimos, ya vamos para arriba.
1: Vamos. Oye, buena entrevista con la Seremi, buenos ratitos. Así que recuerden que las postulaciones de todos estos beneficios que están en este momento lo tienen que hacer esta semana, ¿ya? Y son buenas luquitas las que se dan. Así que las jefas de hogar, atentas, y de repente si son adultas mayores, vea la ayudita, no sé, a su hijo que se maneja más con la tecnología para hacer estas postulaciones. 25.000 mujeres pueden ser beneficiadas. Así que buen dato de nuestra invitada, la Seremi de la Mujer de la Región del Biobío.
2: Fíjate que me parece súper bien que tú sabes que a mí la ruralidad me interesa de sobremanera. Y esto que lleven el tema del cáncer de mama, que estamos en el mes del cáncer de mama, ¿cierto? Se mueva este mamógrafo a diferentes lugares donde no llega porque tienen que ir al CEFAM. Y del CEFAM, ¿qué es lo que pasa? Generalmente en Santa Bárbara, lugares que están más alejados, vaya a Los Ángeles porque allá le dan una hora. Y la hora, ¿cuándo tengo la hora? En 2 meses más. Y tal vez 2 meses más puede ser tarde. Entonces, me parece fantástico que hayan tomado esta iniciativa y que ande este mamógrafo móvil por las diferentes lugares rurales de la región del Biobío. Ojalá que se cambie para otros lugares.
1: Sí, claramente. Yo creo que se va a ir dándose,
2: claro, esa situación. Claro, pero me parece bien porque yo la verdad es que puedo decir que conozco mucho nuestra región. Y créeme que los lugares más alejados que yo he estado es de Santa Bárbara hasta la cordillera. Tiene lugares que no hay un camino de tierra y que para poder llegar a Alto El Biobío, de Río al Alto El Biobío, no lo que muchas personas dicen Alto El Biobío, que es Santa Bárbara, Ralco, que eso está, podríamos decir que está al ladito, porque te demora una hora y media a Los Ángeles. Pero hay lugares que te demoras 3 horas en llegar a Los Ángeles en un bus que pasa una vez a la semana. No recuerdo el nombre, pero imagínate que en estos tiempos
1: una vez nieve, a la semana,
2: claro, en estos tiempos con nieve ellos no pueden bajar y quedan ahí. Hace años atrás hicimos la ayuda a una escuela que estaba en ese sector y que claramente ellos no viajaban nunca. Hay muchos niños que ni siquiera conocían otro lugar que no era donde ellos vivían. No recuerdo el Guayalí, eso era Guayalí.
1: Bueno, no sabía que existía ese lugar.
2: Guayalí está, es una escuelita de muy poquitos niños que los niños ni siquiera usaban zapatos porque los zapatos se rompían y no tenían la posibilidad los padres de ir a comprar un zapato a Los Ángeles porque, te insisto, era una vez a la semana que bajaba un bus y en el tiempo de nieve era cuando se despejaba el camino. Entonces son lugares alejados que tampoco está esta posibilidad de tener de optar a la salud. ¿Y qué es lo que ocurre con esto? Este mamógrafo va a poder llegar, va a poder acercarse y va a poder tener la prevención para estas mujeres.
1: Buen dato. Sí. Hace un aplauso, por favor, para nuestra invitada y para el mamógrafo móvil. Claro. Oye, Víctor Espinosa deja un comentario que dice, pregunta, ¿qué puede decir la Seremi que se elimine el PRODEMU en el presupuesto del 2027? Buen tema pusiste, Víctor. Lo vamos a comentar mañana, ¿ya? Estoy leyendo información con respecto a eso, así que está bastante buena tu pregunta y mañana vamos a comentar sobre esta información. ¿Sabes? También Miguel Ángel Berrio dice, excelente que den a conocer esas iniciativas que van a beneficio de nuestra comunidad. Un gran saludo a nuestra Seremi. Así que le mandamos un abrazo a Miguel Ángel Berrios.
2: Oye, te puedo... ¿Sabes qué? Con respecto a lo que dice Víctor, yo he trabajé parte un poco en el PRODEMU, he trabajado en otros programas que son en este caso, que son municipales, en conjunto con algunas seremías, este de la mujer, el otro es, trabajé en los PRODESALES, que es en conjunto con INDAP, y créeme que yo no estoy tan de acuerdo con la existencia de estos proyectos, de estos programas. O la forma en que funcionan estos programas. Pero
1: dejémoslo para mañana.
2: Dejémoslo para mañana.
1: Tranquilo. Ya. Y ahí vamos a comentar. Porque tú tienes un tema ahora,
2: Pablo. Sí, te quería comentar una cosa, algo más sencillo, algo más
1: liviano.
2: Algo más light. Tú sabes que hay restaurantes en el mundo que la reserva tienes que pedirla con muchos meses de anticipación. Sí. Muchísimos meses. Y aquí el otro día estaba revisando algo que había. Por ejemplo, hay un restaurante que la reserva se abre en cada 3 meses. Y aquí no existe el pituto, oye, ¿sabes qué? ¿Por qué no me consigues?
1: No, siempre hay pituto. No vengas con cosas, siempre hay pituto.
2: Ahí se me fue. Pero fíjate que en este tipo de restaurantes no existe el pituto. Por ejemplo, hay uno en Tokio, en Japón, que las reservas eso se realizan a través de intermediarios. Si conocía al garzón, si conocía al chef, y están todos bloqueados. A lo mejor un conserje, algún amigo que conozca.
1: ¿Cómo todo bloquea?
2: Todo bloquea, pues no hay reserva. Tú te metes en la página.
1: Llenas,
2: claro.
1: Ya, perfecto.
2: No hay reserva. Entonces, ¿y aquí es lo que pasa? Que la única forma de llegar a este restaurante son las formas que ellos tienen de venderse. Pues. Entonces, la única forma que tiene es conocer a alguien del círculo. Oye,
1: boca a boca.
2: Claro, ya. Exactamente.
1: Oye, buen dato ese.
2: Este es uno que está en Japón.
1: ¿Y de qué es?
2: De comida japonesa.
1: Ya, sí, pero ¿tiene alguna especialidad?
2: ¿No? Comida japonesa.
1: Ah, ya. Pero sí. Es que lo que pasa es que para que sea así de exclusivo y poder llegar,
2: lo que pasa
1: debe
2: es
1: tener
2: que,
1: algún...
2: Sí, la mayoría...
1: A lo mejor la del pulpo. Hay un restaurante que...
2: No, lo que pasa es que estos restaurantes, la gracia que tiene es que el chef o la carta tiene alguna estrella Michelin, claro. El chef es algún chef exclusivo. O la comida simplemente es una comida que te llama a ir a ese lugar.
1: ¿No es el del pez globo?
2: No.
1: Ah, ya, perfecto.
2: Ya. Tienes otro que está en España, que es el asador. Se llama el asador, que está en España. Y no es posible reservar. Debes enviar una solicitud y esperar que sea seleccionado. O sea, a ver, don Pablo Lubichini, don Cristo de Osana. No, me tincan estos compadres.
1: No te creo.
2: Don Alberto, ese me tinca. Ya, venga para acá.
1: ¿Estamos siendo marginados inmediatamente?
2: Pues al tiro. Ellos tienen una lista. Tú te inscribes en la lista y vamos a ver. Sí, a ver, este me tinca, este no me tinca.
1: ¿Cuánta plata tiene este?
2: Ver, el Carbón en Nueva York, este es un restaurante, digamos, que está en Manhattan, que es un restaurante bastante exclusivo.
1: ¿Cómo se llama?
2: Carbón. Claramente de carne, de guayú, de todo este tipo de cosas, pero las cuentas son... Ni te explico. Bueno, es lo mismo en casi todo. Y las mesas desaparecen en segundo. Ellos abren y tú tienes que estar así como esperando, así como cuando estás esperando para las reservas de los conciertos. Ah, no. Cuando estás esperando las reservas de los conciertos, por ejemplo, quiero ver a mi artista favorito y estás esperando que la lista de para comprar la entrada.
1: Ah, perfecto, que corra, vos.
2: Claro. Y en esto pasó.
1: ¿En qué lugar estoy? En el
2: 2748. ¿Y tú en qué lista estás? El 5420, ya. Y aquí pasa lo mismo. Y aquí también funciona que tiene la lista para la gente normal. Por ejemplo, si tú quieres ponerte en la lista, y ahí está la lista VIP. Y que la lista VIP funciona con los contactos. Oye, ¿tenía algún amigo ahí? ¿Tenía alguna cosa ahí? ¿Cómo puedo llegar a ese rota? Yo quería comer a ese lugar, pero no tengo cómo.
1: ¿Cuántos millones gana tu amigo?
2: Claro, una cosa así. Hay otro.
1: Pero sé que yo no tengo problemas con el tema de la selección. Porque hay mercado para todo.
2: Sí, por supuesto. O sea,
1: cada dueño de su restaurante dice, ¿sabes qué? Yo quiero que mi restaurante se llene con pura gente famosa. Quiero que mi restaurante se llene con gente, ¿cachai? Que más sencilla.
2: Claro.
1: Yo no veo el problema en eso.
2: Claro, pero como son restaurantes, ¿cómo se llama? Muy exclusivos, digámoslo así.
1: Exactamente.
2: Hay otro que se llama La Lavandería Francesa, que está en California, en Estados Unidos. Y este restaurante abre las reservaciones. Son todas estrategias. Estos son puras estrategias de marketing que utilizan en diferentes partes del mundo. Ellos abren la reservación, por ejemplo, de 8 a 8 y media. Y la mesa que se alcanzó a llenar, y el que alcanzó reserva, alcanzó. Y esto lo hacen una vez al mes. Entonces, para todo el mes. Entonces ya yo quiero el 15 de octubre. Y si alcanzó, pero solamente media hora abierta la reserva. No hay más.
1: ¿Media hora?
2: Media hora.
1: No te creo.
2: Ajá. Sí, bueno, hay varios restaurantes que funcionan
1: yo
2: así.
1: Un restaurante que tenía como 10 meses de reserva. Y aparte que tú...
2: ¿Cuánto?
1: Como 10 meses.
2: Ya, mira, aquí hay un restaurante que estamos, nos vamos aquí más cerca, que está el Tujusao, que está en Sao Paulo, y que tiene solamente 9 mesas. 9 mesas. Y la lista...
1: No.
2: Sí, y la lista de espera son 6 meses. Claro, 9 mesas, imagínate, ya pongámosle que sean de 4 personas cada mesa, ¿cierto? Es poquito, entonces...
1: Pero debe ser el tremendo palo que le cobran para que se pueda sostener este restaurante.
2: Claro, seguramente con 9 mesas justamente. Yo creo que sí puede ser eso. Bueno, y hay varios restaurantes que funcionan de esa manera, en la cual tú puedes reservar, y pero tienes que tener o el contacto o tienes que estar atento. Solamente yo quiero ir a comer a ese restaurante. Yo, la verdad, una vez lo hice en un restaurante peruano.
1: Eso te voy a preguntar, en Lima. ¿Dónde fue el más exclusivo que fuiste?
2: En este caso fue el Astri de Gastón en Lima. Y también tengo que reservar, con meses de anticipación, reservar primero el restaurante y luego comprar los pasajes.
1: Ah, claro, para la fecha.
2: Sí, pues para asegurar la fecha. Entonces, de esa manera lo hicimos. ¿Y creo que fue un mes y medio, dos
1: meses. ¿Cuánto te salió? ¿Se puede decir?
2: Sí, ahí está, creo que yo sí mostré alguna
1: vez. ¿Hace cuánto fue
2: hace rato ya, pero ya. En ese momento creo que éramos 8 y haber salido como $1,200 la cuenta, una cosa así.
1: ¿1,200? ¿Como 1,200?
2: Algo así.
1: ¿Por los 8?
2: Sí.
1: O sea, como 120, no es tan caro tampoco.
2: Claro.
1: Porque si uno va a un restaurante peruano
2: hoy día, o algún restaurante
1: de acá de Concepción, te gastáis, en una pareja te gastáis un 120. Fácil. Y una buena comida, caché, un buen plato, pero... Y si pedís ya un traguito, dos traguitos,
2: claro.
1: O sea, fácil, te podés gastar 200 lucas,
2: sí, fácil,
1: en una pareja, y claro, que anda por ahí en el monto, en el fondo, porque claro, si 12 por 8 fueron 150 lucas cada uno.
2: Claro, es que lo que pasa es que costaba, si no me equivoco, costaba $300 el menú, que era de varios tiempos. Hoy día
1: eso 300 lucas.
2: Claro, más $100 el agua, y más $100 más...
1: $100 el agua.
2: Claro, y más $100 el maridaje vino. Claro, pero es que en esos tiempos era mucha plata, porque estamos hablando de por lo menos 10 años atrás.
1: Pero igual, buena experiencia.
2: Sí, mira, no es para ir todos los días, pero es una experiencia. Entonces, eso pasa. Y aquí en Concepción, tú me dices, ¿dónde existe un lugar así? Existe.
1: No te creo.
2: Pero no con reserva.
1: Tírate el dato.
2: No con reserva. Es un restaurante que tiene, debe tener unas seis mesas y una barra, que es un lugar de sushi. Y que está en Lincoln. ¿Puedo decir el nombre?
1: Por supuesto, dígalo. Ya,
2: se llama Izakaya. El Izakaya es un restaurante que está
1: exclusivo.
2: No es exclusivo porque no es caro, un poquito más elevado los precios de.
1: Pero tenía el chef ahí preparando.
2: Tenía,
1: ¿no?
2: El chef ahí preparando. ¿Y qué es lo que pasa? Que el Izakaya es un. Lo que Izakaya significa como bar de sushi, que está en Japón. Entonces, Japón dice: tú dices, aquí voy a un restaurante. Allí tú dices, aquí voy a un bar, ¿cierto? Allá tú dices, voy a un Izakaya. Ese es el concepto.
1: Ya.
2: Voy a un Izakaya. Y ahí es donde preparan sushi, preparan como comida.
1: Como el concepto de la causa, que es la comida peruana, ya,
2: claro, pero es como de comida,
1: o el Nikkei, que es la comida japonesa,
2: claro, de comida rápida. Entonces, ¿qué es lo que pasa? Es que el Izakaya es como el restaurante en Japón. Entonces, este señor, el chef de este local, se fue a ir a Japón, trabajó allá, estudió y se volvió a Chile con la idea de abrir un Izakaya aquí. Y si tú vas, por ejemplo, pasa un día,
1: si tú me decís, eso, yo me imagino ahí a un prácticamente un samurai.
2: ¿Cuánto
1: sushi querés?
2: No, porque es chileno. Si tú pasas, tú pasas, no sé, 8 de la noche, 8 y media de la noche por la calle Lincoln, entre, si no me equivoco.
1: Tira fuego, ¿no? Tira fuego.
2: No, entre Chacabuco y Cochrane, te vas a encontrar siempre con esa fila que está ahí.
1: Ya, buen dato. Mira, yo tengo una nuestro poder económico no nos permite tanto, pero
2: claro,
1: de vez en cuando con mi señora hacemos el. Decimos ya, vamos a ir a conocer un restaurante distinto.
2: Ya.
1: Y va asumiendo lo que nos va a salir, no sabemos.
2: Claro.
1: Porque uno dice, ya vamos a gastar tanto, pero de repente vemos que es un menú entretenido y lo pedimos nomás. Una vez cada tres meses se puede hacer.
2: Yo creo que eso se debe hacer.
1: Sí, entretenido.
2: Se debe hacer con la pareja.
1: Sí. El que quiero ir a conocer, voy a dar el dato, si nos están escuchando.
2: ¿Cuál?
1: Hay uno nuevo que parece que se llama Fuego, que está en Víctor Lama,
2: sin equivoco. Sí, no es tan nuevo, ya como de ayer, un año fácil.
1: Yo lo vi hace muy poco.
2: Ya hacen carne ahumada.
1: Y que se ve bastante interesante.
2: Mira, ese restaurante.
1: Ahora, yo soy del. Como soy de comer en un restaurante bien, ¿cachai? También soy de comerme un completo, bueno, en un carrito, pero y me lo como feliz, ¿cachai?
2: Fantástico, yo también. ¿Viste? Fíjate que ese restaurante tiene la gracia que, la verdad es que yo siempre...
1: Déjate interrumpir esto un poquito. ¿Qué está haciendo Alberto? ¿Qué está notando? Que te veo concentrado, disculpa.
3: Ah, porque se viene un programa a las 10, entonces tengo que dejar como listos los nombres, todo.
1: Muy bien.
3: Planificando, pues.
1: Ya, muy bien, me parece.
3: Es que yo trabajo todos los tengo que escribir.
1: Ah, perfecto, eres de los metódicos que anota todo.
0: Yo tengo que escribir todo porque si no, yo siento que no me desajusta todo.
2: ¿Tú pensaste que estás escribiendo la renuncia?
1: No, yo pensé que estás escribiendo los saludos a la gente que nos están mandando.
0: Ah, ya. Oye,
1: recuerden, nos pueden mandar saludos al WhatsApp más 569-8599-2253 y darnos algún datito, sí, no es malo. Invítenos.
2: ¿Qué te dice a ti, por ejemplo? A mí me pasó con ese restaurante que siempre que pasaba estaba vacío. ¿A ti te gusta ir a un restaurante cuando está vacío?
1: Depende.
2: ¿De qué?
1: Depende de cómo esté.
2: O un restaurante nuevo, mejor dicho, ya. Un restaurante
1: nuevo. Sí, todo el rato.
2: Que tú nunca has ido y que va, pasa y
1: o sea, si no hay gente, uno lo primero que piensa tiene, es erróneo, ¿eh? Uno piensa y dice, este debe ser malo, no hay gente.
2: Sí.
1: Y a veces he equivocado. Yo he ido a restaurantes donde hay poquita gente y.
2: Y bueno.
1: Y eso es súper bueno.
2: Claro, pero
1: bueno. Lo que pasa es que el tema del precio es algo importante porque mucha gente hay momentos que no tiene luquitas para ir, ¿cachai? Entonces prefiere guardarse y se nota en los restaurantes. Los restaurantes y los pubs y las discotecas, yo creo que son un súper buen referente para ver el momento económico del sector. ¿Cachai? Porque uno cuando, no sé, pues te voy a dar el nombre de un restaurante que está en San Pedro y yo fui, lo encontré rico, no es barato, ¿cachai? Que el Fratelli.
2: El restaurante.
1: A
2: mí me encanta ser, sí,
1: es rico, es bien bueno, ¿cachai?
2: Buena atención
1: y todo, pero hay momentos que uno pasa y no hay gente, po.
2: Claro.
1: Y ahí pasa otros días y está repleto. ¿Viste? Entonces.
2: Pero mira, a mí me pasa algo con.
1: Depende mucho de las lucas que hay en, claro, el momento.
2: A mí me pasa algo con los restaurantes y te voy a contar una historia que yo conocí. Mira, hay un restaurante, de repente cuando veo que están vacíos, como que no me llama la atención. Tiene que haber un poquito de gente para pa poder entrar, para decir sí, aquí sí. Pero cuando está vacío, no, la verdad no me llama la atención. Y fíjate que una vez estaba conversando con una señora.
1: Mejor y cuando está vacío porque te atiende más rápido.
2: Pues. Ah, pero es que a lo mejor no es tan bueno, no sé. Pues, bueno.
1: Es que, viste, pero ahí está el concepto.
2: Claro, ese es el concepto de uno. Entonces, bueno, y créeme que una vez estaba en Loncoche, iba camino al sur y de repente un restaurante que estaba en Loncoche y estaba lleno de autos, pero resulta que adentro ya este, bueno, porque hay autos, cierto, típico restaurante de carretera, si es bueno es porque hay autos. Entonces entro y estaba vacío
1: y ahí está lleno todo fuera.
2: Sí, entonces me puse a conversar con la señora, entonces oye, con la dueña, estaba vacío, estaba ahí, entonces estábamos conversando y le dije, oiga, yo a mí me gusta conversar con la gente. Me gusta eso. Entonces, ¿por qué está ahí tan lleno de autos si no hay nadie? Lo que pasa es que nosotros estacionamos nuestro auto acá para lo mismo que a usted le pasó.
1: Que hay como gente. Enganche.
2: Claro.
1: Bueno, ¿y comiste ahí?
2: Sí, comí ahí, me tenían almuerzo.
1: Un menú,
2: claro, caro, no sé, por otros
1: son cazuelas, claro, comida casera.
2: Eso, justamente. Entonces nosotros hacemos esto para que sabemos que no

0: porque hay gente que está a favor y gente en contra, como el caso de Pablito, que ahí nos va a traer su
1: experiencia.
0: Su experiencia y su argumento. Así que estén atentos y atentas para el tema de conversación de mañana, que va a ser la posible eliminación del PRODEMO, que ya tiene fecha incluso también. Pero mañana vamos a dar toda la información.
1: Oye,
0: Guasito dice, se quiere quejar por el Cyber Day.
1: Pero lee el anterior.
0: ¿A cuál? Ah, que te manda, dice. Sí.
1: Saluda a Pablito, pasa a tomarse un cafecito donde el viejo apestoso.
0: ¿Cómo eso? ¿Quién es el viejo apestoso? Bueno, ahí se está, ya entienda.
1: El viejo apestoso,
0: lo oye, bueno, quiere quejarse, veámoslo porque sí. No podemos dejarlo pasar. Dice, estaba bien un vuelo para ir a La Serena, ida y vuelta a las 16 horas de ayer, me costaba 77 lucas. Y hoy en la mañana, destacado en la oferta de Cyber, me sale el mismo... Al mismo día, a la misma hora, a 119 lucas. Oh, buena queja hiciste, querido Guaso. De hecho, mañana podríamos también hacer este ejercicio de la revisión del Cyber.
1: Mira, te...
0: ¿Qué tal? Bueno, hay aquí un colega que trabajaba con nosotros, nos contó el año pasado de que le hizo un seguimiento a un producto que él necesitaba 2 meses antes, sabiendo que se venía el Cyber. Y 2 semanas antes... No sé, por ejemplo, costaba 100 lucas, por dar un ejemplo. Y 2 semanas antes lo subieron a 150 y cuando llegó el Cyber lo volvieron a bajar así.
1: Mira,
0: comprobado porque me lo mostró los precios el antes y el después.
1: Mira, yo te voy a decir algo súper simple que yo lo llevo siguiendo hace varios días. iPhone 17. Estaba en Mac Online, dice que está en precio Cyber, está en logo. La semana antes pasada estaba, estaba 999.900. Pero la semana antes pasada estaba a 969.900.
0: Ah, ya.
1: 990. Y hoy día está a 969.990. Al mismo precio que estaba hace 2 o 3 semanas atrás. Eso es.
0: Está claro, entonces.
1: Está claro.
0: Está claro. 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Ahí están nuestros pisadores. 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
1: Oye, te quiero contar algo, Cristian Tate Donoso. Estamos a punto de irnos.
0: ¿Ya?
1: Estamos a punto de irnos.
0: Me queda un minuto.
1: Un minuto. Así es que decirle a la gente que se abrigue, que se ponga el impermeable y...
0: Oh, que se viene...
1: Sí, se viene. Por lo menos todo este día va a tener lluvia.
0: ¿Y lluvia intensa?
1: Sí, lluvia intensa. Así que,
0: ¿cómo se llama el instrumento que trajiste?
1: Pluviómetro.
0: El pluviómetro.
1: Sí, lo tenía en el campo, pero la verdad es que no registraban a veces, entonces me lo traje para la casa y desde anoche que empezó a llover hasta ahora que salí habían caído 25 milímetros de lluvia.
0: Harto.
1: Sí, harto.
0: Es harto.
1: Harto. Así que la gente vaya con cuidado. Oye, y el consejo, por favor, a la gente que va manejando, no mojen a los peatones, porque el agua se acumula en la orilla de las calles y hay gente que pasa y que no respeta absolutamente nada.
0: Yo una idea de mandar a un compadre y se arrancó, no alcancé a notarle la patente, que me jodó todo mojado.
1: Sí.
0: Porque lo pueden demandar, ¿eh?
1: Sí, oye, y lo otro, ayer estábamos con el Rafi, íbamos caminando por San Martín con Aníbal Pinto y de repente llega una persona y agarra a otro, le quiso robar la bicicleta, así que tomaron la justicia por sus propias manos.
0: Ah, bien. ¿Sí? No está bien lo que digo, pero me salió adentro.
1: Para nada.
0: No, llamen a Carabineros. Perdónenme.
1: Pero mientras llega Carabineros.

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2: 8:59.
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1: Volvemos al programa más cultural que se transmite en todo el Gran Concepción. ¿Qué digo Concepción? Todo Chile. ¿Qué digo Chile?
2: Todo el mundo mundial.
1: El infinito y más allá. Casi Melma quiere. Perdón. Sí, es en la compañía del matinal. Entre amigos.
3: Amigos, y continuamos con mucho más acá en tu matinal entre amigos. Amigos, me sorprende tanta agua, tanta lluvia en esta mañana. Mucha, mucha lluvia, amigos. Recuerden que el pronóstico del tiempo ya nos había indicado que, bueno, esta semana mucha agüita acá en Concepción, muchas precipitaciones. Pero me sorprende que, de verdad, aquí observando la ventana en los estudios, mucha agüita en esta mañana, amigos. Aquí lo seguimos acompañando. Hemos tenido una semana y una mañana bastante entretenida con entrevistas. Ahí pudimos conversar con la Seremi de la Mujer y también temas interesantes en esta mañana. Pero les recuerdo que si usted nos quiere llamar en esta mañana y contarnos cómo inició su martes, lo puede hacer a través del 41-215-5771. Allí usted nos puede llamar y nos puede contar cómo va todo, cómo se siente, cómo está todo, todo, todo, sobre todo por allí, por su casa, por su sector. Mucha agua, mucha agua, mucha agüita. Allí usted nos va comentando. Vamos de inmediato con música. Son las 9:04 acá en tu matinal entre amigos. Nos vamos con esta linda canción y ya volvemos con muchísimo más acá en tu matinal.

0: continuamos con mucho más acá entre amigos, tu matinal en esta mañana que está heladita. Con mucha lluvia, amigo. Vamos a revisar rápido el pronóstico del tiempo a esta hora o este día, en este día martes 6 de octubre, amigo. Les comento, temperatura máxima 16 grados, mínima de 11 grados, amigos. Todo el día tiene pronóstico o está el pronóstico activo de lluvias acá en Concepción. Les comento que para el resto de la semana se mantiene el pronóstico de lluvias. El fin de semana desaparece un poco este pronóstico de lluvias. Cielos parcialmente nublados. Ahí tenemos entonces la información del pronóstico del tiempo para esta mañana. También les quiero recordar que después de este programa, usted va a disfrutar de toda la información del mundo deportivo con Mario Enrique Salazar. Vamos a continuar porque tenemos por acá audios y los escucho de inmediato. Buenos días, hola, hola. Hoy vamos a revisar por acá, a ver, que todo esté bien y poder entonces activarnos, a ver con el audio. Para ver, a ver qué pasa. Vamos a revisar.
1: Así que muchas gracias.
0: Ahora sí tengo el audio.
1: Querido, maravillosa tu música, poniéndole ánimo a un día lluvioso como hoy, porque aunque esté lluvioso igual es lindo. Así que muchas gracias por todo ese ánimo que pones con la música.
0: No, gracias a ti, gracias. Muchas gracias a nuestra auditora María Pía. Me voy con música y a la vuelta seguimos revisando más audios. Tenemos muchos audios, tenemos por acá muchas cosas más para esta mañana. Vamos rapidito con esto que tengo por acá. Tengo buena música para ustedes. Recuerden más 569-8599-2253. Vamos con música y volvemos rapidito.

0: Vamos con más saludos, vamos por acá a revisar, a ver quién está con más saluditos por estos lados. A ver, buenos días, aló.
1: Buenos días, don Albertito. Yo trabajando de tempranito y escuchando aquí esta hermosa radio. Y usted de tempranito hoy día está trabajando. Qué bueno, que Dios le bendiga desde todas las fuerzas del mundo. Y Dios lo proteja de todo, el frío de las enfermedades. Y tengo muy buen día, don Albertito.
0: Gracias, igual para usted, mi hermosa auditora Isabel, allí con su saludito. Continuamos con buena música. Recuerden que son las 9:21 en esta linda y lluviosa mañana.

0: fin se terminó este programa. Un montón de palabras que al juntarlas no sirven para nada. Pero bueno, igual son simpáticos estos cabros. Y los invitados cada vez son más interesantes. De todas formas, la invitación es para reencontrarnos cada día a eso de las 7 a.m. con El Matinal Entre Amigos.
1: Hay recuerdo que las palabras servidas en el programa son de exclusiva responsabilidad de quienes hacen o exclusiva responsabilidad de quienes hacen el público que cada día los medios son los que tienen más y más
0: propiedades. Adiós. Chao.
2: 9 de la mañana. 29 minutos. 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
12: Te indicamos la temperatura. Concepción. 12 grados. Con 8 décimas.

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¿Qué tal? Bienvenidos, bienvenidos al deporte a esta hora de la mañana. Llueve levemente sobre Concepción. Y estamos en la 99.9, como siempre, a través de todas, 95.7, con nuestra entrega de información de deportes. En la 101.9, leo además y por supuesto a través de nuestras plataformas con información deportiva a esta hora para ustedes. En el 3 de Conce, la pantalla 40.1, además para toda nuestra octava región. 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Vamos a comenzar con una bomba que ha explotado en Nonguén. Esto es una bomba, digamos, de carácter deportivo. Porque si hay un equipo al que el cambio de técnico le hizo bien, que cambió toda la temporada, es a Deportes Concepción. Porque Deportes Concepción dejó de luchar por el descenso a la Primera B y ha entrado a competir por cosas mayores. Ya estuvo en la Copa de la Liga, ya estuvo en los cuartos de la Copa Chile, y el equipo va ascendiendo constantemente. Pero parece ser que el trabajo no lo ve la dirigencia de Deportes Concepción. Parece que el trabajo del Nano Díaz, Fernando Díaz, no convence a los dirigentes del León de Collao. Y ocurre que el León de Collao, dirigencia, está buscando alternativas para la campaña del próximo año. Está bien, es normal. El contrato de Fernando Díaz concluye justamente a fin de campeonato. Se acaba. Pero los dirigentes del Leoncito, del León, se han reunido hace un par de días con Francisco Paque Minigini, quien es un técnico de regular cometido con Everton y un pésimo desempeño con la U. Ese es el objetivo que está mirando Deportes Concepción, los dirigentes. Esto no cae bien en nadie de la octava región del equipo morado, ni en los futbolistas, ni en los hinchas tampoco. Esto cae pesadamente en Deportes Concepción. Están molestos, están muy molestos los futbolistas por lo que ha acontecido. Así que la continuidad de Fernando Díaz no genera consenso dentro de la dirigencia del club. Se señala entonces que hay opción de reemplazarlo, pero una vez que concluya el contrato. Eso está bien. Pero ocurre que estamos en octubre, noviembre, diciembre. Por favor, señor Adeison Abreu, que entregó declaraciones en las últimas horas, abro el director general de Deportes Concepción. Usted no tiene idea dónde está parado. ¿Sabe lo que hizo Fernando Díaz? Sacar el equipo de la última zona de descenso y ponerlo en competencia. Y también parte de eso significó rédito económico para el Conce, porque la gente volvió a creer en el equipo Lille, comenzó a acompañarlo. ¿Ya? Entonces, estos trámites, por favor, que sean más, un poco más honestos, que sean más. ¿Cuál es la necesidad de correr contra Paqui Medellín, que hoy día está cesante por mal desempeño en la U y por un desempeño irregular en el Everton? Lo cierto es que hay que esperar que termine, cierto, el año, conversar con Fernando Díaz, conversar con el nuevo técnico que va a llegar a Deportes Concepción. Él reconoce que hubo una reunión. Siempre nos reunimos con cuerpos técnicos, señala. ¿Usted se acuerda el pésimo trato o contrato que hicieron con Walter Lema, o no? Un técnico que llegó a ser somnoliento en Deportes Concepción. Vino a dormir al Conce. Y ustedes se lo bancaron. ¿Ya? Así es que eso nada más. Tema que ya está girando. Hay molestias sin duda en la hinchada y en el plantel de Deportes Concepción. ¿Qué pasaría ahora si el equipo tira para atrás? Que esto de camarín, digamos, no exista más esfuerzo ya y simplemente el equipo se vaya a 8, se vaya a la B, piénselo. La selección nacional, esta noche de martes, gira de amistosos por Norteamérica con el interino Nicolás Córdoba. Duelo para el cual entonces estamos en la fase final también de un técnico que ha hecho todas las cosas no tan mal, pero que en los comentarios de los puntos de prensa la verdad es que ha hecho mucho daño.
mucho daño. En California se señala que habrá muchos cambios, 6 cambios en el 11 titular. Van a permanecer Darío Osorio, Iván Román y Jonathan Villagra en esta última línea nada más. No estará Loren Vigorú, va Brian Cortés en la puerta, Francisco Salinas va a aparecer por Felipe Faúndez, lateral derecho. Vendrán varios cambios en lo que respecta para la selección nacional en su presentación frente a la selección de México esta noche. Anoche habló Córdoba a propósito tarde, muy tarde, rompió el silencio para la hora nuestra, 11:30 de la noche. Que no se me olvide, Chile bajó esta noche con temperatura de 38, 40 grados en México. Con esta temperatura se va a jugar el partido de esta noche. Rompió las polémicas Marcelino Núñez y trasvasijó todo el tema de Marcelino Núñez a una actitud totalmente personal. Desmintió prensa las versiones que aparecieron y señala de que él se fue simplemente, pero no explica los motivos. No es la primera vez que un futbolista abandona las concentraciones o se va, pasa aquí, pasa en cualquier parte del mundo. Lo cierto es que La Roja cierra su gira esta noche a la hora 23:30. Esa es la hora, cierto, que se nos ha indicado para el último duelo entonces que va a traer La Roja de Nicolás Córdoba. Después tendrá 2 partidos más contra Colombia, cierto. Y así se cierra el ciclo de esta situación. Habló Córdoba, lo vamos a escuchar después un poquito más tarde, a ver, para sacar algunas conclusiones de lo que ha señalado el técnico de cara entonces a lo que vendrá para esta noche. Bueno, hablando de selecciones, la sub-17, que anda muy bien, cerró su gira internacional, victoria 1-0 ante Croacia en Karlovac. Es el último amistoso partido de preparación para el Mundial de la categoría. Aquí está trabajando Ariel Leporati. Le ha ido bien. Y La Roja ya concluye la gira por Croacia con 1 derrota y 3 triunfos en lo que ha sido entonces el trabajo de la selección. También anoche se reveló la programación de los partidos del venidero Mundial Femenino Sub-17 en Marruecos, que tendrá la selección chilena compitiendo en el Grupo F. Esperado estreno el lunes 19 de octubre a las 3 de la tarde frente a Australia. Y el jueves 22, igual horario, de la hora 15, juega contra México, segunda fecha, y culmina la primera fase contra España el domingo 25 a las 12 horas. Ahí tenemos entonces el trabajo de nuestra selección, La Roja Femenina, además que se nos va al Mundial Sub-17 de Marruecos. Hacemos la pausa, vamos a volver de inmediato.

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1: Bueno, estamos a esta hora revisando el deporte, como siempre, con la gentileza del Centro Natural Vida y Salud de Colo Colo 474 y O'Higgins 888 local 23 en la Galería San Nicolás en Concepción, productos 100% naturales. 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A ver, el caso de Colo-Colo. Colo-Colo está afinando detalles de cara al encuentro que va a sostener hoy martes ante el equipo de Deportes Puerto Montt, partido de vuelta de cuarto de final de la Copa Chile, ¿no? El equipo popular va con la ventaja de 1-0, consiguió en el partido de ida con ese gol de Pastrán. Y va a buscar aprovechar la localía y por supuesto su estadio para ratificar su intención de meterse ya en la final de este evento. Bocinha sigue al margen a pesar que ya apareció. Y está la formación de Colo Colo con una buena cantidad de muchachos jóvenes también. A Fernando Ortiz, técnico del Tano, se le han subido los humos, ¿ah? Sí, los triunfos, la punta al campeonato, todo esto le hace subir el pedigrí, el pelaje, como se dice. Habló de la selección nacional e hizo algunos alcances con respecto y se metió en, como se dice en buen chileno, en la bata de los caballos. Porque ha criticado duramente a Daniel Trabajo de Nicolás Córdoba. Esos son pares, son entre pares. Y no sé si ya tenemos reacciones por ahí de lo que dijo las polémicas sobre con los casos sobre Leandro Hernández, que han generado molestia en Colo-Colo. Vamos a ver lo que dijo el técnico con respecto a lo que dijo Nico Corro.
2: No, creo que no es el momento ni soy la persona adecuada para poder hablar de ese tema. Respeto a Nicolás y a todos los entrenadores en sus correspondientes equipos y seleccionados. Tengo mi opinión, obviamente me la guardo, pero lo más importante es el día de mañana.
1: Exactamente, lo discutimos acá, como que el periodista de Santiago, este periodista colocolino, porque hay muchos periodistas colocolinos, como que le hace la camita a Córdoba, y le ayuda a Ortiz, qué sé yo, a... ¿Cuántas veces se han equivocado, muchachos? Déjenlo que el tema funcione, además, ¿qué tiene que ver Ortiz con la selección chilena? Y lo otro, claro que a Hernández le falta todavía tiempo, si esa intención de tocar la pelota, hacer, qué sé yo, un enganche... En los contragolpes no sirve, no existe. ¿Viste el partido ayer de Francia contra Bélgica o no? ¿Cómo juegan? Técnica en velocidad. No la tiene Hernández. No está capacitado para ir a jugar ningún equipo del mundo. No se olviden que Damián Pizarro lo enviaron a Italia y lo pasaron por varios clubes del mundo y todavía ni siquiera es un goleador de italiano. Está de vuelta hace rato. Hernández todavía no está capacitado para el medio internacional. Más lo que hace el técnico, por un lado, mejor debería guardar silencio. Y también habla con respecto a que a varios aquí en la liga chilena no le alcanza para jugar en el fútbol internacional. O nómbreme uno que esté todavía en el alto nivel internacional. No hay ni uno, a excepción de Darío Osorio. El resto no existe, no son titulares. Sigamos escuchando lo que plantea el técnico Ortiz a estas consultas, entre comillas, que le hacen los periodistas colocolinos.
2: No quiero recaer en algo que quizás no sea productivo para la selección. Entonces, la opinión mía me la guardo. No es el momento adecuado para declarar algo en contra de... No en contra, sino una opinión diferente. Nicolás tendrá su motivo por lo cual lo dice. Pero está claro, de mi manera de verlo, yo no estoy de acuerdo.
1: O sea, él responde, claro, y no está de acuerdo. No te metas en las patas de los caballos, Ortiz. Nadie te metió a esta fiesta. Que hay un interés, pero sublime, qué sé yo, de los periodistas de Colo-Colo, de meterlo a como dé lugar en la selección nacional. En mi punto de vista, Ortiz todavía no da el ancho para que esté a cargo de la selección chilena. Olvídense. Fernando Gago, en la Universidad de Chile, habló en punto de prensa, abordaba la presencia de Agustín Arce y Marcelo Morales en La Roja. Le preguntan lo mismo. Con un contraste entre el poco seguimiento que le ha dado ambos durante la fecha FIFA y el gran valor que tiene esta experiencia para los futbolistas. ¿Sabe lo que dijo Gago? No lo he visto jugar. No le interesa la selección. Me interesa cuando estén acá en la competencia nacional. Vamos con Gago.

0: Santiago responde a las consultas también de los otros periodistas, ¿no? También. Ahora, la convocatoria de Arce, de Morales, de todos estos chicos a la selección, también lo valora el técnico azul.
1: Te digo, la verdad no los vi todavía. No los vi, no los pienso ver. Hasta que vengan acá, hablaré con ellos y lo entenderé. Trabajamos mucho en lo que es el partido este. Sí, sé que tuvo minutos, sí, sé que están bien, están entrenando bien, pero no le presto atención independientemente de si juegan o no, la cantidad de minutos y todo eso. Me importa lo que van a hacer cuando vuelvan acá y cómo vayan a llegar en el día que lleguen y la planificación que tenemos para los días del partido.
0: Eso es lo que se responde como técnico. ¿Te fijas? Eso es lo que tiene que responder el señor Ortiz. Tanito, no te metas con la selección. ¿Perdón? Estamos ya. Hoy día es un día clave en la elección de la NFP. A las 23:59 vence el plazo para la inscripción de candidatura. Jorge Guawi, presidente palestino, lista su potencial directiva. ¿Y qué más tenemos? Otro de los postulantes es Lorenzo Antillo. Proceso de confesión del listado. Se está acabando el tiempo. Un minuto para la medianoche. Cierra esto y vamos a ver quién será entonces el hombre que va a liderar el fútbol chileno desde la parte dirigencial, porque don Pablo Milad hace mucho rato que ya no existe. Nos encontramos a la hora 14, un ratito más tarde.
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Ahora sí que sí, estamos aquí en tu programa México Lindo, ¿cierto? Llegué un poquito atrasado, no se notó, usted no tomó, ni yo tampoco, no, por la lluvia, echémosle la culpa a alguien, ¿ah? Echémosle la culpa a alguien. Oye, pero va a seguir lloviendo, ¿ah? Va a seguir lloviendo en todo Chile, está lloviendo fuerte, a nubadas, anoche llovió harto, por supuesto que sí. ¿Usted se mojó? ¿No se mojó? No, no alcanzó a mojarse. Bueno, nosotros estamos aquí en tu Radio Energía a través de la 95.7 a esta hora de la mañana y la música México Lindo, por supuesto que sí, está Bebel Ramírez por ahí, saludo muy especial, estamos con Tinita Riquelme, hola, buenos días, muy buenos días, ¿cómo están ustedes? Está lloviendo, sigue lloviendo por ahí, dicen, ya, y yo les sigo acompañando con la música mexicana.

0: Hasta las 12 estamos con tu música mexicana, tu música ranchera. Buenos días, buenos días.
1: Buenos días, buenos días, buenas tardes, buenas noches, mi tía bella. Yuta, dije yo, mi tía anda haciendo algún trámite, pero aquí estamos con la bonita música. Ya, aquí escuchándola, bueno. Mi tía linda, tomando matecito.
0: Ya.
1: Saludito, gracias. A todos los energéticos, especial para usted, mi tía linda.
0: Gracias, tinita, pero alguna vez tenía que llegar atrasada yo también para que se note. Que estoy aquí, ¿cierto? Bueno, buenos días, Isabel Araneda.
2: Espera. A esta hora de la mañana.
1: No importa que haya llegado atrasada, porque la música que puso es muy buena.
0: Ya, bueno.
1: Me encanta el cantante ese. Ya. Me encantan las canciones de él, así que está muy buena la música.
0: Ya, qué bueno.
1: Ojalá que haya ido bien para Lucía. No importa, sigue viviendo.
0: Mexicana,
1: tan temprano a mojarse.
0: Sí, pues.
1: Así que tiene que cuidarse nomás, pues, ya. Para tirarse un poco la lluvia y salir a la calle. No, es muy, muy.
0: Hace frío.
1: Lluvioso el día.
0: Sí,
1: lluvioso. Todas las noches.
0: Sí, pues.
1: Hay que aguantarse nomás, pues, es la primavera de este año que tenemos.
0: Sí, ¿dónde está la primavera que no la he visto yo? ¿Y usted la vio tampoco?
3: Hola, amiguita Lucy. Hola, buenos días por la mañana. ¿Cómo amaneció?
0: Muy bien, gracias.
3: Yo, bien, gracias. Gracias a Dios, trabajando aquí a todo ritmo, escuchando la buena música, mi chiquilla bella.
0: Bueno.
3: No, yo en la mañana llovía de una manera cuando yo venía aquí los huertos, amiguita Lucy, pero no me va a creer de que yo no me mojé.
0: Nada.
3: No me mojé nada, porque venía con el paraguas.
0: Ya.
3: Y más encima la mantita. Oiga, salvan harto las mantitas esas de nylon, porque son con botoncitos adelante, se aprietan y. Y salvan harto, amiguita Luz,
0: bueno.
3: Así que no, acá, mi chiquilla, ya estoy todo terminar el aseo en el segundo piso, porque a las 2 tengo que irme, mi chiquilla, para el hospital del regional, porque tengo que ir a hacer un trámite.
0: Ya.
3: Un abracito, que esté bien, lo estamos escuchando, chao.
0: Gracias. Muy buenos días.
4: Hola, tía Luz, ¿cómo
0: estás? Buen día, bien.
4: Yo no para el tío que venía a trazar tía Luz, porque ponen dos canciones primero y usted no sale a la ella.
0: Ya.
4: Pero perdonable, tía Luz. Usted está todo
0: ya
4: bien.
0: Me pilló.
4: Ya. Te quiero mucho.
0: Gracias. Leontina, buenos días.
5: Hola, mi tía bella. ¿Cómo estás? Espero que bien. La estaba estrellando.
0: Sí,
5: que no puede ser, hoy que puedo hablar con mi tía, no la voy a poder hablar,
0: sí,
5: no la voy a poder comunicar con ella. Pero gracias a Dios, sí,
0: estamos,
5: mi tía bella.
0: Aquí.
5: Y me alegra saber que está bien, Cariño y bendiciones para todos los energéticos y energéticas. Que tengamos un lindo día martes, un bendecido martes para todos.
0: Para todos, cariños, para todas.
5: Buen turno, mi tía linda, hermosa.
0: Gracias. Vamos con este tema y nos separamos un ratito. Ya estamos de vuelta.

0: no te separes. Una breve pausa y ya regresamos con tu programa México Lindo a través de Energía FM. Solo unos segundos, ya regresamos con más música ranchera.
1: 10. 29 minutos.
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5: Te indicamos la temperatura.
6: Concepción. 13 grados con 8 décimas.
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0: Ya estamos de vuelta con el programa México al Mediodía, ¿cierto? Toda la música ranchera a esta hora de la mañana. Y la pregunta del día de hoy, usted me responderá, ¿cierto? Al 41215-5771, a nuestro WhatsApp que está por aquí también.
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bien tu día, usted me lo dice al 41215-5771 y a nuestro WhatsApp, y yo le acompaño con la música ranchera a esta hora de la mañana para que se entretenga, lo pase bien y disfrute de esta mañana en el programa México al Mediodía.

0: Recuerde que a esta hora vamos con la pregunta: ¿qué no puede faltar para comenzar tu día? Por ejemplo, para mí, un cafecito. ¿Para usted qué sería? ¿Un mate? ¿Ah? Un matecito con sopaipilla, con lo que tenga ahí al alcance del bolsillo. ¿Ah? ¿Qué entonces sería para usted comenzar un día, tener un día bueno? ¿Cómo debería comenzar? Ya, usted me lo dice al 41-215-5771. Nuestro WhatsApp también está aquí.
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0: Y vamos a seguir revisando los WhatsApp que tenemos por acá. Buenos días, buenos días.
2: Buenos días, tía Lucy. Aquí estamos. La recicladora de Chiguayante.
0: Sí, saludos.
2: Trabajando a full aquí, enfardando las botellitas ya para la Teletón.
0: Ya, qué
2: ya
0: bueno.
2: Empezamos con las botellas para entregar a la Teletón.
0: Ya,
2: recicladora de Chiguayante.
0: Saludo muy especial para todos ustedes. También está por aquí, creo que yo respondiéndome, pero tengo un llamado. A ver, aló, buen día.
3: Hola, amiguita Lucy.
0: Hola, Pati, ¿cómo estás?
3: Bien, gracias a Dios, ¿y usted?
0: Bien. Súper
3: bien. Eso es bueno,
0: sí,
3: pues.
0: Eso es bueno.
3: Me alegro, ya paró el agua.
0: Sí, menos mal, ya era hora ya, pues, ¿cierto?
3: Pero, ¿sabe que sale de las 12 adelante otra vez?
0: No, puede ser, pues, Pati, no me desilusiona el tiro.
3: No, yo creo que, bueno, hay que echar la voluntad. Diosito nomás, pues,
0: claro
3: que él es el que manda todo.
0: Claro que sí, Pati. Ya.
3: Oiga, ¿sabe que lo que no debe faltar en la mañana
0: ya
3: es un matecito con una sopa y pilla? Y,
0: ¡Qué cosa más rica, ¿cierto? Claro que sí, gracias, Patita.
3: Ojalá las sopa y pillas sean con zapallo.
0: Ah, rica, amarillita.
3: Ya, un besito.
0: Ya, que esté bien.
3: Nos estaremos viendo el 17.
0: Ya, si Dios quiere, claro que sí.
3: Si Dios quiere.
0: Ya, Patita,
3: chao,
0: gracias.
3: Chao.
0: Ya, ¿y usted qué no le puede faltar en el día de hoy, cierto? Para comenzar el buen día, aunque sea yo.

0: comenzar tu día. Ah, hoy día martes 6 de octubre. Usted me lo dice ya sea al WhatsApp o al teléfono 41215-5771 o a nuestro WhatsApp.
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0: Y mientras usted me dice, yo le regalo la música ranchera a esta hora de la mañana.

Ahí estaba Lorenzo Antonio y ese buen tema. Y por acá tengo la pregunta, ¿qué no puede faltar para comenzar bien tu día? ¿Ah? ¿Ah? ¿Qué me dice usted? ¿Qué me dice usted? Respóndame a través del teléfono o a través de nuestro WhatsApp. Recuerde que le acompañamos hasta las 12 del día, hasta las 12 con toda la música ranchera, con las preguntas, con las canciones, con la conversación. Si usted me quiere decir algo, contar algo, hay alguna actividad por ahí también, para eso estamos acá en Radio Energía. Y la música ranchera le acompaña también.

0: Claro que sí, ya estamos aquí. Ya estamos aquí en tu radio de energía, ¿cierto? Conversando con todos ustedes. Y usted recién se va a levantar. Ya, bueno, que se levante de buena manera. Delante le tocamos un tema, ¿cierto? De Darío Gómez. ¿Usted no lo escuchó? Ya, se quedó dormida. Pero no importa, no importa, la música ranchera está aquí a esta hora de la mañana. Y la pregunta era la siguiente: ¿qué no puede faltar para comenzar bien tu día? Vamos a ir revisando los WhatsApp de... Ah, ya lo escuchó, ya, qué bueno. Ya, vamos a escuchar los la respuesta que nos están dando por acá y los saludos también, ¿ah? ¿Eh?
1: Tía Lucy, para mí lo que no debe faltar es su música, tía Lucy, igual que con ella, yo hago todas mis cosas.
0: Ya.
1: Y muy buena música que ponte, tía Lucy. Pues la quiero mucho.
0: Gracias, Susanita. Saludar a Gloria Sepúlveda también, que está en sintonía de la radio Energía. Saludo muy especial para ella y para usted también, pues amiga.
2: ¿Quién para empezar una buena mañana, mi tía Lucy?
0: Ya.
2: Tenemos que dormir primero bien.
0: Claro.
2: Que corresponde para poder al otro día andar con harta energía.
0: Por supuesto.
2: Y por supuesto, levantarse con la energía y la compañía de la tía Lucy, Lucy, Lucy.
0: Gracias, Leontinita.
2: Y un buen desayunito. Sí, por supuesto.
0: Rico,
2: un rico desayunito que tenga todo lo que necesitamos, las proteínas, todas
0: las vitaminas y todas
2: esas cositas que lo hacen estar durante el día bien, con energía y más activo.
0: Claro,
2: porque si uno se alimenta mal, igual anda malito.
0: Sí,
2: así que un rico desayunito con la compañía de la tía Lucy.
0: Gracias, Leontina. No, es que a veces las personas llegan y se levantan nomás y salen, no hacen las cosas y no toman un buen desayuno, entonces después dicen, me siento mal. Algo está faltando ahí, pues, algo está faltando, por supuesto. Así que, ¿cómo es su día usted? ¿Cómo comienza su día? ¿Con
3: bueno,
0: qué?
3: En la mañana, por lo menos en mi caso,
0: ¿ya?
3: Tomé el cafecito escuchando Radio Energía.
0: ¿Ya?
3: Obviamente su programa.
0: Ya.
3: Ayuda harto y uno está ahí atento que llegue luego y así acorta la mañana.
0: ¿Y qué es lo que pasa también? Pues qué es lo que pasa, como por ejemplo hoy día, ¿cierto?
4: Para los que toman desayuno, yo creo que un buen desayuno.
0: Ya.
4: Pero los que no toman desayuno, yo creo que con levantarse con alto ánimo y darle gracias a Dios por un día más de vida.
0: Por supuesto que
4: y
0: sí.
4: Y salir con muy buen ánimo. Y no andar con caras largas.
0: Sí, también.
4: Con buen ánimo. Yo creo que eso es lo mejor porque se levanta con ánimo, uno anda todo el día bien.
0: Ya.
4: Se levanta con la parte izquierda, anda todo el día mal. Así que eso es para mí eso. Bueno, darle gracias a Dios por un día más y que nos acompañe todo el día.
0: Claro que sí, amiga.
4: Y levantarse con la radio. Con la radio energética es lo que más le sube el ánimo a uno y anda
0: claro
4: todo el día
0: animosa. Sí.
4: Mientras escucho la radio yo ando súper bien. O sea, ando alegre, ando como bailando, haciendo las cosas. Es una buena música y un buen ánimo.
0: Qué bueno, qué bueno. Ahí tengo, gracias a Isabel Araneda, tengo a la Chabelita, dice, tener energía.

0: ¿Cómo está?
1: Hola, buenos días, señora.
0: No le debe faltar.
1: Hola, como hola. Su preguntita que dice.
0: Sí.
1: Ay, no me acuerdo, pero para comenzar unos días,
0: bueno,
1: ¿cierto?
0: Bueno, que, sí, buen día, sí.
1: Que es lo primero que hay que hacer. Dar gracias a Dios por darnos un día más de vida. Y bueno, un rico cafecito,
0: sí,
1: y un buen
0: rico
1: desayuno.
0: ¿Cierto? Sí.
1: Así que ahí andamos, despierto, andamos con ganas, con ánimos, en la mañana. Así que eso, señora Lucy.
0: Gracias, Anita.
1: Chao,
0: gracias.
1: Chao.
0: Chao, chao. Gracias. Laurita.

0: gracias a Dios, a la neurobionta, no me he enfermado en todo el año, amiguita Lucy.
1: Ya, qué bueno.
0: Gracias a Dios.
1: Ya.
0: Porque yo cuando me enfermo, es una cosa desesperante, amiguita Lucy, yo tengo que hacer cama.
1: Ya.
0: Así que gracias a Diosito, este año no me he enfermado, mi niñita.
1: Ya,
0: y ahora
1: ya,
0: viene la señora, que es la mamá de mi jefa, a cuidar a las niñas, y viene... Y viene afónica, imagínese, y a mí no me pasa nada, soy como el pescado del agua, amiguita Lucy.
1: Ya, gracias, gracias. Muchas gracias a todos por responder a mi pregunta. Y sigámoslo pasando

0: 59 minutos.
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Esa es la número dos. Usted me dice la uno, la dos. La uno es el baile del gallo, ¿cierto? Con los lumaquinos. Y la segunda es los charros lumacos, el gallo enamorado. Usted me dice la uno, la dos. La uno, la dos. Y yo la dejo anotadita por acá. Mientras usted puede seguir bailando con nosotros a través del programa México al Mediodía.

Ya quedo cansada, no se preocupe, todavía viene música, todavía nos queda hasta las 12 del día, le acompañamos con la música ranchera. Pero tenemos dos canciones, este es el baile del gallo, la número 1.

0: La número 2, usted me dice la 1, la 2, la 1, la 2. Y yo lo dejo anotadito aquí a través de nuestro WhatsApp. Me envía su audio y a través del teléfono también. Como por ejemplo, aquí está el amigo. Hola, hola, buenos días.
1: Aló, aló, aló.
0: Sí, buenos días.

0: ¿Por quién vota? Ah, se le corta. Ahora sí.
1: ¿Aló?
0: Sí, ahora sí, ya.
1: Por el gallo número uno.
0: Por el gallo, porque gallo usted, por el uno.
1: Hijo, porque soy, soy gallo todavía.
0: Ya. Gracias, Juanito. Gracias, que esté muy bien. Igual, que tenga buena tarde. Chao, chao.
1: Igual.
0: Ahí está Juanito. Juanito, porque gallo vota por el gallo número uno. Ya, ¿y usted por quién vota? ¿Por la uno o la dos? La uno o la dos. Vamos con este tema mientras usted me responde.

0: Recuerde que a esta hora nos corresponden las dos canciones. Donde usted puede decirme cuál le gusta más y cuál quiere escuchar completa. Será la número uno. Número uno, número uno. Vamos a contestar el teléfono, que hace rato que está nuestro amigo aquí. ¿Eh? Aló, aló, aló, buen día.
1: Aló, aló, hola, muy buenos días, ¿cómo está?
0: Muy bien, ¿y usted?
1: Bien, también me alegro escucharle y todo. Y que tenga una buena jornada, que el Señor la guarde y la proteja.
0: Gracias, a usted también.
1: Saludos también para la señora Victoria, para la señorita Baile, para amigo Pedrito y para amigo Albertito.
0: Ya, ¿por quién vota
1: y
0: usted?
1: Yo por las dos, y saluda a todos los energéticos y energéticas.
0: Ya, muchas gracias, amigo, que esté muy bien, cuídese.
1: Igual usted, no se moje porque no. Llueve y llueve.
0: Oh, ya, ojalá que no, pues gracias, gracias.
1: Ya, que tengan buen día.
0: Igualmente, ya tenemos la número uno, es el Lumaquino Alegre.

0: Ay, ya, Juanito, corta tu lecera, pues. Oye, por acá se me quedó un WhatsApp, no me parece mucho, a ver.
1: Bueno, tía, señora Lucía, que tenga bonita jornada.
0: Sí, Marina.
1: Sintonía de mi trabajo y tomando un desayunito express.
0: Ya, Marina. Todo el año. Se me quedaba ese WhatsApp y aquí, ¿qué nos decía nuestro amigo? A ver.
2: Buenos días, señora Lucy. Bueno, hoy día voy a... Bueno, en la mañana, por lo menos en mi caso, un buen cafecito.
0: Un buen cafecito me decía. Ya, vamos con las votaciones. La canción número uno o la dos, me dijo la amiga.
3: Mi tía que la puso difícil. Lo ganas de salir a trabajar así con esta música. Acá de quedarse bailando. Aquí mi tía Lucy. Pero voto por la dos. Está difícil, mi tía. Por la dos, cariño.
0: Gracias. Por la dos, me dice. Ya, vamos a seguir revisando. ¿Qué nos dice los guantes?
4: Señora Lucy, yo voto por la número 2222.
0: Ya. Vamos con Patricia.
5: Amiguita Lucy, voy a votar por la número 2, mi niñita. Ve.
0: Ya. Ve que. Aló, buen día.
6: Hola, buen
0: día, Lucy. Buenos días. ¿Cómo estás, Ceci?
6: Bien, aquí con un pequeño dolor de cabeza nomás.
0: Pero más que es pequeño.
6: Es pequeño, hermano.
0: ¿Por qué más?

0: Ya, saludos a todos y a todas. Vamos con la siguiente votación.
1: Muy buenos días, señora Lucía. Espero que esté súper bien, que tenga un hermoso día, un buen programa. Hoy día está un poco más difícil, pero me voy a quedarme con la número uno. Saludo a todos los energéticos.
0: Gracias,

0: sí, yo aquí viendo cómo llueve, cómo llueve, cómo llueve, porque el agua cae, el agua cae.
1: Ay, sí, pues,
0: y aquí estamos en la villita, ya tomando, tomé desayunito, y ahí estaba calladito escuchando la radio, pero aquí estoy mi Barbie Lucy.
1: Qué bueno, qué lindo, qué lindo.
0: Así que saludito para usted nomás, y saludo a todos los energéticos y energéticas, y voy a votar por la número uno.
1: Número uno.
0: Votito para la uno, para la uno.
1: Gracias, gracias, gracias, gracias. Vamos con el siguiente audio.
2: Hola Lucy, sabe que hoy día están muy buenas las dos canciones, pero ¿ya? Me quedo con Los Charros del Humaco, la número 2.

0: Mi voto es por la número uno, mi tía Bella, por la número uno, Tinita Riquelme de Pedro del Río.
1: Sí, se está poniendo difícil la cosa, se está poniendo difícil la cosa. Más que cosa,
2: buenos
1: más que
2: días,
1: cosa.
2: Buenos días, buenos días, buenos días. Bueno, yo voy a votar por la número uno, ya. Por el gallo, por el gallito.
1: Ya.
2: Saludo a mi esposa, a mi hijo que está ahí.
1: Ya,
2: acostadito,
1: ya, qué bueno.
2: O sea, tomando desayuno.
1: Ya, gracias, gracias. Vamos, ¿por quién vota usted, Isabel?
3: Voto por la número uno, señora Lucy.
1: Número uno, ya. Número uno, vamos con el siguiente audio.
3: Señora Lucy, yo voto por temita número uno.
1: Número uno también. Oh, pero ¿cómo van empatando? Van empatando.
3: Amiga Lucy, yo voto por la número dos.
1: Ya, la número dos. Ya van empate, van empate. Ahora desempataron.
3: Hola, señora Lucy.
1: Buenos días, buenos días, Carla.
3: Yo voy a votar por la número dos, señora Lucy. Chaito, que esté bien, cuídese.

0: siguiente audio.
1: Hola, hola, mi Barbiluzzi, ¿cómo está? ¿Cómo está aquí? Bien. Escuchando Radio Energía, mi Barbiluzzi, voy por la 2, por la 2. Y que se amacha ese poncho, ya. Que salieron los camarones, salió el agua, salió todo, todo, todo. Yo escucho Radio Energía con mi Barbiluzzi, la que la lleva en la mañana y en la tarde, ¿por qué no? Mi Barbiluzzi, la de 95.7, Radio Energía.
0: Gracias, amigo Sergio, gracias, gracias. Vamos con
2: Muy buenos días, tía Luce. Yo voy a votar por el número 2. Un abrazo y tenga un lindo

0: Los WhatsApp. Susana, Susanita.
1: Y el Lucy voto por la número 2. Número 2.
0: Va ganando la 2 de todas maneras. Anita Cayupi.
2: Buen día, tía Lucy.
0: No, es Anita Cayupi.
2: Lucy, ¿cómo está usted?
0: Bien.
2: Espero que se encuentre bien. Yo acá.
0: Anita Cayupi.
2: En reposo, cuidándome.
0: Jacqueline,
2: nada que hacer.
0: Jacqueline
2: Peña. Un mes sin trabajar, así que vamos, que se puede. Yo voto por la 1.
0: Ay, no puede ser. Tan enfermita está. Ya, a cuidarse. Vamos con Marina.
3: La 2, Lucy, por la 2.
0: Desconocí hasta las voces, yo no puede ser. Moni, ¿qué dice?
4: Muy buenos días, señora buenos Lucy, días, buenos días. Energética y energéticos, ¿cómo están todos por allí?
0: Bien,
4: yo muy bien por acá.
0: Bien.
4: Saludándolos y votando por la número 2.
0: Vamos con el Francisco Brevi.
5: Y amiga, en el programa México, al mediodía y por todas nuestras redes sociales, voto por el temita. Número 2. Los charros de la comuna de Lumaco.
0: Ganó la 2, va ganando la 2.
6: Hola, señora Lucy. Voy a votar por la número 1 porque tiene menos votitos. ¿Ya?
0: Sí, porque
6: que
0: bueno.
6: Algo saque.
0: Ya, qué bueno.
6: La María Pía.
0: María Pía. Tengo. Ya, María Pía, gracias.
7: Voto por la número 2, señora Lucía. Buenos días.
0: Buenos días, Magda, Rosita.
8: Hola, muy buenos días.
0: Buenos días.
8: Yo voto por la número 1. Rosita Sáenz, energético.
0: Ya, ganó la número 2. Muchas gracias a todos por estar ahí conmigo y haciendo sus votaciones. Gracias. Y esta ganó, pues, la de los charros de Lumaco. El gallo enamorado.

0: te separes de nuestra compañía. Y así que México al mediodía, junto a tu amiga de siempre, Lucía Rivas. Una pausa y ya regresamos.
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7: 11:31.
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11: Te indicamos la temperatura en Concepción. 13 grados con 8 décimas.
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0: Ya continuamos con el programa del día de hoy, día martes 6 de octubre, ¿cierto? Para hacerle compañía a todos ustedes, amigos y amigas. A esta hora corresponde entregar sus avisos, vende, compra, regala, tiene ofertas laborales también puede ser. Usted me lo dice a través de nuestro WhatsApp, que está aquí, clarito, clarito, clarito, como el agua.
1: Al WhatsApp, más 569-8599-2253.
0: Claro que sí, ahí deja su aviso con su número telefónico para que se comunique con usted, que lo que vende, compra, ¿cierto? O hay una oferta laboral, ¿cierto? ¿Cierto? Ahí también puede dejar su avisito. Está Francisco Brevi por ahí, le saludamos cordialmente a través de nuestro programa.

0: los Tigres de Parral y ese buen tema. ¿Tiene un avisito usted ya? Vamos a revisar, vamos a ir revisando los avisos que llegan acá a la Radio Energía a través de la 95.7 y a través de nuestro WhatsApp.
1: Tengo un comedor para la venta, tía Lucy Lucy, ahí se lo mandé, de 160 por 90, con 5 sillas de madera, en 30 lucas conversables. Llamar a Jacqueline Peñailillo al 9950 11355. Gracias.
0: Ahí estaba ese avisito. Si usted le sirve, va y marque el teléfono de nuestra amiga, ¿cierto? La que vende el comedor con 6 sillas. Vamos con otro aviso que dice aquí así.
2: Buenos días, señora Lucy.
0: Buenos días.
2: Vendo una máquina amasadora, revolvedora, semi-industrial, para 8 kilos, para hacer pancito, masa de pan de pascua. Está en muy buenas condiciones. Tratar al 944-1027-89. Mi nombre es Sara.
0: Ya, ahí hay otro avisito. Usted lo necesita, se comunica con la persona y ahí hacen el trato, por supuesto que sí. Gracias, gracias, gracias. Si usted tiene un aviso por ahí, otro más, o una invitación, también puede ser, también puede ser.

0: cierto, cabra? Sí, ¿cuántas gallinas se comió? ¿Qué sería eso? ¿Qué sería eso, ah? Estamos en la hora de los avisos. Usted vende, compra, regala. También puede ser, tiene alguna una fiestoca por ahí, una feria costumbrista. Sí, lamentablemente la lluvia no ha pasado la cuenta, pero eso no significa que las cosas algunas veces se suspenden, porque hay carpas. Hay carpas y hay, hacen la actividad de, en esas carpas. ¿Qué dice nuestra amiga por acá?
1: Chao, chao, mi tía bella, me voy
0: a trabajar. Se va a trabajar, Leontina.
1: Aprovechando que paro la agüita, me voy, ya. me voy para no mojarme. Ya. No me quiero reproducir, mi tía bella. No. Cariño y bendiciones para todos los energéticos y tengamos una bendecida tarde. Y usted
0: bien,
1: que llegue bien a su casita, que no se moje para poderla escuchar mañana, mi tía bella. Chao, chao, cariño para todos y besito a mi amorcito.
0: Gracias, gracias, Leontina. Y tú me tienes, Francisco, lleno de corazones. Ah, lleno de corazones. Saludo a usted también, que está ahí enfermita, delicada de salud. Saludarla. ¿Saben quién llegó? El intruso, pues.

trinchera del sur a esta hora de la mañana. Nos queda pocos minutos para estar con ustedes, pero nos queda todavía. ¿Qué es lo que está haciendo usted? ¿Qué está haciendo? ¿Pensando ya en el almuerzo o recién tomando desayuno? Nosotros estamos aquí a

0: Ahí estaba el llanero de Ñuble y ese tema también a esta hora de la mañana donde le acompañamos con la música ranchera. ¿Qué nos dicen por acá? Leontina se va a trabajar. Sí, un abracito para ella también.
1: Hola tía Lucy.
0: Hola, hola, buenos días.
1: Necesito comprar una marquesa de dos plazas que esté en buen estado y barata, porfa. Llamar al 93-106-3570.
0: Ya, voy a repetir este avisito ya.
1: Hola tía Lucy. Necesito comprar una marquesa de dos plazas que esté en buen estado y barata, porfa. Llamar al 93-106-3570.
0: Ahí está ese aviso, usted tiene una marquesa para vender. Está el avisito por ahí, ¿eh? Abracito, hoy te deseo tres cosas para ti. No te rindas, no renuncies, sigue adelante, me dice nuestra amiga. Usted también y todos nuestros amigos que están en sintonía de la Radio Energía, todos los energéticos y energéticas.

0: Ya. Y buen regreso a su casita. Estuvo muy linda la jornada. Chao.
1: Ya, ahí está Pati. Sí, nosotros lo estamos despidiendo ya. Gracias por su compañía. Que estén bien, cuídense mucho y ojalá que no se mojen. Si no tienen que salir, no salgan. La Tinita me está diciendo chaito, chao, chao. Yo también. Chao a todos ustedes. Si Dios quiere, estaremos mañana aquí, ¿cierto? En el programa México Lindo y México al Mediodía. Ha sido un buen programa. Espero que sí. Chao, chao. Gracias. Cuídense.

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tardes, ¿cómo están, señoras y señores? ¿Cómo están? Muy buenas tardes, bienvenido a tu programa Energía Tropical. En este día de lluvia, sol y lluvia, como el grupo. Sí, sol y lluvia, sol. Estamos aquí para continuar, por supuesto, acompañándoles en esta jornada a través de la 95.7 FM. Queremos que desde ya comience a reportar sintonía a través del más 569-8599-2253 al 4121-55771. 12 horas con 6 minutos. Mi nombre es Pedro Javier. Voy a estar hasta las 2 de la tarde con buena música, con la mejor compañía aquí en la radio.

0: Seguimos con ustedes en esta tarde. Seguimos, por supuesto, recibiendo sus mensajes. Bienvenida a nuestro programa. Hola, muy buenas tardes.
1: Hola, Pedrito Silvestre.
0: Hola,
1: ¿cómo
0: hola
1: está usted, mi niño bello? Yo estupenda, bien, radiante, aquí planchando, bueno, mi chiquillo, porque como tengo que irme a las dos. Un abracito, le deseo que tenga un
0: excelente
1: día. Chao, chao, mi niño bello. Chao, chao.
0: Besitos para ti, preciosa. Muchas gracias por estar ahí en nuestra sintonía. Bienvenida, bienvenida, bienvenida. Muchas gracias ahí por saludarnos. ¿Usted dónde está en sintonía de la radio? Queremos que se contacte con nosotros al más 569-8599-2253. Más 569-8599-2253 al 41-21-55771. 41-21-55771. Llega Pedrito Fernández con esta canción.
2: Hola, Pedrito, ¿cómo estás?
0: Hola, hola.
2: Que esté súper bien. Que tenga buen programa.
0: Muchas gracias. Muchas gracias. Un abrazo, amigo mío. Saludos para Alfeñita también, que está ahí en sintonía de la radio en La Vega Monumental. A todos quienes se acompañan en esta tarde, que encienden la radio, que disfrutan de esta música. Un abrazo, un saludo. Feliz día martes. Martes 6 de octubre.

0: encantas, me encantas. 12 horas con 12 horas con 12 minutos, 12 horas con 12 minutos. Sigue, por supuesto, en la compañía de la radio Energía en esta jornada de día martes. Buen martes para todos y todas. Buen martes para todos los chiquillos y chiquillas que siguen reportando su sintonía esta tarde aquí en la radio. Vamos a dar la bienvenida. ¿Quién más está por aquí? Hola, muy buenas tardes.
1: Hola, Medrito, ¿cómo está, Medrito?
0: ¿Cómo está Sergio Patricio?
1: Póngale, Medrito, hoy este mes de agosto que llueve talentón, llueve talentón.
0: Tienes toda la razón.
1: Grande San Isidro, mojadito para el verano, mojadito para el verano.
0: Cabrito,
1: hola, Medrito, póngale, Medrito, aquí saludándolos de Laguna Redonda.
0: Muy bien.
1: De aquí, de lo alto de Laguna Redonda, frente a la escuela de carabineros Gancho, de suboficiales, no de carabineros, suboficiales.
0: Muy bien.
1: Así que, para no quitarle honor al escudo. Yo escucho Radio Energía con Pedrito Silvestre, el regalón.
0: Un abrazo para ti. Muchas gracias.
1: El que lo quieren la chiquilla.
0: No.
1: De la 95.7, no Radio Energía.
0: No se ponga celoso, Sergio. Saludos para ti, Sergito, para toda tu familia, para tu esposa, para todos tus hijos. Un abrazo y, por supuesto, para todos esos clientes que van ahí al kiosquito de Sergito. Un abrazo, un abrazo, un abrazo, un abrazo para ti, amigo Sergio. Fiel a la radio. Pero no solo a este, sino que a la radio en general. Un abrazo para ti, amigo mío. Un abrazo. Hola.
2: Desde Lorenzo Arena, estoy escuchando a don Pedrito, que tengo muy buenas jornadas de trabajo.
0: Muchas gracias.
2: Estoy muy bien aquí, lo seguiremos escuchando todo el rato.
0: Eso.
2: Una buena tarde, un cariñazo, abrazo para usted, muy hermoso.
0: Muy bien, muy bien, muy bien. Saludos para ti, preciosa, también ahí desde Lorenzo Arenas, en sintonía de la Radio Energía. Un abrazo para nuestra querida amiga, amiga. Usted se puede comunicar, nuestra línea telefónica está habilitada, el 4121-55771, 4121-55771, teléfono de la Radio Energía, para que usted también participe y nos salude en esta tarde de lluvia. Hola. Buenas tardes. Escucho la pura radio y no me habla. Hola, hola. ¿Dónde andaba usted, chiquilla? Me escuchaba yo mismo.
3: Sí, yo te escuchaba yo mismo también.
0: ¿Cómo amaneció la más linda?
3: Allí, bien. Súper, bueno. Más linda que el día, fíjate.
0: Eso. ¿Cómo está allá? ¿Tomé?
3: Media chascona, porque bajé al centro, había viento. Oye, así que llegué bien chascona de abajo.
0: Fíjate que aquí también, acá en los estudios de la radio, sonaban las ventanas así.
3: No, bajé al centro a hacer una diligencia, pero igual no me mojé tanto.
0: Pues, no.
3: Hay que mojarse para rejuvenecer.
0: No, ¿te imaginas? Estaríamos todos chapoteando en el agua. Oye, preciosa. Bueno, no llovió tanto, sí, por lo menos tan así como fuerte, no llovió.
3: Con sus pequeñas lluvias, pero fuerte, y después sale el sol. Y sí, parece que estamos en agosto.
0: En agosto.
3: Imagínate, ya vamos para octubre y todavía llueve y sale el sol.
0: El famoso niño, pues. El niño.
3: Vamos a ver, niño, el cabrón. Sí, la que nos viene cuando lo veamos.
4: ¿Eh? Ya.
0: Hay cosas de que viene para el cielo y ya está el niño ahí.
3: Porque nos tiene como medio aburrido el niño, y porque nos lo deja vestir. Andamos siempre de invierno o de medio verano y no, claro. Está frío o está calor.
0: Cada vez que me pongo un chorcito se pone a llover.
3: Pues, entonces,
0: muy bien, bienvenida.
3: No te he visto con chores todavía, así que cuando vayamos a la playa ahí te voy a ver.
0: Yo uso zunga en la playa.
3: ¿En serio?
0: Sí.
3: ¿Y a qué playa va el Pedrito?
0: Voy a Los Morros, voy a Punta de Parra. Son como que las que me gustan a mí.
3: Ya no se usan las zungas.
0: Ah, no, sí, yo lo uso. ¿En serio?
3: En algunas playas he visto algunos tipos con zungas, pero son musculosos, tienen musculares.
0: Yo tengo músculos. Ya. Sí.
3: Había que verte en la playa.
0: Bueno,
3: cuando llegue el verano nos vamos a poner de acuerdo, a ver.
0: Vamos.
3: Sí.
0: Nos tira mucha buzón. Un piquero.
3: Para verte en zunga. Pero yo no uso zunga, sí.
0: No, vos.
3: Bikini.
0: Bikini.
3: Bikini, no bikini.
0: Sí, bikini. Yo hasta me saco la zunga en tu hermano.
3: Oye, no, muchas quedado sin pantalones en tu
4: hermano.
0: No, pero el El cómo se llama, el mar de Tomé es tranquilito, no es tanto oleaje.
3: No, sí, de repente se pone bien bravito. Una vez estábamos en la playa y un caballero irritado porque se le habían ido los pantalones para adentro. Sí. Seguramente le quedaban sueltos.
0: Tiene que haber sido un cangrejo, una pancora por ahí.
3: Y la señora se tuvo que meter a la playa y llevarle una toalla y sacarlo más fuera.
0: Sí.
3: Eso pasó una vez cuando estábamos con mi marido en la playa.
0: Oye, ¿tú has ido alguna vez a alguna playa nudista?
3: No, nunca. No iría tampoco.
0: No, ¿no te gusta?
3: No, no me gustaría.
0: Así como Adán y Eva.
3: No me gusta ni nada. No me gusta, no.
0: No te gusta.
3: No,
0: ¿sí? Es cosa de gusto, ¿no? ¿Por qué
3: estás mirando las presas a otra persona? Ah. Si por las presas de mi marido.
0: No, por las presas de tu marido basta y sos. Ay, Dios mío, ay, Dios. Cuídate, un besito. Bueno, cuídate, chao. Ay, Dios mío. Oye, sí, antiguamente en Concepción había una playa nudista, yo no me acuerdo ya cuál era. Pero había una, escuché yo, me contaron por ahí, me dijeron. 41-21-55-771 más 569-85-99-22-53. Ya estamos hablando de playa y estamos en plena lluvia. Ya vamos con mensaje, hola.
4: Hola, Pedrito, buenas tardes. Por acá René de San Pedro Viejo. Un gusto de saludarlo a usted y a todos los energéticos. Así es, porque yo escucho mi radio energía todos los días. Un gusto de saludarlos a todos. Cariño, bendiciones.
0: Un abrazo, saludos para nuestro amigo.

0: Seguimos saludando a toda la gente que está en nuestra sintonía a esta hora de la tarde, escuchando la radio más energética de todo Chile. Es tu radio Energía. 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Muy buenas tardes, hola.
1: Bello, ¿cómo está usted? Espero hola, que hola. Se encuentre bien.
0: Hola, preciosa.
1: Yo acá, recién tiempo. Saliendo.
0: ¿De dónde?
1: Estoy en... ¡Ahora! Con licencia.
0: Oh,
1: me dieron con licencia.
0: No te puedo creer. ¿Qué pasó, mi
1: así
0: chiquilla?
1: Así que bueno, ahí se verá qué se hace. Dios nunca lo abandona, así que
0: ¿pero
1: bueno,
0: qué pasó?
1: El problema es que nosotros trabajamos el día a día nomás.
0: Claro.
1: Pero bueno, Dios proveerá.
0: ¿Qué pasó, mi preciosa?
1: Que tenga lindo turno.
0: ¿Qué le pasó, mi chiquilla? Cuénteme, cuénteme. Muy buenas tardes. Hola, ¿quién más nos saluda?
2: Hola, buenas tardes.
0: Feliz. Hola.
2: Muy hermoso. Un hola. Saludo para usted, mi cariño, para usted.
0: Muchas
2: para
0: gracias.
2: Y una buena tarde, mi niña, que llegue bien a su hogar.
0: Muchas gracias.
2: Junto a su gente. Mi saludo y mis cariños. Mi niño hermoso de aquí, de Gualpén.
0: De Gualpén.
2: De Bélgica, Venezuela.
0: Hola, Bélgica.
2: Besitos.
0: Besitos para ti, Bélgica preciosa. Bienvenida a nuestro programa, nuestra amiga Bélgica. Vamos al teléfono, ¿quién está en la línea? Hola.
3: Aló.
0: Hola, hola.
3: Hola, Pedrito, gusto escucharlo, Jacqueline Traelillo, ¿cierto?
0: ¿Cómo?
3: Escuché la Jacqueline Traelillo.
0: Sí, dijo que venía, estaba con un mes de licencia, no sé qué le pasó a la chiquilla.
3: Bueno, yo de acá le mando harto también, abrazo y sí. Cualquier cosa. Aquí estamos. Aquí
0: sí,
3: estamos.
0: Pues sí, pues ¿qué le habrá pasado a la así chiquilla?
3: Que llame de nuevo y que diga qué le
0: ¿qué
3: pasó.
0: ¿Qué le pasó? ¿Qué le pasó a la
3: necesita algo, no sé, pues sí, aquí estamos.
0: Sí, sí. ¿Mm? Ahí está tu llamadito. Mucha, bueno, está escuchando, así que esperamos un que nos que si que ella puede contarnos que nos cuente, pues.
3: Un besito y un abracito para Jacqueline. Arriba nomás que todo.
0: Arriba el ánimo, exactamente.
3: La muerte es lo único que no se puede superar.
0: Exactamente, exactamente.
3: Así que mientras tengamos vida y salud, se puede arreglar las cosas en el camino.
0: Así es.
3: Así que eso.
0: Qué bonito mensaje. Qué bonito mensaje. Besitos para ti.
3: Yo siempre la veo en la feria, pues entonces todavía no he ido a la feria y no le he visto.
0: Claro, no está enfermita seguramente. Un besito para ti, preciosa. Chau, chau.
3: Esta niñita para la Jacqueline. Chau.
0: ¿Qué le habrá pasado a la Jacquelinecita? Bueno, si nos puede contar, nos cuenta. Si no, todo el ánimo y toda la fuerza. Buenas tardes.
4: Hola, mi niño guapo.
0: ¿Cómo estás, preciosa?
4: Aquí estoy tomándome una agüita de limón porque estoy con la presión alta.
0: ¿Pero por qué está con la presión alta, oiga?
4: No sé, Pedrito, sabe que de ayer se me puso un dolor en la cabeza. Me tomé la glicemia y la tengo buena, tengo 89.
0: Qué raro, ¿eh?
4: Y ahora me tomé la presión y la tengo en 127 con 90, y la tengo alta.
0: ¿Alta?
4: Sí. Para mí, diabetes, para mí es alta. Porque consulté y me dije que para mí está un poquito alta.
0: ¿Cuánto deberías tener tú, Ceci?
4: 112.
0: ¿Y tienes 120?
4: Y tengo 127.
0: Oye, sabes que yo siempre, yo cuando me la tomaba, me tengo 140, 130 con 80. A veces con 90. Yo se lo tengo más alto que tú. Te gané.
4: Demasiado.
0: Demasiado. Oiga, mi preciosa, lo que pasa es que yo tengo mucha potencia. Mucha potencia.
4: Mucha. No, oye, a mí, sí, pues para la edad que tiene, tiene mucha potencia. Yo no, pues ya yo estoy bajando ya.
0: Ay, Dios mío, te chilea, por Dios. ¿Qué me ha hecho decir cosas?
4: Oiga, ¿cómo? Yo tengo tanta potencia como tiene.
0: Ay, Dios mío, te chilea. Oye, Ceci, ¿cómo te fue en el dentista con el Albertino ayer?
5: Bien, bien.
0: Fue ayer, ¿cierto?
5: Sí, tengo que esperar ahora un... de ya de lo de la Plaza Severo que me llamen para
0: para seguir el tratamiento.
5: Un endodoncio.
0: Ah, ya, para tener que seguir. Oye, entonces te cabrón anda con un dolor de muela.
5: El 9 tiene que estar acá para que le hagan una limpieza su diente, para que le traten un diente que tiene movizo.
0: Ah, ya, tiene medio sueltecito. Bueno, ahí a tomar todos los resguardos nomás y que le vaya excelente a nuestro amigo Albertín.
5: Sí, está escuchando aquí.
0: Ya pues. Saludos, Albertín.
5: Alberto, saludos, te dice el Pedrito.
0: Saludos, Albertín.
6: Hola.
0: ¿Cómo está ahí?
6: Y oye.
0: Qué bien, ¿qué te pasó en el diente, Albertín?
6: Le ha sacado ya todavía la muela.
0: No. Le van a sacar. Le van a sacar toda la muela, dice.
6: Bueno, todas las muelas.
0: Saludos, Albertín.
6: Gracias.
0: Ya, ahí está el abrazo, Albertín.
6: Mi precio. Porque es música y ese. Pedro Fernández.
0: No, así.
6: Es la canción de Pedro Fernández.
0: Ah, yo pensé que me estaba molestando a mí. Dije, el otro día me dijo Pancho del Sur.
6: Te jodió,
0: pues. Sí, por eso te digo. Ya, ahí, ya pusimos una canción de Pedro Fernández y me pusimos Me Encanta hace un ratito.
5: Ya, mi niña linda.
0: Un besito, que estés muy bien.
5: Jornada.
0: Ya, gracias.
5: Y un buen día.
0: Un besito. Chao, chao. Ay, qué cocha rica. Cuídate, Ceci.
5: Ya, igual usted.
0: Ahí está ahora nuestra querida sargento. Vamos con un llamadito más porque ya nos tenemos que ir a la pausa. Hola, buenas tardes.
7: Hola, corazón, ¿cómo estás?
0: Muy bien, ¿con quién hablo?
7: Con María Pía.
0: María Pía. Mi preciosa, lo que pasa es que en el teléfono a veces uno no conoce las voces de inmediatamente, pero ya llega el circuito se junta y ya te corto con los sílabos. ¿Cómo estás, preciosa?
7: Siempre te voy a conocer. Bien. Hoy día sí, bien. Amanecí con muy buen ánimo. Así que, bien.
0: Qué bueno. Escuchando
7: el programa, me encanta el programa en la mañana.
0: ¿Sí?
7: Sí. De verdad, ¿cómo se llama? El matinal.
0: Ah, el entramigo.
7: Entretenido. Sí, el Entre Amigos.
0: Sí.
7: La Connie, el Pablo, todos son... Uno aprende mucho con ellos y...
0: ¿Y te acompaña?
7: Te entretiene. Sí, acompaña en la mañana. Bueno. La costumbre, pude levantarse temprano para ir a trabajar.
0: Sí,
7: pero pues. Como estoy con licencia, no, claro. No voy.
0: No.
7: Pero... uno se despierta temprano igual.
0: Es que cuando ya como que uno queda mecanizado, como que el sistema de uno ya me levanto todo por mucho tiempo a esa hora y después uno le da rabia. ¿Eso? ¿Por qué debería dormir hasta más tarde?
7: No hay caso.
0: Oye,
7: ¿Que empezar a funcionar?
0: Sí, pues nosotros empezamos a funcionar desde las 7 de la mañana de lunes a viernes.
7: No, sí, por eso me entretengo mucho con el programa, con Alberto, con la música.
0: Sí.
7: Entonces, todo bien.
0: Qué bueno, lo bueno que se te haga cortito el día.
7: Sí, reportando mi sintonía contigo. Y te voy a contar, la Yequito la operaron de urgencia de una hernia umbilical.
0: Ah.
7: El viernes pasado.
0: Chuta, por eso no sabíamos nada.
7: Y no, pero es que en el WhatsApp que tenemos nosotros.
0: Ya.
7: Ahí estuvimos copuchando, dándole ánimo, que se cuide. Lo que más le dije yo, que no fuera a hacer nada de fuerza y que hiciera todo lo que le dijo el doctor para que se recupere bien, porque tú sabes que después de una operación de hernia umbilical tú haces una fuerza y te quedas
0: peligroso. Peligroso. Sí, no.
7: Así que
0: hacer reposo
7: nomás, regalonear.
0: Sí, yo sé que es difícil para ella porque ella vive de su trabajo diario, pero hay que hacer el esfuerzo y primero está la salud para que después pueda seguir trabajando, si no, hasta ahí nomás llegamos.
7: Yo sé que ella tiene un maravilloso compañero, así que a los dos los conozco y casado muy siempre con ella, ahí a dar un abracito.
0: Qué bueno.
7: Pero que se recupere bien, es lo más importante.
0: Es lo más importante, ¿cierto? Le mandamos mucha fuerza entonces a nuestra Yaquito.
7: Sí. Sí, muchos besitos para ella.
0: Y para ti también, preciosa, tú también a recuperarse, pues.
7: Yo recibo todos tus besitos.
0: ¡Bes! ¡Cuídese!
7: Igual, te quiero
0: chao,
7: mucho.
0: Chao, cuídese. Igual. Chao. Ay, qué bonito nuestros auditores. Están con licencia médica, pero bueno, aquí les vamos a dar la energía que ustedes necesitan para esa recuperación. Y la Jacqueline también en cama nomás. No esté haciendo nada de fuerza. Desayuna a la cama, almorzar. A descansar para que se pueda recuperar.

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5: 12:40.
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12: Te indicamos la temperatura en Concepción. 14 grados con 8 décimas.

0: Saludos a mi comadre.
1: Saludos para Ingrid Paola, que tiene la mejor empanada de Concepción. Rica, jugosa la empanadita de nuestra amiga Ingrid. Saludos para ti, preciosa. Besitos para Ingrid. Algún día probaremos su empanadita. Algún día. Vamos con más mensajes. Seguimos con ustedes en esta tarde recién.

0: Saludos entonces para nuestro querido amigo Panchito, que está a esta hora también conectado con nosotros. Saludos para los paragüitas. Saludos para paragüitas. Manden un audio, chiquillos. ¿Cómo está la situación en la Vega Monumental? Vamos con más mensajes. Hola.
1: Hola, Petito. Hola, aquí estamos escuchando por la jefa. Vamos en el auto. ¿Cómo están? Mándale un saludo a la jefa. Y dile que me dé más hora de colación, porque la hora de colación me la hace cortita.
0: Jefa. Jefecita linda. Jefecita linda, denos un poquito más tiempo de la colación. Un poquito más tiempo. ¿Ah? Sí, para que pueda poder comer la colación. Por favor. ¿Qué pasó? Volvió septiembre.

0: Jefa, de los, un ratito más de colación. Un poquito más para alcanzar a almorzar, tranquilo, que no, la comida no nos quede aquí atragantada. No. Para hacer un poquito de sobremesa. Para conversar un ratito, arreglar el mundo. Para que podamos hacer bien la digestión. Saludos para las chiquillas ahí en sintonía.
1: Hola, Pedrito. Hola. Buenas tardes. Aquí reportándome desde Walpen y tomándome un mate porque está helado. Y preparando también mi almuerzo, que después lo voy a mandar a la hora establecida.
0: Muy bien. Un besito para ti, preciosa. Muchas gracias. Besitos para la Magdita. Muchas gracias por estar en nuestra sintonía. ¿Quién más también nos saludan? Hola, buenas tardes.
2: Pedrito, ¿cómo está usted? Yo aquí trabajando con un poco viento, pero bien, gracias a Dios.
0: Bueno, pero bien.

banda saluda. Más 569-8599-2253. Ya nos quedan solo un minuto para que sea la una. Saludos por acá, que me saluda Anita. Anita. Mira la Anita, la foto que tiene el Lenga. No me había fijado, Saludos para la Anita. Espero que lo haya pasado bien nomás, pues. Sí. Mira la foto que tiene la Anita. ¿Les vaya bien, no?

0: 13 horas y 2 minutos.
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Son las 13 horas con 4 minutos. 1 de la tarde con 4 minutos. Me dice que no funciona el teléfono, que algo le pasó, que se quedó ahí la secretaria, la gringa, no quiere conocer. ¿Qué va a ser? Ya vamos a revisar ahí el WhatsApp, el telefonito, ¿eh? Tenemos un saludito de nuestro amigo Leopoldo. Vamos a Energía TV para escuchar el regalito que tiene nuestro amigo Leopoldo para esta tarde aquí en la radio Energía FM.

0: de hoy día tenemos que darle ánimo a la cosa hoy día. Ánimo a la cosa. Hágame una guarachita, no sé. Una canción hoy día de ánimo. De ánimo, amigo Leopoldo. No, porque si no, la almuerzo se nos va a quedar pegado, los fideos, los tallarines van a quedar pegados. Saludos para nuestro amigo Leopoldo desde Chihuayante.
1: Buenos días, Pedrito. Póngale, Pedrito.
0: Hola, hola.
1: Pedrito, ¿cómo está, Pedrito?
0: Muy
1: aquí
0: bien.
1: Estamos, Pedrito. Aquí estamos escuchando, tío Pedrito. Buenos días, buenos días, buenos días. Que tengan un excelente día, tío Pedrito. Póngale, Pedrito.
0: Hola. Saludos para nuestro amigo Alfonso, que está ahí en nuestra sintonía. Temazo de Metallica, no dice. Temazo de Metallica, dice por ahí. Saludos para nuestro amigo Los Paragüitas, que le gustó la canción de Leopoldo. ¿Eh? Ahí se agradece entonces a Leopoldo su regalito. Envíenos su menú para comenzar a escuchar el menú a través de la radio Energía. Más 569-8599-2253. ¿Qué se almuerza esta tarde?

0: Ya estamos de vuelta, estamos con el menú aquí en la Radio Energía. Recuerde, 4121-55771. Ya está habilitado, creo, el teléfono. Espero que sí. A ver, vamos a cruzar los dedos.
1: ¡Hola, mi perrito!
0: Ahí sí. Oye, el teléfono retamboreado, no quería funcionar. ¿Cómo estás?
1: Bien, mi Pedrito, aquí descansando.
0: Oye, la María Pía nos contaba de que te habían operado.
1: Sí, mi Pedrito, lo que pasa es que yo tengo una hernia.
0: ¿Ya?
1: Ya, y hace 2 años que ando a la silla de que me operaran y nada.
0: Ya.
1: Y el viernes yo fui a trabajar a Tomé y esta cosa se me estaba estrangulando.
0: ¡Oh, qué peligroso!
1: Me tuvieron que operar de urgencia en Higuera. Pero sí...
0: Claro.
1: Todo rápido.
0: Eso es muy peligroso, pues.
1: No, fue muy peligroso. El doctor me dijo, mira, tú te puedes ir a tu casa, pero no vas a llegar caminando, me dijo.
0: Oh.
1: Así de... te cortas. Y a las 3 entré a pabellón y a las 9 salí de la recuperación.
0: Oh, qué horrible. Bueno, ahora hay que darle gracias a Dios que salió todo bien y ahora la recuperación y ojalá no ni te muevas, o sea, trata de tener descanso total.
1: Un mes tengo que estar en la casa sin hacer nada, que sea sí. Todo livianito.
0: Sí, claro. Ya va
1: no,
0: a ver.
1: Sí, sí, es verdad, gracias a Dios estoy viva.
0: Sí, por eso, damos la gracia a Diosito que te tiene ahí, en su cuidado.
1: Sí, pues, y lo otro que ahora... tú sabes que nosotros dependemos de lo
0: sí,
1: que trabajamos.
0: Sí, claro.
1: Porque nosotros trabajamos el día a día nomás.
0: Claro que sí.
1: Claro porque, que por sí. Ejemplo, mismo yo, ya esta semana, por decir algo así, voy a apagar la luz.
0: Claro.
1: Y la otra, y porque igual hay que comprar. Y aparte que Pedro está todo tan caro.
0: Está todo carísimo, sí. Se está notando mucho el tema de, sobre todo que está subiendo por el tema del combustible. Muy caro, sí. La bencina, el transporte.
1: Mira, por decirte, la caja de plátano a 35 lucas.
0: Oh.
1: Los morrones, yo compraba 15 lucas, 20 lucas pagaba por el primera. Por decir una cosa.
0: Claro.
1: Ahora ese mismo morrón está a 65 lucas.
0: Oh, casi 3 veces más el valor.
1: Sí, es demasiado, ¿no? Lo que subió, demasiado.
0: Sí.
1: Y aparte que aquí nosotros ahora... Cristian me tiene que cuidar porque tampoco claro. Puedo hacer muchas cosas.
0: No, claro.
1: Y si Cristian no trabaja, no trabaja.
0: No hay lucas. No, pues no hay lucas.
1: No, pues, y el Feli está trabajando, pero...
0: Claro.
1: Es una vez al mes, ¿no?
0: Sí. Chuta.
1: Así que bueno, pero Dios proveerá.
0: Sí,
1: Dios ahí de una u otra forma.
0: De alguna manera, claro que sí.
1: Sí, así que mañana Cristian va a ir, mañana me toca control a mí aquí en el hospital. Tienen que ver la curación y por el asunto de la anemia.
0: Claro. Bueno, ojalá que te salga todo bien. Aprovecha de descansar, aprovecha de recuperarte para que cuando vuelvas, vuelvas con todo el ánimo, con toda la energía. Además, están los días con lluvia, así que aprovechar ahí que de recuperarse en casita.
1: Sí, no, sin nada que hacer.
0: Sí.
1: Oye, lo otro, dar gracias. Hay que, de verdad, como decía la María Pía, tenemos un grupo de los energéticos y en todo momento la Patti me llamó, la María Piva, la Moni, la,
0: qué bonito.
1: Todo. La Anita, mucha gente preocupada, cómo amanecí, cómo estoy.
0: Qué bueno, yo no tenía idea que estabas enfermita, así que aquí ya lo entendí, ya lo sabemos, y te mandamos todo el ánimo y toda la fuerza para que tu recuperación sea rápida y muy buena, ¿ya?
1: Sí, y saludo a la señora Aide, igual que no, la vi el, ¿cuándo la vi? El martes yo la vi, de esta semana.
0: De la semana pasada.
1: Sí, pues, y ahora no podemos ir a trabajar por
0: no.
1: Lo mismo.
0: Exactamente, mi preciosa, ¿qué va a almorzar hoy día? ¿Le dejaron el almuerzo hecho, no?
1: Hoy día voy a comer sopa de agua, solamente estoy con pura sopa.
0: Súper sopita nomás.
1: Una sopita con... Cristian está cociendo una cazuelita de vacuno, pero es con agua y unos granitos de arroz.
0: De arroz, ya.
1: Nada.
0: Bueno, sí, vamos a tener que estar así. Porque tienes que recuperarte para que recuperes todas tus fuerzas, ¿ya?
1: Sí, no, voy a quedar esbelta, Pedrito,
0: mira,
1: ¿sí?
0: Muy
1: voy
0: bien.
1: A poder ir a la playa.
0: Déjale.
1: Allá donde iba a ir con la señora Aide. Eso. Yo te acompaño igual.
0: Pues. Ya, vamos los tres entonces.
1: Sí, pues los tres, acuérdate que lo íbamos a bañar, sí. Ahora vamos a ir así.
0: Exactamente. A lo Dani y Eva nomás.
1: Pedrito, cuídate mucho.
0: Cuídate, besito.
1: Besito.
0: Ay. Ay, qué bueno que la Yaquito por lo menos la operaron y que se está recuperando ahora en casita. Le mandamos un beso grande a nuestra querida Yaquito. Estamos con el menú. Menú.
2: Hola. Felito, buenas tardes, mi amorcito. Es espiral con salmón, mi ensalada de tomate. Besitos.
0: Saludos, bien provecho. Qué rico. Vamos con más mensajes y seguimos esta tarde. Hola.
2: Es muy feliz. Con Felito, mi amorcito, hoy día es un rico graneado. Retado con el de primavera, pero graneado.
0: Qué rico. Se reinició WhatsApp. Hoy día está. La cosa cuando se pone con falla, se pone con falla. Ya, arrocito graneado con
2: madera, pero graneado con un guisito de canecita y una tortillita de celda. Eso es mi amorcito, con una rica ensalada de lechuga.
0: Buen provecho.

0: Seguimos con el menú, última pasadita con los almuerzos junto a nuestros auditores esta tarde, aquí en la 95.7 FM.
1: Hola, Pedrito Javier, ¿cómo estás? Espero que esté muy bien, que tenga un lindo día hoy día. Y para la señora que se operó, que se cuide mucho y que tenga mucha fortaleza y aguante. Tiene que cuidarse mucho porque las operaciones son muy delicadas y que Dios la cuide mucho. Yo de almuerzo estoy haciendo un guiso de pescado con una ensalada de lechuga.
0: ¡Qué rico!
1: Chao, besito, Laura de Concepción.
0: Saludos para Laurita. Chao. Muchas gracias, Laurita. Muchas gracias. ¡Qué rico! Vamos al teléfono. Hola, buenas tardes.
2: Buenas tardes, Pedrito. ¿Cómo estás, mi amigo?
0: Muy bien, muchas gracias, amigo mío. Bájale un poquito la radio, que se nos acopla ahí la radio. Bájale un poquito la radio, ¿ya?
2: ¿Ahí?
0: Ahí sí. No, un poquito más. Poquito más. Bájale. Está muy fuerte. A ver ahora. A ver, ¿aló?
2: ¿Ahí?
0: No, se escucha. Bájale el volumen. Para mí que la está bajando, la está poniendo en el suelo, a mí que en vez de bajarle el volumen...
2: Ahí sí.
0: Ahí sí, pues. Ahí sí, amigo. ¿Cómo están?
2: Mejor, gracias a Dios que estamos trabajando si corre viento.
0: Eso. Afírmese nomás, póngase unos zapatos bien pesados.
2: No, si me puse unos zapatos para que no se largue el agua a la tarde.
0: No, si no va a llover. Así que tranquilo nomás, no llueve la tarde.
2: Ah, ya, bueno.
0: Muy bien.
2: Porque tengo que trabajar para irme del sábado y para ir a ver a mi querido Vialito, lo que
0: eso,
2: no pasivo,
0: oiga. Eso. Ojalá que le vaya bien al Vialito nomás, pues.
2: Sí, porque estamos puro en paz de perdida.
0: Sí, pues. Está como el Conce.
2: Estamos pareciendo un equipo que conozco yo.
0: Oigan, hablemos de fútbol y hablemos del almuerzo. ¿Qué tenemos de almuerzo para esta tarde?
2: Comida vieja, como se dice.
0: ¿Qué es lo que tiene?
2: Lentejita para mañana desde ayer.
0: Pero son más ricas las legumbres al día siguiente, ¿ah?
2: Sí, para frío, para calentar mi bello cuerpo que tengo.
0: Ay, por favor. Ya pues. Buen provecho, que le vaya muy bien.
2: Oye, ¿y usted cómo está? ¿Cómo
0: excelente.
2: Se ha mostrado? ¿Cómo tuvo ese fin de semana?
0: Muy bien, gracias a Dios.
2: Qué bueno, Pedrito.
0: Muchas gracias, amigo mío.
2: Oiga, supe que estuvo llorando fin de semana.
0: Ya. ¿Estamos ya? ¿No se va a poner a llorar usted? ¿No va a llorar usted fin de semana, no?
2: No. Como dicen, no creo.
0: Muy bien, cuídate, amigo, un abrazo,
2: amigo, que esté bien, chao.
0: Cuídate, chao. Ahí está nuestro amigo Fabián Canales con el menú. Vamos con más mensajes y llamadas. Muy buenas tardes, hola.
3: Hola, Pedrito, ¿cómo estás?
0: No tan bien como usted.
3: Ah, ¿por qué? ¿Qué le pasó?
0: No, es que vi su foto ahí en de perfil.
3: Ay, yo no veo tu foto.
0: Yo sí la vi. Yo sí la vi.
3: Pero la foto tuya no la veo.
0: Pero yo sí la vi.
3: ¿Qué ya? Te pasa? ¿Qué te pasa?
0: ¿Qué te pasa? ¿Qué estás haciendo en casa con otro?
3: Mira, Pedrito, mejor no hablemos porque si no vaya a salir perdiendo.
0: No, mejor no hablemos.
3: ¿Querí que hable?
0: No.
3: Ya entonces, po.
0: ¿Qué tenemos de almuerzo esta tarde?
3: ¡Uy! ¡Qué alta cortante! Ya, si estamos así, te hablo seriamente ya.
0: Ya.
3: Y tengo cazuela.
0: Cazuelita, qué cosa más rica.
4: Muy rico.
0: Sí, rico.
3: Con
0: sí.
3: Ensalada de lechuga.
0: Ya.
4: Qué rico.
3: Y después tres jalea y fruta.
0: Qué rico.
3: Pedrito, que tenga buen programa.
0: Me encanta su almuerzo. Muchas gracias. Chao.
3: Ya, bueno. Hasta luego.
0: Ahí está nuestra querida amiga Anita Labios de Rubí esta tarde con su almuerzo. Vamos con más llamaditas. Aló, buenas tardes.
5: Hola, Pedrito.
0: Hola, ¿cómo estás, preciosa?
5: Estoy gracias a Dios.
0: Qué bueno. ¿Estás mejor o no?
5: Sí, mejor, pero me tengo que hacer el examen ahora en el jueves.
0: Chuta, no le entendí mucho porque algo pasa que se va la señal, mi preciosa.
5: Ah, no, digo que no, me tengo que repetir el examen de nuevo.
0: ¿Tiene que hacerse un examen nuevamente?
5: Sí, esperamos, pero me he sentido mejor.
0: Mejor, esperamos que le vaya bien en sus exámenes, ¿ya?
5: Sí, me va a ir bien, Pedrito.
0: Muy bien.
5: Esta semana hice los exámenes, pero todos me salieron malos.
0: No, ahora van a salir buenos, así que tranquila, ¿ya?
5: Y ahora me los repetí, no, me salieron todos buenos, no tengo diabetes, no tengo tiroides, no tengo nada.
0: Ah, qué bueno, qué bueno. Qué bueno, así que te va a salir todo bien, así que mi preciosa, te mandamos toda la energía.
5: Vamos que se puede.
0: ¿Qué tenemos de almuerzo esta tarde, Vita?
5: Hoy día tengo unas lentejitas con ensalada de lechuga, una bastonita de postre, un cafecito después.
0: ¡Qué rico!
4: ¡Qué rico!
0: Buen provecho, mi preciosa Evita.
5: Ya, Pedrito.
0: Un besito, que tengas linda tarde.
5: Ya, igual.
0: Chao, chao. Saludos para nuestra Evita. La escuchábamos más o menos la señal, pero está riquísimo su almuerzo de lentejitas también para disfrutar hoy día. Saludos para nuestra querida Evita.
5: ¿Cómo estás? ¿Qué rico?
0: Hola, hola, buenas tardes.
5: Mi menú, lenteja.
0: Lentejita, ya.
5: Y una fruta mandarina.
0: Eso, mandarinita. Buen provecho. Saludos para ti, preciosa.
6: Hola, hola, hola, Pedrito, ¿cómo estás?
0: Muy
6: Yo
0: bien.
6: Vengo llegando recién. Y aquí me voy a poner las pilas con mi almuercito. Hoy día comeré croqueta de pescado con papitas cocidas, ensalada de repollo con lechuguita. Eso va a ser mi menú de hoy día.
0: Saludos para ti, preciosa. Muchas gracias por enviar tu menú al más 569-8599-2253. También recuerda, usted se puede comunicar con nosotros al 4121-55771. 4121-55771. Teléfono habilitado para que usted se pueda contactar con nosotros en esta tarde aquí en la Radio Energía.
5: Bueno, mi menú para hoy día es puré con un churrasquito y ensalada de lechuguita.
0: Qué rico.
5: Con una lactonesa.
0: Qué rico,
5: Y de postre ahí veremos.
0: Muy bien.
5: Si es que hay alguna cosita, pero todo rico.
0: Muy bien.
5: Fue una agüita.
0: Muy bien,
5: pues. Este tuyo. Que también el tuyo está rico.
0: Sí, el mío está rico hoy día. Te mando un besito, preciosa. Muchas gracias por enviar tu menú. Nos vamos con la música de Amar Azul. Gracias a todos quienes enviaron su menú, que participaron esta tarde, 13 horas con 28 minutos.

0: horas. 32 minutos.
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0: Te indicamos la temperatura en Concepción. 14 grados con 8 décimas.
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0: Ya estamos de vuelta luego de esa pausa cortita aquí en la radio Energía. Tengo un menú rezagado.
1: Pedrito, hoy día de menú tengo rico arroz graneado y almorcella con pollito al sartén y un huevito y ensalada de tomate. Y de postre me voy a servirme una manzanita con un yogur. Chao, chao, mi niño.
0: Un abrazo, buen provecho.
2: ¡Qué rico!
0: Saludos para la Patita, que también nos envía ahí su menú.

0: quieran participar por entraditas dobles para que vayan al circo, lo pueden hacer.
1: ¡Qué rico!
0: Me envían un mensaje al WhatsApp, mensaje de audio al WhatsApp, para que puedan ganar una de las entradas dobles que tenemos para hoy mismo, para que vayan al circo de los dinosaurios a ver estos increíbles dinosaurios. Muy bien, señoras y señores, vamos a ir de inmediato con la puntita de hoy para que ustedes puedan participar aquí en la Radio Energía.

bien, señoras y señores, ya tenemos lista la canción de la puntita esta tarde para que usted pueda participar aquí en la Radio Energía. Está muy fácil la puntita de hoy. Está muy fácil. Tiene que decir quién canta esta canción, quién interpreta esta canción. Aquí está la puntita. Atención. Ahí está, está fácil, ¿ah? ¿Cómo se llama esta canción? ¿Quién la interpreta? 4121-55771. ¿Cómo se llama esta canción? 4121-55771 más 569-8599-2253. Ahí está, ya, no hay más. No hay más, usted me dice cómo se llama esta canción de la puntita que tenemos esta tarde para participar aquí en la Radio Energía. Son las 13 horas con 39 minutos.

0: Estamos con la puntita aquí en la radio Energía, no se confunda, la 95.7 FM te acompaña esta tarde de día martes con la puntita del pie. Hola, muy buenas tardes. Hola, hola.
1: Hola.
0: Hola, hola, ¿con quién hablo?
1: Con Evelyn, ¿cómo estás?
0: Muy bien, preciosa. ¿Y tú cómo estás?
1: Bien, bien, gracias a Dios. Ya te escucho mucho mejor.
0: Qué bueno, qué bueno, qué bueno. Estoy desde las 12 aquí, escuché, me imagino que me está escuchando de temprano, ¿no? ¿O recién se sumó?
1: No, de hace rato ya.
0: De hace rato. Qué bueno. Sí, ¿Cómo ha estado su día?
1: Bien, gracias a Dios.
0: Qué bueno. ¿Cómo está la salud? ¿Cómo está la guatita usted? Que tiene una guatita tan delicada.
1: Bien, hasta controlada.
0: Controlada, muy bien. No se me esté desordenando, gatita, mi sifu. Mire que después, ahí vienen las lamentaciones y las consecuencias.
1: Y gracias por preocuparte por mí.
0: Por supuesto, siempre, siempre pendiente de todos nuestros auditores. Sobre todo si son auditoras, ¿eh?
1: Sí, bueno. Bendito,
0: oiga, preciosa, escucho la canción de la puntita, ¿no?
1: Sí, ya sé qué canción es.
0: ¿Le gustó la puntita de hoy día?
1: Sí, está fácil.
0: Ah, me encanta. ¿Ya? A ver, láncese pues, dígame el nombre de la canción y quién la interpreta. ¿Y tanto secreto? ¿Tanto secreto? ¿Qué cosa será? Dígame pues. ¿Qué tiene tanto que esconder? ¿Qué tiene tanto que esconder? Ah. Muy bien, pues la dejamos registrada. Un besito. Que esté muy bien, ¿ya? Chao, chao. Ahí está nuestra querida amiga Evelyn. Participando. Usted también participe. La puntita de hoy está muy fácil, chiquillo. Como dijo nuestra amiga Evelyn, está muy, muy, muy, muy fácil. Pero demasiado fácil. Qué fácil. Fácil, ¿ah? ¿Eh? Ya, esa es la puntita. Ay, no, muy fácil. Muy fácil. Vamos al teléfono nuevamente. Hola, muy buenas tardes.
2: Hola, Pedrito, ¿cómo estás?
0: Moni, moni, moni. Llegó la más hermosa del sol.
2: ¿Cómo está, mi chiquillo bello?
0: Bien, escuchándote esta hermosa voz que brilla como el sol que no veo.
2: Sí, hace rato que no vemos el
0: pulso. Sí, no, desaparece. A mí que está conversando contigo con la Moni.
2: Ay, le digo yo, no, llega luego, necesito que me alumbre.
0: Sí, comparte un poco de sol para acá, Moniquita, ¿ya?
2: Ya, te vamos a pasar para allá un poquito.
0: Solo,
2: ¿ya?
0: Solo debes mirarme para que me ilumines todo el camino. Solo tienes que hacer eso, nada más, nada más.
2: Nada más.
0: Oiga, preciosa, yo la recomendé tanto para el circo que al final ni fue al circo.
2: No, nadie.
0: Uy, oh, qué manera de recomendarla que no se comprara el circo al final. Ni fue.
2: No.
0: Oye, ¿qué pasa con el teléfono hoy día? Pero las señales están pero horribles. No escucho nada. Moni, ¿estás ahí?
2: Sí, te estoy
0: ahí
2: escuchando.
0: Ahí llegaste nuevamente, Moni. Se me había perdido esa.
2: Escuchando.
0: Se había perdido esa voz tan bonita.
2: Gracias, mi Pedrito querido.
0: Mi preciosa, ¿tú sabes cómo se llama la canción que tenemos hoy en la puntita? A ver. Dímelo todo, guachito. Oh, ¿y por qué tantas veces?
2: Muchos besitos para ti.
0: Un besito para ti, que tengas una linda tarde. Un riquísimo almuerzo en conjunto. Uy, sí. A tu esposito.
2: Ya, mi niño hermoso. ¿Beso? Y tú también, que tengas un rico almuerzo. Besito, quiero mucho. Chao,
0: chao. 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Ya son las 13 horas con 45 minutos. 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
1: Energía va contigo esta tarde. Vamos al WhatsApp más 569-8599-2253. Más 569-8599-2253. ¿Cómo se llama la canción que tenemos en la puntita de esta tarde? Vamos al WhatsApp. Hola.
2: Pedrito, el temita que tiene usted es la

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1: Muy Energía. Bien, muy bien. Ahí está la respuesta de la Patuleca. Vamos al teléfono. ¿Qué WhatsApp teléfono? ¿Aló?
2: Hola, Pedrito.
1: Hola, preciosa. ¿Cómo está usted?
2: Bien.
1: Ah, qué bueno, qué bueno. Yo aquí estoy digiriendo, bueno. Digiriendo la traición. Masticándola. Masticándola, como se dice.
2: ¿Qué te pasa, Pedrito? ¿Traición de quién?
1: Son cosas mías, nomás no me hagáis caso.
2: No, pero que igual, pues, Pedrito, ¿cómo es eso?
1: Oiga, preciosa. Cuéntemelo todo. ¿Sabe cómo se llama la canción?
2: Que nadie se entere de la noche.
1: Que nadie se entere qué cosa. Y a todos nos enteramos.
2: Que nadie se entere que salimos juntos.
1: ¡Oh! Que nadie se entere. Y ahora todos se enteraron ya.
2: Ahora todos se enteraron. Oh. ¿Te das cuenta?
1: Se junta con puros famosos usted ahora, ¿no?
2: ¿Contigo?
1: No, con los que tienen su foto ahí.
2: Ah, ¿querí que ponga yo la foto tuya?
1: No, esa es privada para nosotros.
2: Ah, entonces, ¿para qué te pones celoso? Así que no me lo engaño, no,
1: si yo no me pongo celoso, ¿qué te dijo eso?
2: ¿Qué estás celoso?
1: No.
2: Mire, es el rancherito de Odana el que está en mi foto.
1: Fue un impacto para mí, un impacto.
2: Eso fue.
1: Sí, eso. Quedé impactado. Primer plano.
2: Ya, besito.
1: Cuídate, un besito. Chao. Igual te quiero mucho.
2: Ah, tú sabes que yo te quiero.
1: Ay, ya tú sabes. Pero que yo soy celoso con mi cariño, pues.
2: Bueno, pero yo tengo cariño, tengo un corazón para grande, sí, para ti.
1: Tengo que acostumbrarme a compartírtelo.
2: Exactamente, ya.
1: Oh, imagínate, con el Juanito y ahora con más.
2: Sí, también, ¿no?

0: se llama Que Nadie Se Entere.
1: Ya.
2: ¿Será eso, no? ¿Será eso, no? ¿Será? ¿Será o no será? 41-21-55-771. 41-21-55-771 más 569-8599-2253. Seguimos.
3: Hola, hola, mi Pedrito querido. Hola. Tienen todo que enterarse.
2: ¿Cierto?
3: De que mamá no está radio en el pero el rey dice que nadie se entere.
2: Que nadie se entere. Besito para ti.
3: Talcahuano, Ali.
2: Saludos para Ali de Talcahuano. Hola.
4: Pedrito, me había mandado mi almuerzo. Oh. Mi almuerzo es hoy día una cazuelita de pollito de campo.
2: ¡Qué rico, qué rico!
4: Y ensaladita de tomate con cebollita. Y tengo espárragos también. Y tengo de postrecito pancito de pascua con un cafecito. Que nadie se entere de la noche, Pedrito.
2: Que nadie se entere. Saludos para ti, preciosa.

0: después, bueno, primero que no se me olvide, que nadie se entere de la noche la canción.
1: Muy bien.
0: Yo hice hoy día tallarines con pollito.
1: Yo quiero comer lo mismo hoy día.
0: En serio, sí. Oye, tan rico, hice una ensaladita de lechuga. Y bueno, y postre y hasta
2: qué
0: fruta,
2: rico,
0: y poco agarro la fruta.
1: A mí me encanta la fruta, me encanta.
0: Soy más de helado. Me compré una
1: casata
0: y en 2 días me la comí.
1: Dos días no, mucho dulce, pero mucho dulce.
0: Sí, pero eso a lo lejos,
1: no. A lo lejos. Oye, a mí me encanta la fruta y me la como a mordiscones, como dice el Alfonso.
0: Alfonsita, a mordiscones. Sí. No, y cuando muy dura la manzana, me la como así rebanadita con un cuchillo, la encuentro tan sabrosa como que se encuentra rica.
1: Sí, rallada también es rica.
0: Sí, o con una cucharita y ponía manzana con una cuchara.
1: No, esa sí no la he probado nunca.
0: Le saca ahí la partecita de arriba y la vas raspando, cuando vas comiendo, se le da a la fogüita antes, la raspa y te la vas comiendo. Y que el cascarón enterito.
1: Qué cosa más rica.
0: Sí, rico.
1: Buen provecho, mi preciosa. Saludos para ti.
0: Besitos para ti, cuídate mucho.
1: Besitos para ti también. Ya estaba nuestra chiquilla de Tomé. Besitos para Aide. Seguimos con más mensajes. Seguimos. Hola, buenas tardes.
3: Hola,

0: Soy grito, que nadie se entere. Y lo otro, yo estoy experta para ir al circo, con mi guachito, pues. Soy experta, no puedo ni mover, pero voy a ir al circo. No. Y llegue bien a su casita.
1: Necesito. Ahí estaba la canción de la puntita esta tarde, aquí en la 95.7 FM. Nos vamos, vienen las noticias con Carla. Y luego viene Mario Enrique Salazar con el deporte. A la 95.7, la más energética de Chile. Yo vuelvo a las 2:30, espero me acompañen. 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

0: Mi nombre es Carla Pereira y comenzamos juntos este recorrido informativo por la región del Biobío. A esta hora sigue la conmoción por el asesinato del sargento segundo de Carabineros Jaime Ariel Urrea Burgos, ocurrido durante un procedimiento por violencia intrafamiliar en la comuna de Quilleco. El gobierno decretó 3 días de duelo nacional, medida que mantendrá hasta mañana miércoles en memoria del funcionario policial. Mientras tanto, el juzgado de garantía de Los Ángeles amplió por 72 horas la detención del imputado por este crimen. La audiencia de formalización quedó fijada para este jueves 8 de octubre, mientras se esperan los resultados de la autopsia, los peritajes balísticos y otras diligencias que realiza la Policía de Investigaciones. Y seguimos en la región del Biobío, porque en Yumbel también se investiga un hecho con resultado fatal. Un hombre murió después de una riña registrada al interior de una vivienda en el sector rural de Río Claro. De acuerdo con los antecedentes registrados por Carabineros, la víctima habría amenazado y golpeado a una mujer. El dueño de casa le habría quitado un madero y posteriormente lo golpeó en la cabeza. El hombre falleció en el lugar y el presunto agresor fue detenido. El caso quedó en manos de la Brigada de Homicidios de la PDI y el cuerpo fue trasladado hasta el Servicio Médico Legal de Los Ángeles. Y atención con esta información desde Concepción. Un hombre de 27 años murió luego de ser atacado a balazos en el frontis de su vivienda en el sector de población John Kennedy. La víctima fue trasladada a urgencia hasta el Hospital Regional de Concepción, pero falleció producto de las lesiones. La PDI trabaja para establecer la dinámica del ataque e identificar a los responsables. Vamos ahora a la información nacional. El gobierno ingresó al Congreso el proyecto de presupuesto 2027. La iniciativa contempla un gasto neto de 100,5 millones de pesos y solicita autorización para endeudarse hasta por 25 mil millones de dólares, más otros 600 millones de dólares. El Ejecutivo asegura que las prioridades estarán puestas en la niñez, la seguridad, el empleo y la reactivación económica, además de mantener beneficios como la pensión garantizada universal. El ministro de Hacienda, Jorge Quirós, planteó como meta alcanzar un crecimiento del 4% y reducir el desempleo en 6,5% menos. La propuesta ya genera debate político. La diputada Gael Jomans cuestionó el nivel de endeudamiento, mientras tanto el senador Javier Macaya defendió la necesidad de ordenar las cuentas fiscales. Y cerramos este boletín mirando al exterior. En Alemania, el jefe del Servicio Federal de Inteligencia, Martin Jäger, advirtió que la creciente tensión con Rusia podría terminar provocando un conflicto violento. El funcionario sostuvo además que Moscú desarrolla una guerra encubierta y existen riesgos para países miembros de la OTAN. Mientras tanto, en Estados Unidos, 16 fiscales generales demandaron al secretario de Salud, Robert Kennedy, y a la directora de los Centros para el Control y la Prevención de Enfermedades de Estados Unidos por el nuevo calendario de vacunación infantil que eliminó 7 vacunas. Los demandantes buscan que se restablezcan las recomendaciones anteriores. Hasta aquí entonces nuestro boletín informativo. Nos encontramos más tarde.
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0: ¿Qué tal? Bienvenidos al programa de deportes, como siempre La Energía, la 95.7 FM Concepción, en el 101.9 Lebu y por supuesto en todas nuestras plataformas Energía TV y en el 3 de Conce Pantalla 40.1 para nuestra ciudad. 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Esta noche la selección de Argentina recibe a un rival que no suena mucho, ¿no? Benín. 20 horas. Se va Leo Messi. Gran despedida con un rival chiquitito. Ya pasó Bolivia 4-0. Pasó Burkina Faso 7-0. Se le viene Benín para lo que será entonces la despedida de Leo. Ahora arbitra Fernando Vergara Béjar, dijo. Asiste Vladimir Muñoz y Carlos Venegas. Y el cuarto juez será José Cabero, chilenos. Esta noche la selección nuestra, la de Nico Córdoba, enfrenta a México en el Memorial Coliseum de Los Ángeles, pactado para la hora 23:30 en la hora chilena. Último amistoso de la gira por Norteamérica, después de lo que ha pasado con Canadá, lo que pasó además con Estados Unidos. El equipo de Córdoba tiene formación ya confirmada, se esperaban novedades en el equipo, las hay. Está la formación lista, Cortés a la puerta, Felipe Salinas, Iván Román, Jonathan Villagra, Gabriel Suazo en la última línea, Felipe Loyola, Vicente Pizarro, Darío Osorio, Agustín Arce, Lucas Cepeda, Gonzalo Tapia, ese es el equipo. Hay un antecedente que se le ganó a México 7-0 alguna vez, pero ya han pasado como 10 años, ¿no? Pero era la selección, la histórica, la dorada. En México no va a sumar hoy día a la estrella mexicana que es Gilberto Mora, porque fue liberado de la concentración por una dolencia en un tobillo. Pero fue el tiempo en que Nico Córdoba respondió anoche varias cuestiones, entre otras el tema de Marcelino Núñez, que le sigue penando al técnico nacional. Vamos con aquello a escuchar lo que dijo sobre el tema.
1: Aparecieron muchas versiones, pero la realidad es que él, por un tema personal, tomó la decisión de dejar la convocatoria. Yo me enteré el día después del partido con Estados Unidos en la mañana y ya nos fuimos a entrenar. Él entrenó y a la vuelta ya él decidió quedarse para poder irse a Inglaterra y nosotros ya viajamos para acá. La verdad es que no tengo mucho más que añadir porque fue una decisión netamente personal. Determinada por los motivos que él tendrá que explicar. No tengo yo que explicar decisiones de otras personas. Y en cuanto a cómo quedamos nosotros, obviamente no es grato que un jugador se vaya de una convocatoria, eso lo tenemos súper claro.
0: Bueno, ahí tenemos la versión de Córdoba y claro, el tema es que no se te va a ir el volante, el jugador, porque sí, algo hubo que le molestó, ¿cierto? Las relaciones humanas a veces también son complicadas. Choque amistoso contra México, rival que por supuesto ha tenido preparación muy importante, que viene también de jugar contra Estados Unidos. Es una exigencia para la selección de todos este partido frente a México esta noche, lo dice Córdoba.
1: De los jugadores, sabemos que repitieron 19 jugadores del Mundial, que convocaron a 12 nuevos. Que han convocado jugadores nuevos, que ha hecho jugar tres equipos prácticamente distintos los tres partidos. De eso estamos preocupados, de evaluar cómo le podemos competir de la mejor manera. No sabemos quién va a jugar mañana porque precisamente como ha hecho tantos cambios no tenemos noción de quién puede participar. Es su cuarto partido, para nosotros el tercero. Vienen de jugar los primeros 30 minutos a gran nivel contra Estados Unidos. Después Estados Unidos les mete el gol y los partidos van variando, etcétera, etcétera. Por lo tanto, esa es mi única preocupación hoy día de entregar en la...
0: La única preocupación que tiene Córdoba justamente en este partido, después vendrá a Colombia dos partidos más y se cierra el ciclo. ¿Ambición de permanecer en la selección chilena? Hoy día por acá están sonando muchos candidatos y esto lo tiene que saber el técnico en este proceso. Ya no había muchas críticas además, si lo que se le cuestiona son dos temas: el juego de Chile, las derrotas, no todo va a ser perfecto. Pero lo que no se aguanta es la crítica que hace un micrófono acerca de su plantel. Eso es lo que molesta. No hay código de camarín, parece, para Nico Córdoba, que es lamentable. O sea, don Nico, trabaje más, hable menos. Eso es lo importante. Acá don Tano Ortiz, el técnico Colo Colo, está muy ambicioso en que usted deje la banca, porque anda con un serrucho este volado. Nico Córdoba, ¿sigue en la selección?
1: No es algo que yo he elegido, es algo que he llegado circunstancialmente, y el que se haya extendido el interinato ha sido única y exclusivamente por todo este cambio de la federación con la NFP, que eso es algo que viene desde el gobierno, ni siquiera viene desde acá adentro mismo. Por lo tanto, todo ha sido bastante circunstancial, y repito, estar en este lugar, en la selección, en cualquier rol de la selección es un privilegio. En ese sentido, nosotros como cuerpo técnico, los 17 que somos en las selecciones juveniles, nos estamos matando para que esto funcione. Es lento, lo he dicho hartas veces, y voy a estar en el rol que tenga que estar. No tengo acá ningún tipo de peticiones, ni el ego me va a subir por encima para pedir quedarme en la selección mayor, ni mucho menos. Voy a trabajar del lugar que me corresponda y lo voy a tratar de hacer lo mejor posible, como lo he hecho hasta ahora.
0: Bueno, está acompañado hoy de Jonathan Viera, central, que esta noche va a ser parte del equipo que lanza Nico Córdoba. Técnicos, sí hay muchos. Manuel Pellegrini todavía está generando debate en España con relación a la selección nacional. Lo que pasa es que ahora Pellegrini está haciendo contrato solamente por un año, y lo mismo pasa con el Betis. Hace contrato a corto plazo y renueva. Entonces, todavía le restan 9 meses de contrato, pero es el momento, parece ser, que en España también piensa que es el instante en que el chileno dé el paso para venir a tomar la selección. Y ahí sí que yo le creo, ahí sí. Técnico probado a nivel internacional, sobre todo en Europa. Ese es un técnico de competencia. El resto que tire, qué sé yo, a señor Ortiz y le pide, claro, él siempre va a tener la ambición de llegar a una selección, pero amigos colocolinos, Ortiz todavía no está para dirigir una selección. No me equivoqué. Bien, sigamos avanzando. Hoy día tenemos la llamada Copa Chile. Va a jugar Colo Colo, va a enfrentar por la tarde al equipo de Puerto Montt, un partido que ya ha ganado Colo Colo fuera de casa, 1-0. Tiene todo para avanzar y para ser rival de O'Higgins en la próxima vuelta de la Copa Chile. Se preparó el equipo de Fernando Ortiz, además, por supuesto, analizó el estado del campo de juego y lo autorizó el mismo técnico de Colo Colo.
2: En este mismo tono de la selección, la semana pasada se dio a conocer, el entrenador de la selección chilena criticó un poco el juego de, para muchos, quizás uno de los mejores jugadores que hoy tiene Colo Colo, como es Leandro Hernández. ¿Qué le pareció esta crítica abierta, pública, en conferencia, a un jugador que él mismo seleccionó para llamar? ¿Y qué le parece estas declaraciones en contra del juego, de la rapidez de Leandro Hernández? Y preguntarle si le parece lento Leandro o no, derechamente, porque dio a entender eso el entrenador.
3: Venga, buenas tardes. Me conocen y saben que voy a ser sincero con lo que trato de responder cada pregunta de ustedes, la inquietud. Yo creo que mañana tenemos un partido importante en casa con un rival en una fase de grupo de Copa Chile.
0: Bueno, el lado de Copa Chile, claro, esta fase contra Puerto Montt, también ahí deslizaba algún cuestionamiento, digamos, a lo que dijo el técnico Córdoba. No se meta en estos temas, señor Ortiz. Tiene todo el derecho, claro, pero hable menos, trabaje más. Eso se agradece. Contra Puerto Montt, Joaquín Sosa está en condición, será considerado mientras Claudio Aquino continúa evolucionando. De todas maneras, Villanueva será titular frente a Puerto Montt esta tarde. Está confirmado por acá, teníamos el 11 del equipo de Colo-Colo, pero bueno, Colo-Colo tiene tantos elementos para lanzar al campo de juego que para que vamos a echar a cuestionar. Sí, vamos a ver si responde Ortiz algún cuestionamiento sobre el estado.
3: El rival de mañana va a tener modificaciones porque en el partido de ida tuvo dos expulsados y normalmente eran titulares. Creo que mañana el entrenador quizás cuente con ello y puede cambiar mucho su idea de juego cuando tiene esos dos chicos dentro del campo de juego. Esperemos que mañana salga lo que uno planifica en la semana para poder sacar el partido adelante. Y la cancha la fui a ver el miércoles pasado cuando regresé de Puerto Montt y yo les dije que empecemos a rezar para el día de mañana. Esta mañana fui a verla, la verdad ha hecho un trabajo confortable de mi parte la gente encargada del campo de juego, pero sabemos que a partir de la tarde empieza a llover y no va a parar hasta el día jueves, entonces volveré a rezar de nuevo, pero no, está correctamente y ojalá que el día de mañana podamos hacer un buen partido a una cancha que se ha hecho su trabajo.
0: Sí, la verdad es que está lloviendo en Santiago y se va a jugar bajo esa condición esta noche el partido entonces de Colo-Colo frente a Puerto Montt Copa Chile. Mañana va la Universidad de Chile. Fernando Gago, técnico también de la U, habló en conferencia de prensa, abordaba la presencia de Agustín Arce y Marcelo Morales en La Roja, con un contraste entre el poco seguimiento que le ha dado a ambos durante esta fecha FIFA y el valor que significa la experiencia para los futbolistas, lo declaró. Y luego habla acerca de Deportes Antofagasta en la ida de cuarto de final de la Copa Chile que se juega mañana a las 7 de la tarde. Los partidos son dos importantes, no es porque este sea en otra categoría, implica que tu rival sea de menor calidad. Es solamente una categoría que está más atrás, es un peldaño. Eso lo señala entonces con respecto al equipo de Antofagasta, mañana va a jugar el equipo de la U. Confirmó la plena recuperación también de Tobias Reinhardt y da luces sobre Octavio Rivero, quien aún no está en condición plena para jugar, pero la U va a hacer su primer partido frente a Antofagasta. Esto será mañana ya por el tema de la Copa Chile, que como dijimos entonces hoy día define Colo-Colo, Puerto Montt. Con el avance de Colo-Colo sin duda para pasar de fase y enfrentar a O'Higgins en la otra vuelta, en la otra llave de estas semifinales de Copa, que van a seguir en el camino programándolas, de alguna manera encajándolas en la mitad de los campeonatos, porque esto sigue y avanza en cuanto al torneo de la primera división. Vamos ahora con Fernando Gago.

0: partidos y todas las clasificaciones son muy importantes, independientemente de cómo llega cada uno. Además de eso, hay que sumarle también que hay un cierto nivel desde el lado del rival también, de enfrentar de una categoría menor a una categoría mayor, que eso no implica absolutamente nada. Al contrario, yo creo y considero que los partidos de fútbol, independientemente de la división que juegue cada uno en su liga, hay un compromiso que tiene que ser total en el sentido de cómo se afrontan los partidos, cómo se afronta una clasificación. Venimos viendo, es un equipo que viene trabajando, buscando los resultados, viene bien en victorias. El domingo también tuvo una victoria, entonces creo que nosotros tenemos que afrontar el partido como lo que es unos cuartos de final, con una posibilidad de pasar a una semifinal, y eso implica un nivel de tensión, de compromiso con el partido importante de nuestro lado.
1: Fernando Gago, hablando acerca del rival, que es Antofagasta mañana. La U va a jugar el día lunes contra Ñublense a las 6, cuando vuelva ya al campeonato este fin de semana. Y Colo Colo prepara duelo contra Coquimbo allá en el norte, partido del día domingo a las 3 de la tarde. También los dos equipos que están jugando la Copa Chile durante este día y mañana. Hacemos la pausa, seguimos avanzando con más deportes.

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1: 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Bueno, esta tarde, 23:59, está cerrando el trámite de los postulantes a dirigir la NFP. Y vence el plazo para la inscripción de candidatura. Jorge Huawei, presidente palestino, tiene una lista potencialmente buena. Está como hombre fuerte Juan Tagle. Se suma Jorge Contador de Coquimbo, Diego Livington de Deportes Concepción, Ignacio Mejet de Cobreloa, Karina Mazú de Deportes Recoleta. Se sumó también Eduardo Ramírez, representante de Deportes Iquique. Al otro lado, los postulantes, Lorenzo Antillo, del Audax, con rumores respecto a su deserción en torno al proceso, pero el expresidente del Audax sostiene que su candidatura a la NFP sigue y se mantiene firme. Gestiones para reunir apoyos del actual secretario ejecutivo de la AFP, don Jorge Yungue, con la lista que integra también Andrés Alvarado. Esto se define esta noche, estaremos atentos. Bueno, noticias que han surgido en horas de esta mañana, estamos buscando el material para comentarlo, porque hemos perdido otra opción de ser partícipes de un evento internacional. El Comité Olímpico de Chile Internacional, el COI, ha dado a conocer hoy que Alemania, Hungría, la India, Qatar, Corea del Sur, Sudáfrica y Turquía han mostrado interés en organizar los Juegos Olímpicos del 2036 y confirma la designación también de la sede que tendrá lugar a mediados del año 2029. El COI mantiene un diálogo permanente con los comités nacionales de estos 7 países y en marzo del año próximo hará la evaluación de viabilidad para que las partes interesadas avancen en los proyectos, señaló en un comunicado emitido hoy martes. ¿Qué dijo acá en Chile el presidente del COI, Miguel Ángel Mujica? Lo escuchamos.
2: Nuestro país sigue participando del proceso de postulación para albergar unos Juegos Olímpicos en el futuro. La situación puntual que ocurre con la elección de la sede del año 2036 es que se ha traslapado con el proceso de los Juegos Olímpicos de la Juventud 2030, donde Santiago es una de las 3 ciudades finalistas. Esta dualidad nos ha llevado a priorizar los Juegos de la Juventud en el corto plazo, considerando su mayor cercanía en el calendario y el posible aprendizaje que ese evento puede significar para la postulación de los Juegos Olímpicos de verano. Esto es algo que conversamos directamente con el Comité Olímpico Internacional hace algunas semanas, quienes comprendieron y compartieron esta reflexión.
1: Recordemos que luego del Panamericano Santiago 2023, nuestro país analizó la posibilidad de postular a dichos Juegos del 2036. No obstante, estas intenciones finalmente no han prosperado. Nos vamos al básquetbol, tenemos a Patricia Salinas en breve para que nos cuente algunos detalles. Por ahora le cuento que también se oficializó, eso sí, la candidatura conjunta de China, Argentina, Brasil y Uruguay en busca de albergar la Copa Mundial de Rugby del 2035 a través de la presentación de documentos rigor ante la World Rugby. En cuanto a estadios, Chile puso sobre la mesa el Estadio Nacional, Brasil también tiene su estadio, lo mismo tienen otros países, Argentina, qué sé yo. De esta manera, el proceso que busca traer por primera vez el Mundial de Rugby a Sudamérica estará marcada por la elección de la sede que será anunciada en noviembre del año 2027. Eso está en pleno trámite por ahora. Bien, ¿qué más tenemos por ahí? Lo que comentamos en la mañana acerca de la... No, lo que ha trascendido en Deportes Concepción de que hay un técnico rondando ya al León de Collao. Está Fernando Díaz en pleno proceso de instalación del equipo y avanzar a copas internacionales, pero nos surgió en las últimas novedades, las últimas horas, de que Francisco Paqui Meneghini estaría conversando con la dirigencia de Deportes Concepción. Está bien, pueden conversar. Fernando Díaz tiene contrato hasta fin de año, pero hacerlo a esta hora, a esta altura, y público, y todavía refrendado por el mismo Adelson Abreu, que dice, sí, estamos buscando técnico, buscando posibilidades, nos parece un desatino. Esto cayó muy mal en el camarín de Deportes Concepción y cayó muy mal en la hinchada de Deportes Concepción, que está muy conforme con lo que hizo hasta este minuto Fernando Díaz. Ojalá que esto no sea un punto de inflexión y que Concepción comience a perder los objetivos que se habían trazado desde hace varias semanas con el técnico Fernando Díaz. Tenemos a Patricia Salinas. Ay, harto básquet, Patricia, ¿cómo le va?
3: Hola Mario, buenas tardes. Día lluvioso en Concepción, pero aquí estamos para hablar de básquetbol y por supuesto de algo más. Agradecer a nuestro querido alcalde don Héctor Muñoz y al Consejo Municipal por la invitación hecha el día de ayer a participar del comienzo de esta celebración de los 476 años de vida de nuestra querida ciudad de Concepción, acompañada de Ana María Valdizán, secretaria general de la Sala Verde, y por supuesto nuestro alcalde. Estuvimos ahí en una ceremonia hermosa y quiero destacarlo. ¿Por qué? Porque tanto la Eucaristía estuvo a cargo de un pastor evangélico y también de un sacerdote católico. Yo creo que eso le hace bien a todos, compartimos todo un hermoso momento, y luego en la Plaza Independencia, el izamiento de nuestro pabellón nacional y nuestra bandera gigante de nuestra querida ciudad de Concepción. Felicidades, mi amado Concepción. Y de nuestro saludo a nuestra ciudad de Concepción, menos mal que no llovió ayer, Dios mío, señor, hubiese sido hoy día, habría sido terrible. Pero buena noticia, y ya el César lo que es del César. Debo destacar al equipo adulto femenino del Lord Cochrane, porque ha sido un año tremendamente, y lo quiero poner de ejemplo, ¿eh? Estas niñas adultas del Lord Cochrane, casi la mayoría estudiantes universitarias, fueron a jugar al Fortín Gacela de Laja, ¿ya? Varios equipos. Y lograron traerse el campeonato, pero ¿dónde está lo que quiero destacar? Se pagaron todo, sus viajes, todo, para viajar y estar jugando cada fin de semana en Laja. Creo que es un mérito, pero que me siento orgullosísima y me siento con mucha pena por no haberlas podido acompañar, ya que tuvieron que volverse dos de nuestras jugadoras titulares prácticamente, porque no tenían cómo regresar. La final era después de las 7 de la tarde, imagínense, de Laja para acá, no tenían cómo regresar. Así que un mérito tremendo y un ejemplo para todos los que dicen no puedo, no podemos, está lejos, no podemos. Gracias, basquetbolistas adultas del Lord Cochran, que esto es una enseñanza que va a quedar grabada especialmente en nuestro club. Y por supuesto por este año que ha sido mucho sacrificio, sin mucho entrenamiento, gracias al hospital regional que nos ha favorecido con su cancha, pero difícil ya para las niñas también. Así que felicitaciones, campeonas, muy bien. Y también nuestros niños están participando en varias competencias, ¿ya? Así es que vamos a hablar de ellos también, de nuestros pequeños basquetbolistas ahí, con la dirigencia de los dirigentes de la rama, ¿verdad? Preocupados de que los niños participen, los papás también, todo el mundo preocupado que participen en todas las competencias, ya que no tenemos gimnasio. Ahora ya no tenemos el gimnasio municipal de Concepción, porque igual nos facilitó un largo periodo, pero ya vienen cosas realmente que son de todos, de toda la comunidad, y no podemos ocupar el gimnasio. Así que no importa, nos queda poco. A fin de mes, si Dios quiere, tenemos nuestro gimnasio del Lord Cochran para poder participar de todas las actividades que se nos han hecho un poco esquivas. Y decir que Sportiva Italiana no pudo ya en la final de la Liga de las Américas 2026, un histórico segundo lugar, cayó ante el equipo de Proveni. Y lamentablemente por solo, no digo lamentablemente, digo que fue un buen papel, 87-82. Entonces ya vamos a conversar un poquito más de eso, porque creo que es importante destacar en lo que hace un equipo nacional a nivel internacional, y por supuesto con la importancia que tiene esta Liga de las Américas. También hablaremos mañana de lo que fue el paso de la Universidad de Concepción por el sur de nuestro país, donde se trajo dos triunfos. Así que City Wolves, buen comienzo, el refuerzo, el nuevo refuerzo de la Universidad de Concepción en el básquetbol profesional. Vamos a tener mucho esta semana para conversar de todo eso y mucho, mucho más. Un abrazo grande, que estén muy bien, y al mal tiempo, buena cara. Chao, chao.
1: Gracias, Patricia Salinas, ahí con todo el detalle en forma del básquetbol. Y por supuesto, ya nos vamos. Hay un tema sí que está a esta hora siendo cuestionado en México. Ojo que el partido Chile-México se juega con la temperatura 38 a 40 grados esta noche. Con esa temperatura va a jugar Chile. Ocurre y se le ocurrió hacer un homenaje al portero Guillermo Ochoa. El 2016 a Ochoa le pasaron 7 goles, Chile 7, México 0. Hay una revuelta, una crítica abierta en México, porque esta noche se le va a hacer ese homenaje a justamente al portero que Chile le marcó una tremenda goleada. Y no ha sido bueno, parece ser el momento, minuto para homenajear al portero Ochoa. Nos vamos pues, esta noche hay que madrugar, ver la selección nacional. Vamos a ver qué pasa con el equipo de Nico Córdoba. Nos vamos. Gracias. Buena tarde.
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9: Te indicamos la temperatura en Concepción. 14 grados con 8 de

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1: Ya estamos de vuelta, seguimos con ustedes en esta tarde entretenida a través de la 95.7. Vamos con la música y ya estamos de vuelta.

0: música, qué buena música, qué buena onda, qué buena música a esta hora de la tarde, aquí en la radio Energía FM. Ya estamos de vuelta, yo les había dicho a todos ustedes que esta semanita vamos a acompañarlo en este horario, desde las 3 hasta las 4 de la tarde. Así que quiero que todos ustedes me vayan reportando su sintonía a través del más 569-8599-2253, más 569-8599-2253. Nuestra línea telefónica habilitada también el 41-21-55771. Muy buenas tardes. Hola, hola. Hola, hola, buenas tardes.
1: Hola, Pedrito.
0: Hola, ¿cómo estás, linda? Bonita.
1: Reportándome de acá, de Tomé.
0: De Tomé. ¿Cómo está Tomé?
1: Empezó a llover.
0: Empezó a caer la lluvia de nuevo.
1: Sí, así como chiquita, pero se oscureció. Hay harto viento,
0: sí, acá. Sí, se esperan vientos, rachas de viento bastante intensos para la región del Biobío. Así que ahí, a firmarse nomás, estar en casita, ¿ya?
1: Sí, no, yo estoy en casita tranquilita. Con ganas de comer algo dulce.
0: ¡Uy! Muérdase los labios, no sé.
1: Estoy comiendo nueces.
0: ¡Ah, nueces! ¡Qué riquico!
1: Tengo nueces, pasa, almendra, pero tengo ganas de comer algo, otra cosa dulce.
0: A ver, ¿y qué podría ser? ¿Una tortita?
1: Un pastel o helado, si ya
0: se me lo aprecio. Helado, helado, helado. ¿Qué helado le gusta a usted?
1: Helado. Me gusta la tres leches, me gusta el chocolate con nueces, me gusta el pistacho. Son todos helados, las cremas me gustan.
0: A mí me gusta más la vainilla.
1: Me encanta. A mí me igual, le gusta la vainilla, fíjate, a mí le gusta ese helado de vainilla.
0: Tenemos los mismos gustos.
1: Sí, yo creo.
0: Muy bien, mi preciosa. Bienvenida al
1: programa. ¿Cómo estuvo tu almuerzo?
0: Bien, Pedrito, bien,
1: tú?
0: Bien. Comí pollito. Pollito, pollito.
1: Ah,
0: yo te dije, pollito, yo te dije, voy a pedir pollito hoy día.
1: ¿Pollito con tallarines o solito?
0: Con fideos largos.
1: Con fideos, sí, también dice fideos largos. Con fideos y pollito.
0: Uy, qué cosa más rica. Estamos
1: escuchando hasta, vas a
0: hasta las 4 de la tarde, así que para que me acompañen, ¿ya?
1: Ya no, si te estoy acompañando,
0: con
1: la radio prendida.
0: Eso, vamos a darle volumen a la radio también, ya para que escuchen todos los vecinos de Sierra Navidad.
1: Besitos, ahí estamos.
0: Cuídate, besitos. Chao, chao. Ay, que lo pasamos bien aquí en la radio, ¿eh? Sí, lo pasamos bien, ¿eh? 41-21-55771 más 569-8599-2253. Mi nombre es Pedro Javier. Voy a estar con ustedes hasta las 4 de la tarde. Vamos con la música. Vienen las noticias con Carla. Y ya estamos de vuelta para seguir con el reporte de sintonía.

0: horas y 9 minutos.
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0: Mi nombre es Carla Pereira y los invito a informarse de lo más noticioso de nuestra jornada en Radio Energía. Partimos nuevamente con nuestra región. En Tomé se inició un sumario sanitario luego que se detectara la presencia de aguas teñidas de rojo en la playa Quichuito. La situación estaría relacionada con el vertimiento de residuos líquidos industriales y colorantes textiles. Las autoridades deberán determinar el origen de estos residuos y establecer eventuales responsabilidades. También hay novedades relacionadas con el transporte público hacia Tomé. El pago electrónico de estos recorridos funcionará mediante el sistema conocido como doble tap. ¿Qué significa esto? Que los pasajeros deberán validar el momento de subir a la micro y nuevamente cuando bajen. La medida responde a que los recorridos hacia Tomé tienen tarifas diferenciadas dependiendo del tramo. Desde Transportes anunciaron además una campaña informativa para evitar que los pasajeros olviden realizar la segunda validación. Y atención también en Concepción. La CGE confirmó para este martes un corte programado de energía eléctrica entre las 10 de la mañana y las 4 de la tarde en un sector comprendido entre la ruta 146 Humedal y Laguna Pineda, cercano a Agua de la Gloria. La empresa recomendó desconectar los artefactos eléctricos para evitar inconvenientes cuando se restablezca el suministro. Pasamos ahora a la información nacional. El gobierno puso en marcha el programa de recuperación de espacios de alto valor social. La iniciativa contempla una inversión de 20.000 millones de pesos para que los municipios puedan realizar trabajos de limpieza, pintura, recuperación y mantención de fachadas y espacios públicos. El programa será coordinado con la estrategia de seguridad y con el plan Escudo de Barrios. Y así seguimos con el debate presupuestario. Los gobernadores regionales se reunieron con el ministro de Hacienda, Jorge Quirós, y expresaron su preocupación con la reducción de recursos contemplada para los gobiernos regionales. Las autoridades plantean la necesidad de contar con mayor autonomía y capacidad para ejecutar recursos en las regiones. Y en materia judicial, el séptimo juzgado de garantía de Santiago decidió postergar hasta el 3 de marzo del próximo año la audiencia de preparación del juicio oral contra el ex subsecretario Manuel Monsalve. La fiscalía solicita 14 años de cárcel por los delitos de violación y abuso sexual. Monsalve volvió a declararse inocente y el fiscal regional, Javier Jacir, anunció que apelará al cambio de su medida cautelar desde el arresto domiciliario total a arresto nocturno. Y ahora nos vamos al exterior. En Rusia, cuatro hospitales de la región de Irkutsk mantienen restricciones debido a la sospecha de un caso de peste pulmonar. Las personas que tuvieron contacto con el paciente están bajo observación médica y hasta ahora los análisis realizados han resultado negativos. En Estados Unidos, la fiscalía rechazó que Nicolás Maduro pueda acogerse a la inmunidad en el proceso penal que enfrenta en Nueva York. En tanto, en España, el presidente Pedro Sánchez anunció la disolución del Congreso y el adelanto de las elecciones generales para el próximo 29 de noviembre. Hasta aquí nuestra información en Radio Energía.
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0: primavera es total en la radio Energía. ¿Sabes que hay unas nubes negras por ahí dando vueltas? Andan nubes por aquí, por allá. Pero no importa, estamos con ánimo mientras estemos conectados, sintonizados a la más energética de Chile. No hay problema, de qué preocuparse. No, hay que cerrar, solamente hay que cerrar la boquita y nada más. Y nada más, porque estamos en agosto, parece. ¿Cómo que volvimos atrás? Podríamos volver a celebrar las fiestas patrias. Oye, qué manera de comer carne en fiestas patrias. No sé cómo bajar de peso ahora. No puedo, me acostumbré a comer, a comer. Decís que el tema mental que uno tiene que decir, no voy a comer. Tengo que bajar. Mira, me como un pan y medio en la mañana, tengo que bajarme a un pan. Un pan en la mañana y chao pescado. Pero ayer me comí una empanadita. Oh, más rica. Es la 11.7. Y hoy día me pedí un pollito con tallarines, como me gusta. A mí me gustan las pastas, me gustan los fideos. Ay, ¿qué vamos a hacer, Diosito? ¿Qué vamos a hacer? Ay, Dios mío. Si va a ser algo a la lluvia. Es algo a la lluvia, parece. Hoy ya no se puede colgar ni la ropa, así que pura secadora y con lo cara que está la luz. Vamos mejor al reporte de sintonía de nuestros auditores que están esta tarde conectados. Recuerda que nos puedes ver también a través de Energía TV. Estamos en www.radioenergia.cl. Buenas tardes.
1: Hola, Pedrito. Hola. Buenas tardes. Que tenga buen turno.
0: Muchas gracias.
1: Y aquí estamos escuchándolo. No okay. Llamo mucho, pero lo escucho igual. ¿Qué? Durante todo el día.
0: Qué rico.
1: Pedrito, quería pedirle un favor. Hoy día mi hija está de cumpleaños. Ah, quiero saludarla con su papá Juan Morales, Marisol Gómez. Ella cumple 50 años.
0: ¿Cómo se llama la hija?
1: Que el Señor la bendiga por muchos años más junto a sus hijas, y el Señor la bendiga. Si usted puede, por
0: sí,
1: favor,
0: pero dígame el nombre.
1: Cantarle el cumpleaños.
0: ¿Cómo se llama ella?
1: Porfi, gracias.
0: ¿Me pone el nombrecito, por favor, preciosa? Quiero saber el nombre de su hija, que hoy está de cumpleaños, así que sobre todo si vamos a comer torta, pues. A mí me encanta la torta. Oye, a mí me gusta todo lo que engorda. Mira, de repente me dan unos antojos de comer dulce. Me voy, no voy a decir el lugar, pero la cafetería que me gusta a mí, hay una en San Pedro, hay otra también acá en Camino Talcahuano. Ah, hay una acá en el centro. Esa no voy casi nunca a la del centro. Y me como una olla, ¿no? Me como una tortita, un trozo de torta con un café, con un cappuccino. Qué goloso que soy, ¿ya?
1: Ella se llama Claudia Morales.
0: Tengo dos cumpleaños hoy día, pero vamos a cantarle primero a Claudita, que está de cumpleaños.

0: Felicidades a Claudita, que hoy día está de cumpleaños, de parte de su mamá, de su papá, de todos los energéticos y energéticas. Claudita, que Diosito te siga acompañando en el camino, en esta tierra, y te acompañe siempre. Saludos para toda tu familia, para tus hijos. Qué bonita familia tienes, Claudita. Te mandamos un besito grande para Claudita. Claudita, Claudita, que lo pases muy bien. Bueno, ¿quién más está en sintonía de la radio? ¿Hay alguien más con vida? ¿Hay alguien ahí con vida? ¿Están entumidos? ¿Qué les pasa, chiquillos? Están
1: entumidos. Que no se registraba desde hace 3 años.
2: Oh. Muy frío, cuando habíamos visto un frío tanto tiempo. Tanto frío,
0: están congelados, chiquillos, pero aquí les vamos a dar energía. Aquí les vamos a dar energía.
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0: Esa es la idea. Ya, vamos.
4: Atento, atención.
0: Están ahí, ¿o no? Atentos. Y le vamos a cantar cumpleaños feliz también a Eduardo Cruces.

0: Felicidades a Eduardo Cruces, que hoy también está de cumpleaños. Felicidades, que lo pase muy bien, que lo pase excelente. Saludos para Eduardo, Eduardito. Tenemos más mensaje en esta tarde y tenemos más reporte de sintonía. ¡Aló!
1: ¿Cómo está, amigo Pedro? Don Mr. Clark.
0: Mr. Clark.
1: Del dial de la frecuencia modulada.
0: Mr. Clark.
1: Un saludo cordial para usted y para todos los auditores de Radio Energía. Aquí reportándome en Concepción, Rodrigo Espinosa para ustedes. Saludos.
0: Un abrazo, amigo mío. Un abrazo, amigo Rodrigo. Se lo había perdido, amigo Rodrigo, no lo había escuchado, ¿eh? Espero que esté muy bien, que tenga una excelente jornada, un excelente día, martes. Ah, Ernesto, no Eduardo. Pero, ¿cómo no noté mal? Era Ernesto, no Eduardo.
2: Hola, Pedrito, yo te portando sintonía desde mi trabajo y en tu vida, ¿para qué te cuento?
0: Ah, yo sabía. Pero,
2: vamos, que se puede.
0: Ponga las manos en la radio. Yo estoy con polera, en serio. Aquellos que ingresen a Energía TV me van a ver con polera. Los estudios son re calurosos. Voy a decir otra cosa. Ya, entonces era Ernesto. ¡Ernesto! ¡Vamos de nuevo!

0: Felicidades a Ernesto Cruz, que está hoy de cumpleaños. Felicidades, Ernesto. Ojalá que llegue algún trozo de torta. Que llegue un pedacito.
1: Ay, ya.
0: Me gusta la torta Francisco o San Francisco. Me confundo si es San o Francisco a seca. Me encanta esa torta. Mientras más fruta le pongan, más me gusta. Vamos con más mensajes. Hola, buenas tardes.
2: Hola, Pedrito, aquí.
0: Hola, hola.
2: Camino trabajando todavía aquí en Conce.
0: ¿Y la colación?
2: Un abrazo, ahí te estamos escuchando.
0: Un abrazo.
2: Yo y la jefa.
0: Saludos para la jefa.
2: Mándale un saludo a la jefa, Margarita.
0: Margarita.
2: Dile que no me mande trabajar mucho. Ya estoy más cansado yo. Un abrazo y ahí estamos, sigue escuchando.
0: Margarita, te mando un besito, Margarita. Un besito para la jefa. No abuse tanto del hombre ahí. Claro, pues. Hoy día se puede ir más temprano, ¿no? Saludos para los chiquillos que están en sintonía. 3 de la tarde con 23 minutos.

0: 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Seguimos con ustedes en esta tarde. Seguimos con más mensajes de nuestros auditores que están a esta hora reportando su sintonía. Aquí está nuestro WhatsApp.
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0: Ahí está nuestro WhatsApp habilitado. Saludos para nuestro amigo Luis de la Caleta Tumbes en sintonía reportándonos esta tarde a la radio Energía. Saludos para nuestro amigo Luis de Caleta Tumbes. Un abrazo para todos nuestros amigos que nos escuchan a través de nuestra señal en Caleta Tumbes. Recuerda, ahí en la 95.7 FM les acompañamos en esta jornada. Recuerda enviar mensaje de voz al WhatsApp, mensaje de audio en el WhatsApp. Recuerde, mensaje de audio en el WhatsApp de la Energía. Es que queremos escuchar sus voces. Queremos escuchar sus lindas voces.
2: ¡Ay, ya!
0: Claro, porque hablo yo, solamente yo y nadie más que yo. Aquí le damos el micrófono para que usted también pueda hablar y, por supuesto, conversar con nosotros a través de nuestra señal en Concepción y también en todo Chile. A través de www.radioenergia.cl. Ahí están todos nuestros contactos, por supuesto, para nuestros amigos y amigas que están a esta hora conectados a través de la Radio Energía FM. En esta tarde estamos revisando aquí algunas noticias e informaciones también, ¿ah? ¿Quién más está por acá? Hola.
3: Hola, buenas tardes.
0: Buenas tardes. ¿Cómo está usted? Chiquilla linda, preciosa. Saludos para nuestra querida Evelyn, que nos dice así.
3: Hola, buenas tardes.
0: Hola. ¿Quién más está por ahí? ¿Quién más nos saluda? Usted también puede llamar, ¿eh? Claro. 41-21-55771. 41-21-55771. 41-21-55771.

0: WhatsApp. Corazoncito para ti también. Martita, bienvenida Martita. No sé si me habías hablado antes, Martita. Marta me dice por acá, de San Pedro de la Paz. Un abrazo, saludos también para la gatita, mi Sifu, me manda un abrazo. Un abrazo para la... Ah, también me manda un corazón. Ahí también le devuelvo un corazoncito a la gatita, mi Sifu, también, que está ahí en nuestra sintonía a esta hora de la tarde. La vuelta vamos a estar con otra sección también para continuar aquí en la radio Energía FM. Usted puede participar, más 569-8599-2253. También a través del 41-2155-771.
1: ¡Qué mujer, pues!
0: Son algunas de las alternativas para contactarse con nosotros en esta jornada de día martes, aquí en la radio Energía FM. Vamos con la música y ya, por supuesto, estamos de vuelta para seguir en esta jornada.

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1: 15 horas y 35 minutos.
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1: Te indicamos la temperatura en Concepción. 14 grados con 8 décimas.
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0: Pam. Ya, señoras y señores, vamos a ir de inmediato con el una adivinanza para que puedan jugar con nosotros, participar estos minutitos que nos quedan aquí en la Radio Energía.
1: Gracias. Besito para el saludo. Nada. Mi hija también le da las gracias. Mira, le voy a mandar besito. Una foto de mi bella hija que tiene, cumplió los 50 años ya. Ella también tiene labios de rubí.
0: A ver, habría que ver esos labios, ¿ah? ¿Eh? Vamos a ver aquí, abrir un mensajito que me mandó la chiquilla. A ver qué nos aparece por acá, ¿eh?
2: Todo lo bello cumple años en octubre.
0: Ah, miren cómo... claro, qué bonita. Qué bonita tu hija, muy bonita. Ah, qué buena música, ¿eh? Claudia Andrea. ¿Ella es cierto? ¿Ella es o no? Sí, Claudia Andrea. Muy bien, saludos para ti, preciosa. Que cumplas muchos o muchos, muchos años más. ¿Qué más tenemos por acá?
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0: mi... Karaoke estamos hoy día.
1: Sí, Claudia Andrea se llama.
0: Bonita.
1: Mi hermosa hija.
0: Muy linda tu hija, que cumpla muchos años más y que se siga manteniendo guapa como es. Preciosa. Con la adivinanza de hoy, para que usted pueda participar con nosotros al más 569-8599-2253. La adivinanza dice así: tengo muchas puntas y ninguna es aguja. Trabajo en silencio y nadie me escucha. Voy de un lado a otro sin cambiar de lugar. Y al terminar mi tarea, me mandan a descansar. ¿Qué es esta adivinanza que tenemos esta tarde aquí en la Radio Energía FM? Aquí está para que usted pueda participar. Tengo muchas puntas y ninguna es de aguja. Trabajo en silencio y nadie me escucha. Voy de un lado a otro sin cambiar de lugar. Y al terminar mi tarea, me mandan a descansar. Usted me va diciendo, ¿qué es lo que es? Buen adivinador, adivinadora, ¿qué es? Tercera vez. Tengo muchas puntas y ninguna es de aguja. Trabajo en silencio y nadie me escucha. Voy de un lado a otro sin cambiar de lugar. Y al terminar mi tarea, me mandan a descansar. Usted me dice, ¿qué es? Quedan 12 minutos para que sean las 4, 12 minutos para que sean las 4 de la tarde. Participe con nosotros en esta tarde. Aquí en la Radio Energía se nos ha pasado volando del 12 del día que estamos aquí. Desde el mediodía. Buenas tardes.
4: Hola,
0: ¿cómo está? Justo me llamó cuando me iba con la canción, pero le contesté. Y quiero saber si tiene la respuesta hoy día, a ver.
4: Dejar colgando, pues.
0: ¿Ah?
4: ¿Sabe que no?
0: ¿Cómo? ¿Cómo?
4: Que no me puede dejar colgando.
0: No. Por eso le contesté. Cuénteme su respuesta.
4: A ver, tengo dos, pero no sé cuál de las dos. ¿La peineta?
0: ¿Tú dices que es la peineta? Muchachita, la peineta.
4: No es la peineta.
0: A seguir pensando, mi preciosa, ¿ya?
4: Tenía otra, pero después te la
0: digo. Ya. Cuídate, besito. Chao. Ahora sí nos vamos con Chayanne. Aquí está Bailando Bachata en la 95.7 FM.

0: Muy bien, estamos de vuelta con la adivinanza de hoy. En esta tarde ya nos quedan los últimos minutos para que puedas participar. Tengo muchas puntas y ninguna es de aguja. Trabajo en silencio y nadie me escucha. Voy de un lado a otro sin cambiar de lugar. Y al terminar mi tarea, me mandan a descansar. Buenas tardes, hola.
1: Hola, Benito.
0: Hola, mi chiquilla bella, ¿cómo está?
1: Bien, ¿tú?
0: Muy bien, aquí con esta adivinanza más fácil.
1: No seré yo.
0: ¿Tú?
1: Sí.
0: ¿Y dónde tiene las puntas usted?
1: Ay, que tú no sabes. Ah, no. Oh.
0: ¿Dónde tiene las puntas, oiga?
1: Es que me manda a descansar.
0: Ah, sí. No, pero todavía no. ¿A las 6 vamos a descansar hoy? No, a las 7.
1: A las 7.
0: Oh, falta todavía buen tramo todavía. Uy, ¿qué me pasó aquí? ¿Cómo se me metió la ranchera?
1: Metiste el dedo donde no debía meterlo.
0: ¿Dónde no debía meterlo? Oiga, preciosa, ¿cómo se llama la canción? No, mentira. ¿Cuál es la adivinanza?
1: Oye, no estaba atenta a la canción, po.
0: No, sí es la adivinanza.
1: No. Ya, yo creo que es el lápiz.
0: ¿El lápiz?
1: Sí. ¿Será el lápiz tiene punta, lo lleva en la mochila.
0: Sí, a ver. No, hay una parte que no me cuadra, sí. Hay una parte que no me cuadra el lápiz.
1: ¿Cuál que dijo que tiene estas puntas?
0: Voy de un lado a otro sin cambiar de lugar.
1: Ah, sin cambiar de lugar, entonces. ¿Es la máquina de coser o no?
0: No. Porque no tiene aguja.
1: Ah, no tiene aguja.
0: Tiene punta, pero no tiene aguja.
1: Ah, eso dijo.
0: Tiene muchas puntas, pero no tiene aguja. Nada con aguja. Nada con que se va a pinchar ni le va a hacer daño, nada. Pero tiene muchísimas puntas. Mire, yo a usted la quiero mucho. ¿Sabe usted eso, no?
1: Eso creo.
0: Yo la voy a ayudar. ¿Cree que la ayude, no?
1: Ya, ayúdame.
0: Ya, este es un objeto.
1: ¿Ya?
0: Pero es un objeto que utilizamos todos los días. O deberían usar la mayoría.
1: ¿Ya?
0: Eso. ¿Qué, con eso ya estaba lista, pues, no? ¿Qué opinaba atrás, o no?
1: Sí.
0: ¿Qué opina, pata?
1: ¿Se usa para almorzar o no?
0: No. No. Salga de ahí mejor. Salga de ahí mejor.
1: Ya mejor, ya. Ya no importa. Chao, perrito.
0: Un besito, que esté muy bien.
1: Ya.
0: Chao. No, nada que ver con el almuerzo. Nada que ver ni para cocinar, nada. 41-21-55-771. Ya, pues vamos con la respuesta, yo me voy a ir. ¿Y no pasa nada aquí? No pasa nada. El chiquillo está sumamente fácil. Sumamente fácil. Tengo muchas puntas y ninguna es de aguja. Trabajo en silencio, nadie me escucha. Ay, no, pero sí, la bachata ya la escuchamos. Ya. Trabajo en silencio y nadie me escucha. Voy de un lado a otro sin cambiar de lugar. Va de un lugar a otro y está en el mismo lugar. De un lugar a otro y volviendo al mismo lugar. Un lugar a otro y volviendo al mismo lugar. No sé cómo más ayudarlo. Al terminar mi tarea me mandan a descansar. Descansa un buen rato y después volvemos a utilizar. Hay personas que lo ocupan varias veces en el día. Sí. Hola.
2: Hola, Pedrito, buenas tardes.
0: Buenas tardes. Hola, ya me voy.
2: ¿Cómo le va?
0: Muy bien, preciosa.
2: Aquí estamos medio perdidas. Pero la adivinanza yo pienso que es la máquina de escribir, Pedrito, la máquina de escribir. Que esté bien, bye.
0: Besitos para ti, preciosa, la máquina de escribir. Ay, la máquina de escribir. Ay, no es la máquina de escribir. ¿Qué vamos a hacer? Chiquillos. Está súper fácil. Está súper sumamente fácil. ¿En serio está fácil? A ver si llevo otro mensaje por acá. Muy buenas tardes. Hola.
3: Pedrito, el cepillo de dientes.
0: ¿Será el cepillo de dientes? Cepillo de dientes, ¿no?
4: Yo pienso que puede ser el cepillo de dientes, amigo Pedro.
0: Diente.
5: No lo puedo creer, está fácil, Pedrito, muy fácil.
0: ¿Pero cuál es, pues? Aló, buenas tardes. Aló.
6: Aló, buenas tardes.
0: Buenas tardes, ¿con quién hablo? ¿Con quién?
6: Con María.
0: María, ¿de dónde me llamas, María?
6: De Penco.
0: De Penco, preciosa María. ¿No eres María Pía?
6: No.
0: No, otra María.
6: Luisa.

0: Hola.
1: Gracias.
0: ¿Qué me dijo? Hola. ¿Quién me dijo hola?
1: ¡Ay, ya!
0: Se fue la amiga, ya.
2: Pedrito, pues en la escoba. José Luis de Talca, bueno.
0: Saludos para José Luis, también me dice la escoba. ¿Qué más está por acá?
3: Pedrito Escobillón.
0: El Escobillón dice por acá. ¿Será el Escobillón? No, dale con la bachata. Ya, señoras y señores, la respuesta correcta era... ¡El cepillo! Cepíllate. El cepillo de dientes, pues. Va de un lugar a otro, va de arriba hacia abajo, pero no se mueve dentro de la boca. Por eso le dije que lo usábamos todos los días. Hay algunos que lo usan 3-4 veces al día. Era el cepillo de dientes. Ya, ¿quién quiere ir al circo? Me pone ahí un audio. Yo quiero ir al circo.
2: Está curado.
0: Hola, abrazos, saludos. Nos encontramos mañana al mediodía, aquí en la 95.7 FM. Muchas gracias por la gran sintonía. Ya viene Alberto Morales con las pilas puestas, el autopencil y la energía positiva. Saludos, chao.

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1: De la tarde y un minuto.
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4: Y seguimos con la información de este martes 6 de octubre en Radio Energía. En la región del Biobío, sectores productivos ya están proyectando miles de puestos de trabajo de temporada para los próximos meses. Las principales oportunidades estarían relacionadas con la actividad forestal, las labores de prevención y combate a incendios y los servicios asociados a esta industria. La expectativa es que esta actividad contribuya a recuperar el mercado laboral regional durante los próximos meses. Y también tenemos una noticia vinculada con nuestro patrimonio. Una investigación destacó el valor cultural de la tradicional tortilla de rescoldo, preparación que representa el encuentro entre la tradición mapuche y la herencia del trigo introducido por los españoles. El estudio analizó las características que adquiere esta preparación en distintos puntos de la cuenca del Biobío y la reconoce como parte del patrimonio alimentario y cultural de nuestra región. En materia policial, la PDI detuvo en Villarrica a 3 personas, 2 adultos y un adolescente de 17 años, por su presunta participación en el homicidio de un hombre de 37 años. Según la investigación, los imputados se habrían reunido con la víctima y posteriormente lo habrían atacado con armas cortantes, provocándoles la muerte. Pasamos a

0: ahora la información nacional. El presupuesto 2027 continúa generando debate en el Congreso. El ministro de Hacienda, Jorge Quirós, defendió la propuesta y señaló que el objetivo del gobierno es recuperar el dinamismo económico, alcanzar un crecimiento de un 4% y reducir el desempleo a 6,5% o menos. También hay novedades económicas. El dólar cerró la jornada con una importante caída de 18 pesos con 79 centavos, terminando en 973 pesos con 6 centavos comprador y 973 pesos con 9 centavos vendedor. La jornada estuvo marcada por una alta volatilidad y por el anuncio de nuevas liquidaciones de divisas durante el mes de octubre. Y atención con esto, Chile, Argentina, Brasil y Uruguay oficializaron su candidatura conjunta para organizar el Mundial de Rugby 2035 luego de presentar la documentación correspondiente ante el World Rugby. Nos vamos ahora al escenario internacional. En Brasil, el senador Flavio Bolsonaro fue el candidato más votado en la primera vuelta presidencial y enfrentará a Luis Ignacio Lula da Silva en el balotaje. Los mercados reaccionaron con fuertes alzas tras este resultado. Entre ellas, las acciones de Petrobras llegaron a subir 9,38% en las operaciones previas a la apertura de la bolsa de Nueva York. En Alemania fue detenido el ex jefe del Servicio Federal de Inteligencia, Ogas Hanin, quien es investigado por presunto espionaje y alta traición. Y ahora, como siempre, revisamos las condiciones meteorológicas de esta jornada. Para Concepción se esperan precipitaciones, viento y posibilidad de tormentas eléctricas durante la jornada. En Los Ángeles también se mantiene la probabilidad de lluvia, y actividad eléctrica. En Lego, en tanto, se prevén precipitaciones y viento con condiciones inestables durante este martes. En general, la región del Biobío mantiene una alerta preventiva por el sistema meteorológico con ráfagas que podrían llegar hasta 60 kilómetros por hora en sectores costeros y cordilleranos. Hasta aquí la información de hoy en Radio Energía.
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Hola, hola, buenas tardes. ¿Cómo están, amigos? Bienvenidos a Con las pilas puestas. Bueno, no bienvenidos. Yo soy el que va llegando a la radio luego de este pequeño cambio en los horarios, pero solo por estos días, así que no se preocupen. Amigos, bienvenidos acá al programa. Espero que estén súper, súper bien. Les doy la bienvenida recordándoles nuestro WhatsApp, el más 569-8599-2253. Recuerde saludarnos, recuerde participar y enviarnos su reporte de sintonía en esta linda tarde de día martes 6 de octubre. Amigos, también les recuerdo el 41215-5771, el teléfono fijo de la Radio Energía. Vamos a iniciar el programa con música y volvemos rápido.

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1: Regresamos con mucho, mucho más. Amigos, recuerden que estamos acá con este reporte de sintonía y usted nos va saludando a todos en esta tarde linda y hermosa. Pero bueno, amigos, vamos de inmediato al WhatsApp, vamos a revisar a ver quién está por acá con saludos. Muy buenas tardes, hola, hola. ¡Aló!
2: Hola, mi querido Bertito. Hola. Aquí reportándose la perdida. ¿Cómo les va? Espero que esté bien, mi niño. Aquí estamos para participar en toda su dinámica. Que esté bien, lindo turno, chau, chau.
1: Gracias, mi hermosa auditora. Ella se llama Elsie. Le envió un abrazo gigante y que tenga una linda tarde nuestra auditora. Un abrazo, abrazo, abrazo. Gracias, gracias, gracias por estar allí en sintonía de Radio Energía. Amigos, recuerden, más 569-8599-2253. Allí tiene nuestro WhatsApp en esta linda tarde, día martes, acá en la 95.7. Vamos a continuar con buena música. Recuerden que estamos con el reporte de sintonía. Y ya dentro de muy poquitito se viene el Autopencil.

0: Esto es Con las Pilas Puestas, son las 16:21, tarde linda, tarde bonita, acá en Concepción, amigo. De verdad, al mediodía había como mucho viento, mucho frío. Yo tenía mucho frío. Bueno, gracias a Dios, aquí el estudio de la radio está calentito, qué rico. Saludamos a la Chabelita. Mi auditora, la Chabelita, ahí está con nosotros. En esta tarde, acá en la 95.7. Y bueno, vamos de inmediato a revisar por acá. A la Chabelita le vamos a colocar por acá una cancioncita del Puma Rodríguez, porque ella es fanática de Puma Rodríguez. Vamos con audio, a ver.
1: Buenas tardes, Albertito, ¿cómo le va? Gusto de saludarle. Esta tarde aquí reportando sintonía a Rodrigo Espinosa en Concepción. Saludos cordiales para todos.
0: Gracias, Rodrigo, igual para ti, saludos. Te deseo una linda tarde. Gracias por allí enviarnos tu reporte de sintonía, amigo. Vamos a continuar con música. Esta canción va dedicada a nuestra Chabelita hermosa allí en Lomas de San Andrés.

0: Buenas tardes. Aló. Ah, no, pensé que había. Entonces, ahora sí contesté. Estaba hablando solo yo. Y qué buenas tardes. Yo, ¿qué pasó? No había contestado el teléfono. Si no contesto el teléfono, ¿cómo me vas a hablar, Anita?
1: ¿Cómo van a hablar contigo, cierto?
0: No, Anita, bueno.
1: Ay, que eres divertido, Albertito.
0: Ah, Anita, gracias. ¿Cómo está, Anita?
1: Bien, mejor escuchándote, Albertito.
0: Qué bueno, yo también estoy mejor al escuchar tu linda voz.
1: Sí, yo también, Albertito.
0: ¿Cómo has estado? Dime.
1: Yo bien. No, ¿tú no estás celoso?
0: ¿Que si estoy celoso?
1: Sí.
0: ¿Por qué?
1: Por la foto que tengo en mi WhatsApp.
0: Para ver tu foto, para buscarla, a ver si me pongo celoso. Para ver si me voy a poner celoso. A ver la fotito. Permiso. Ah, no, se ve que la pasaron bien, que son amigos todos, pues qué bonita esa foto.
1: Como amigos,
0: es
1: el rancherito Leodán,
0: que
1: no
0: viene a conocer. ¿Ese es el rancherito
1: Leodán? Sí. Harto flaquito como el Albertito.
0: Sí, pues, sí.
1: Sí, de verdad, es más flaquito que tú, Albertito.
0: Ah, mira, pero salieron te acompañó el fin de semana el rancherito.
1: Sí, pues sí, vino a conocernos y salimos.
0: Qué bueno, me gusta eso. Está bien.
1: Sí. Así que la pasamos bien, así que no, es que el perrito está celoso.
0: No, ¿y por qué? ¿Qué está celoso? Sí. Sí, sí.
1: Pero son amigos, son todos,
0: claro,
1: amigos,
0: somos
1: todos amigos.
0: Y lo importante es que reciban cariño y que esas personas siempre estén allí juntitas con ustedes.
1: Sí, pues.
0: Qué bueno.
1: Que, ¿no? Y con ustedes igual, Albertito.
0: Claro, yo no conozco al rancherito, pero ahora lo conocí, no tenía idea cómo era el rancherito, pero bueno, ahí está en la fotito, ya ahí lo pude conocer.
1: Sí, el Albertito.
0: El Pedrito.
1: Ah, el Pedrito.
0: Ya.
1: Pero si ustedes quieren que yo esté con ustedes, nos sacamos una foto, lo pongo en mi WhatsApp, no tengo problema yo.
0: Bueno, pues ahí vamos a tratar de organizarnos para que te saque la foto y la coloques en el perfil del WhatsApp entonces.
1: Sí, pues yo lo pongo ahí nomás, va a estar todo el rato ahí.
0: Perfecto, Anita, muy bien, así, en tu álbum de fotos.
1: En mi álbum de fotos.
0: Bueno, pero Anita,
1: son mi amigo, yo los quiero mucho a los dos.
0: Y nosotros a ti, y bueno, y a todos los que escuchan la radio energía, a los energéticos en general.
1: Exactamente. Bueno, uno también, como está acostumbrado a escuchar a los energéticos, de repente desaparecen y decimos, ¿qué serán de ellos?
0: Desaparecen y aparecen, pero acá lo importante es que uno está con los que están, y el que desapareció, que le vaya bien, y el que está, mucho mejor. Así son las cosas.
1: Sí, volverte.
0: Así
1: que me voy a desaparecer yo.
0: Bueno.
1: Ya,
0: Albertito. Ya, pues, Anita.
1: Buen programa.
0: Bienvenida.
1: Ahí vamos a estar participando.
0: Claro que sí. Participe nomás. Un besito. Que estés bien.
1: Chao.
0: Ahí está nuestra auditora con reporte de sintonía. Vamos a Temuco.
2: Buenas tardes, Albertito.
0: Buenas.
2: Hoy acá en Temuco está con lluvia todavía. Sale el sol a rato, pero llueve igual, con intensidad. Nada que hacerle. Esta es nuestra primavera que nos tocó este año. Un saludo para todos los energéticos y nos va pasando, pero como avión. De que ya queda menos país a la casita.
0: Qué bueno. Un abrazo para nuestro amigo. Primavera rara, primavera extraña, pero bueno, así son las cosas. A ver, ¿quién más? ¡Aló!
3: Hola, Albertito, ¿qué rato con mi sintonía de mi lugar de trabajo? Se vería y se levantó mis pequeños, pero aquí estamos escuchando. Saludos, Katherine Cruz.
0: Gracias, Katherine, besitos para ti. Y por acá me dan las gracias por el temita del Pumita, nuestra Chabelita. Amigo, bueno, vamos a comenzar a participar. Y vamos primero con esta linda canción de Los Vázquez, Cumplimos Otro Año Más.

0: 4 de la tarde. Y 35 minutos.
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0: Te indicamos la temperatura en Concepción. 14 grados con 8 de

Ya estamos de regreso acá en Tu Radio Energía, amigos. Estamos en este momento iniciando energía positiva, pero vamos a mezclar un poquitito con las pilas puestas. ¿Por qué? Porque tenemos por acá el auto pencil, así que si usted quiere participar, quiere jugar, vaya enviando su respuesta.

0: Vamos rapidito a jugar al AutoPencil. Tenemos cinco categorías. Vamos de inmediato con esto por acá. Usted comienza a participar. Tome nota allí en su cuaderno de las categorías que tenemos hoy. Lo primero, amigo, analice esto. Un programa de televisión, ciudad, grupo musical, algo que encontramos en una peluquería.
1: ¡Ay, ya!
0: Y una marca de zapatos o zapatillas. Vamos de nuevo. Recuerde, un programa de televisión, una ciudad, un grupo musical, algo que encontramos en una peluquería y una marca de zapatos o zapatillas por la letra E. La letra E de Elizabeth. Vamos de nuevo. Programa de televisión, ciudad, grupo musical, algo que encontramos en una peluquería, una marca de zapatos o zapatillas por la letra E de Estrella. Vaya enviando su respuesta. Recuerde, programa de televisión, ciudad, grupo musical, algo que encontramos en una peluquería y una marca de zapatos o zapatillas. La letra es la E. Si quiere entraditas para el circo dinosaurio, escríbame por interno al WhatsApp. Vamos con música y usted envíe su respuestita.

Allí tenemos el autopencil. Vamos rapidito. Recuerde que a través del WhatsApp usted tenía que enviarnos su respuesta a través del WhatsApp en este autopencil. ¿Quién está jugando? ¿Quién está participando? De inmediato nos vamos.

0: rico, aquí estamos escuchándolo. No soy perdida, pero siempre estoy en la radio escuchándola. Así que tenga buen turno, buena tarde. Quiero pedir un favor, a pesar que a Pedrito ya se lo pedí y me lo respondió. Quiero que le cante el cumpleaños feliz a mi hija Claudia Morales, de su papá Juan Morales y Marisol Gómez, porque hoy día está de cumpleaños, cumple 50 añitos mi hija mayor, así que la queremos mucho, que la amamos. Gracias, Albertito.
1: Vamos entonces rapidito, voy a aprovechar entonces rapidito para que le podamos cantar el cumpleaños a la hija de nuestra auditora, que está de cumpleaños hoy está de cumpleaños. Vamos de inmediato, hoy está de cumpleaños Claudia Morales, hija de nuestra auditora. Claudita, que cumpla muchos años más, y aquí va tu cumpleaños feliz.
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cumpleaños para nuestra auditora. Pero amigos, estamos de nuevo con el AutoPencil. Vamos rapidito con las respuestas por acá, a ver qué nos dicen. Buenas tardes, hola, hola. Aló, aló, aló, aló. Muy bien, muy bien. Allí no pude escuchar bien la respuesta de nuestra auditora. Pero vamos con las próximas categorías. Amigo, vamos de inmediato con las próximas categorías. Ahora necesito que usted me indique lo siguiente. Presta atención. Amigo, estamos en este momento con el AutoPencil. Allí donde usted va a enviar solamente respuestas para el AutoPencil y de esa manera poder participar por una entradita doble para el Circo Dinosaurio, amigo. Lo primero, fruto seco. Idioma. Cosa, comida, refrán. Repito, repito, repito, amigos. En este momento vamos a concentrarnos en el AutoPencil. A través del WhatsApp puede ir enviando su respuesta. Lo primero, un fruto seco. Idioma, cosa, comida, refrán, por la letra S. La letra S de salmón. Vamos participando, recuerde, recuerde, recuerde. Fruto seco, idioma, cosa, comida y refrán. Por la letra S de salmón. Vamos participando, fruto seco, idioma, cosa, comida y refrán. Por la letra S de salmón. Vamos con música y a la vuelta usted participa en el AutoPencil.

0: repito. Fruto seco, sésamo. Idioma, soma. Cosa, saco. Comida, salsa. Refrán. Sobre gusto, no hay nada escrito. Autopensil.
1: Autopensil, listo. Amigos, recuerden, más 569-8599-2253. Allí usted tiene que enviar el autopensil. Estamos participando. También les quiero volver a recordar que tenemos entradita doble. Entradita doble para el Circo Dinosaurio. ¿Quiere usted disfrutar de este circo espectacular? Entonces, participe con nosotros. Y muy importante, escríbame por el interno del WhatsApp. ¿Quién más está participando? Buenas tardes, hola, hola.
2: Albertito, fruto seco con S, sésamo. Idioma, sueco. Cosa, sofá. Comida, sushi. Refrán, sabe más el diablo que por viejo que por... 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
1: Ahí está entonces la respuesta de nuestra auditora. A ver, ¿quién más está participando? Vamos, vamos, vamos. ¡Aló! ¡Buenas! ¡Hola, hola!
3: Hola, Albertito, que tenga bonita jornada. Yo recién reportando sintonía y quiero participar. Fruto seco, semilla, sésamo. Idioma sueco, cosas saco, comida sushi y refrán. Si con lobo andas, a aullar te enseñas.
1: ¡Excelente! ¡Buenísimo! A ver, ¿quién más? ¡Vamos, vamos, vamos, vamos!
4: Gracias, Albertito.
1: Vamos, vamos con el autopencil, amigos. Recuerde el WhatsApp más 569-8599-2253. Cinco categorías, una letra.
5: Albertito.

0: Anita María. Pero amigos, mire, dos minutos nos separan de las cinco. Nos vamos a ir con el bloque informativo correspondiente a esta hora con nuestra compañera Carla, que ya está preparada para las noticias. Eso sí, primero vamos con la Thalía y esta versión de la canción Todo, Todo, Todo con la Yuri.
1: ¡Vámonos!

0: 17 horas y 2 minutos.
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2: Mi nombre es Carla Pereira y los invito a un nuevo bloque de noticias en Radio Energía. La región del Biobío continúa la preocupación por los efectos del sistema frontal que afecta a la zona. Las autoridades mantienen las medidas preventivas debido a las lluvias, el viento y la posibilidad de tormentas eléctricas. En materia policial, la investigación por el homicidio registrado en Concepción continúa adelante. El hecho ocurrió durante la madrugada cuando un joven de 27 años fue atacado con un arma de fuego frente a su vivienda. La PDI mantiene las diligencias para establecer cómo ocurrió el ataque y encontrar a los responsables. También tenemos novedades relacionadas con la situación de Prodemo. La ministra de la Mujer, Judith Marín, señaló que el presupuesto actualmente contemplado permitiría mantener el funcionamiento de la institución hasta marzo 2027. La autoridad cuestionó la administración anterior.

anterior y aseguró que existiría una deuda cercana a los 3.000 millones de pesos. El gobierno contempla recursos para la institución y también evalúa alternativas de financiamiento privado y regional para mantener los programas destinados a las mujeres. En materia judicial, la ex dirigente de Gendarmería, Alex Vega, fue formalizado por delitos de cohecho agravado, lavado de activos y coacción ilícita con resultado de muerte. La audiencia para determinar sus medidas cautelares continúa en desarrollo. Y también se conoció una denuncia presentada por los hermanos chinos Min Kai Fu y Min Chia Fu contra el ex fiscal Vinko Foich. Los denunciantes lo acusan de secuestro y extorsión y solicitaron medidas de protección luego de relatar que habrían recibido exigencias económicas. Pasamos a la política. El Partido Nacional Libertario sostuvo una reunión con el presidente José Antonio Kast en Cerro Pasquillo. Entre los temas abordados estuvieron la reducción de programas que el partido considera ideologizados, iniciativas legislativas y eventuales indultos. La colectividad reiteró que no forma parte de un bloque oficialista. Y ahora nos vamos al exterior. Hay preocupación por la situación en el Estrecho de Hormuz. El organismo británico de vigilancia marítima UKMTO informó que aumentaron los ataques contra buques petroleros en esta zona estratégica. La entidad responsabilizó a la Guardia Revolucionaria iraní y advirtió sobre los riesgos para el tránsito marítimo. En Siria, en tanto, el gobierno denunció una nueva incursión de fuerzas israelíes en la localidad de Beijing, cerca de los Altos del Golán. Damasco acusa a Israel de violar el acuerdo de separación de fuerzas de 1974. Y en Asia, Chile y Filipinas intercambiaron acusaciones por nuevos incidentes en el disputado mar de China Meridional. China acusó una aeronave filipina de violar su espacio aéreo, mientras Manila denunció que un avión militar chino interfirió en una patrulla cerca del atolón de Scarborough. Hasta aquí llegamos con nuestras noticias en Radio Energía.

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Y ya estamos de vuelta, amigos. Tengo algo por acá que contarles. 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

17:15 minutitos en esta tarde acá en tu radio Energía, amigos. Estamos con energía positiva y llegó el momento del duelo de titanes, amigo. Ayer comenzamos esta semana indicándole que teníamos canciones que hablarán de las manos. Canciones de manos. Manos arriba, manos abajo, manos para allá, manos para acá. Pero bueno, ayer ganó esta canción, Agárrense de las manos, de Carlos Rivera con el Puma Rodríguez. Si usted quiere que hoy vuelva a ganar, entonces vote por la opción número 1.

Allí tiene la canción número uno en este duelo de titanes. ¿Qué de manos? Duelo de titanes que habla de canciones que hablen de las manos. Ahora vamos con la opción número dos. Pachuco y la Cubanacán, no metan las manos. Aquí vamos con esta opción. Si a usted le gusta, envíe su respuesta a través del más 569-8599-2253 y vote por la opción 2.

están las dos canciones de hoy. Usted vote por la que más le guste. La uno o la dos, usted decide. Vamos con música y volvemos rapidito con más del Duelo de Titanes acá en la radio más energética de Chile.

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1: Amigos, recuerden que estamos en este duelo de titanes que habla de puras canciones de las manos. Canciones con manos. Acá tenemos la opción número uno. Y esta canción nos dice: agárrense de las manos, pero Carlos Rivera con el Puma Rodríguez.

Allí tiene la opción número uno. Vamos con la opción número dos. Otra canción que habla de las manos es esta. No meta la mano. Amigo, no meta la mano.

0: Albertito, por la 2.
1: Perfecto, entonces vamos a comenzar con los votitos. Por acá nuestra auditora está votando por la número 2. A ver quién más vota, vota, vota. ¡Aló!
2: Alberto, yo voy a votar por la número 2. Saludos.
1: Muchas gracias, gracias. Aquí estamos con el votito. A ver quién más vota.
3: Por la 2, Albertito, por la 2.
1: Perfecto, por acá votan por la 2. ¿Y usted por cuál canción vota? Recuerde que estamos en el duelo de titanes, estamos con llamados, sí. ¡Aló!
4: Hola, Albertito.
1: Hola, mi hermosa. En las canciones de las manos se hacen muchas cosas con la mano, como por ejemplo cocinar.
4: Echa la ropa a la secadora.
1: También. Y se cambia una ampolleta con la mano también. Bueno, pero aquí tengo dos canciones de manos. ¿Cuál votas? ¿Por cuál manos votas tú? ¿Por las manos que se agarran o por no meter la mano? A ver.
4: ¿Quién canta No Meta la Mano?
1: ¿Cómo?
4: ¿Quién canta No Meta la Mano?
1: Esa canción es original de Pachuco y la Conguanacán, o la popularizaron ellos en realidad.
4: Yeah, Pachuco no cacho yo, es chileno, ¿de dónde?
1: Pachuco era chileno.
4: ¿Era chileno?
1: Sí, pues.
4: Yo no sabía.
1: Sí, pues.
4: Ay, al Pachuco.
1: Pachuco bailarín, da, da.
4: Ay, pero paso.
1: Exacto, y ahora ya. Entonces, ¿con cuál te quedas tú? ¿Con uno o un lado?
4: Con la 2.
1: Perfecto.
4: Voy a dejar al Fumita.
1: Tranquilito, ¿cierto? Hay que dejarlo tranquilito. Sí.
4: Déjalo tranquilo.
1: Ya, Anita, besito. Chao, chao.
4: Igual, chao, chao.
1: Vamos con más canciones, vamos con música y a la vuelta, amigo. Vamos a saber quién gana el duelo de titanes, si la opción 1 o la opción 2. Ahora vamos con Felipe Peláez, No Te Creo, y volvemos con el desenlace del duelo de titanes.

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2: Ya estamos de vuelta, amigo. Esto es tu programa Energía Positiva 17:29. 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
3: Albertito, yo voy a votar por la número 2, Víctor por acá.
2: Víctor, don Víctor, un abrazo, gracias por votar. ¿Quién más vota?
4: Albertito votó por la número 1, saludos, Catherine Cruz.
2: Gracias por votar, besitos por acá. Nuestra auditora, la Chabelita, desde Lomas de San Andrés, le vamos a dejar un cariñito. Ella vota por la 1, porque ella le encantan las canciones del Puma.

0: Honestamente me gusta la canción del Puma Rodríguez, que la canta con el otro muchacho. Pero como estamos en un programa de baile de alegría y todo eso, voy a quedar con la número 2, Pachuco ya. Y la Cubanacán.
1: Perfecto, así es. Es un programa, así dice el nombre del programa, energía positiva, alegría, eso. Buena onda aquí. Saludos a nuestro amigo Víctor. ¿Quién más está votando? Aló.
2: Albertito, yo voto por la número 2.
1: Gracias, muchas gracias por votar. Por acá nuestra amiga Daniela desde Concepción también vota por la número 2. Amigos, pero no gana en esta oportunidad la opción número 1. Ayer había ganado, hoy no. Hoy gana esta canción. No meta la mano. Y nos vamos con la canción que gana el duelo de titanes. Y a la vuelta, la última media hora del programa con algo bastante interesante para ustedes. Recuerde, ¿quiere entraditas para el circo dinosaurio? Escríbame por el WhatsApp.

0: 17 horas. 34 minutos.
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0: La temperatura
3: Concepción 14 grados con 8 décimas.
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0: así comenzamos ya la última media hora del programa. Les pido por favor un numerito del 1 al 40. Un número del 1 al 40. Voy con entraditas para el Circo Dinosaurio. Les recuerdo que estas entradas son dobles y es para que vayan hoy. Si usted no puede ir hoy, entonces puede participar mañana, en donde podemos tener más entradas. Lo cierto es que las entradas son para el mismo día, ¿sí? O sea que si usted nos envía ese audio hoy, hoy mismo trate de ir para que no pierda la entradita, ¿sí? Vamos con audio, a ver, aló.
1: 69.
0: Para ver, ¿qué número?
1: 69.
0: A ver.
1: 69.
0: No, era del 1 al 40. Del 1 al 40. Creo que te entendí, 69.
2: 35.
0: 35 sí está dentro del 1 al 40. Vamos rapidito con el 35 y vamos a llamar. A ver, pendiente del teléfono. Pendiente del teléfono para que se vaya al circo y obviamente la pase bien, disfrute de todo este espectáculo tan lindo que hay en el Circo Dinosaurio. ¡Aló! ¡Aló!
3: Escucho Radio Energía, Albertito.
0: Buenas tardes, ¿con quién hablo?
3: Con Ricardo.
0: Ricardo, ¿cómo estás?
3: Sí, bien, bien, bien, aquí estamos escuchándolo como todos los días.
0: Qué bueno que están...
3: Así que feliz, feliz, feliz, ganando un premio y al circo.
0: Bueno, Ricardo, se ganó una entrada doble para el Circo Dinosaurios, allí en Lomas de San Andrés, ¿sí?
3: Ya. ¿Esto voy a la radio a retirarla?
0: No, vaya directamente al circo y da su nombre. Y dice que va de parte de la Radio Energía y usted tiene la entrada doble. O sea, puede ir usted y otra persona.
3: Ah, ya, listo.
0: Perfecto. Ya. Que disfrute, ¿sí?
3: ¿Cuándo tengo que ir? ¿Hoy día o...?
0: Hoy.
3: Porque no sé cuándo son las funciones.
0: Hoy a las 21.
3: Yo no voy a poder ir hoy día.
0: Entonces, ¿cuándo puede ir?
3: El viernes.
0: Ya, entonces el viernes tenemos entrada guardadita. El viernes participe para que le tenga otra entradita para el viernes, ¿sí?
3: Ya listo, vale, gracias, ¿no? Por el trabajo y bien.
0: Claro, no se preocupe, entendemos. Pero lo importante es que menos mal que me avisa, porque así no le quitamos la oportunidad a otro que pueda ir al circo, ¿sí?
3: Sí, mejor. Y aparte lo escucho todos los días, todo el programa, claro, todo el día.
0: Claro.
3: El viernes pudimos ganar de nuevo.
0: Claro que sí, amigo, así va a ser. Un abrazo.
3: Un abrazo, un saludo y un agrado escucharlo.
0: Igual para mí, que esté muy bien. Chao, chao.
3: Chao, chao.
0: Ahí está nuestro auditor. Bueno, lamentablemente no puede ir hoy, pero aquellas personas que puedan ir hoy a las 20 al Circo Dinosaurio, es que

0: 17:45, amigos, les comento que, bueno, después de este programa estará con ustedes Victoria Torres, y este fin de semana hay mucho deporte acá en tu radio Energía. Huachipato versus O'Higgins, esto va a ser el sábado a las 17, Deportes Concepción versus Unión La Calera el domingo a las 16:30. También hay un partido de la UDEC, ya vamos a verificar la información para que ustedes estén bien atentos a estos partidos de fútbol que tenemos programado para este fin de semana. Recién estamos a día martes, pero bueno, ya estamos organizando todo para que el fin de semana usted pueda disfrutar de lo mejor del deporte acá en tu radio Energía. Amigos, si quieren, vayan enviando también sus saludos de despedida. Saludamos a Francisco Brevis, está por allí con nosotros. Gracias por sus saluditos. Vamos con música, ya casi nos estamos despidiendo.
1: Chihuahua.

0: 17:49, 11 minutitos nos separan de las 6. Hemos tenido una tarde espectacular aquí en la Radio Energía. Pero recuerden que todavía quedan muchos programas en vivo acá en tu Radio Energía. 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
1: Gracias, Albertito, por su compañía. Que llegue sin novedad a su hogar. Cuídese. Un abrazo grande. Hay que cuidarse. Mire que el día está harto feo. Y se está poniéndose muy helado, Albertito.
0: Aquí muy heladito.
1: Yo, haciendo una sopa y pillita para tomar.
0: Qué rico, qué rico.
1: Así que un abrazo, Albertito, que esté bien.
0: Gracias.
1: Cuídese, lo quiero mucho.
0: Y bye, yo a usted, bye. Besito, gracias. Un besote, un abrazote a nuestra auditora. Gracias por enviarnos su saludito. Amigos, vamos con música. Ya casi me despido y está ingresando a los estudios Victoria Torres. Sí, sí.

0: amigos, y me despido. Les deseo una excelente tarde a todos nuestros auditores. Traten de cubrirse bien la cabecita, el cuello. Hay un viento, pero helado. Un viento muy helado, amigos. Recuerden que los voy a dejar en compañía de Victoria Torres. Les recuerdo que mañana estoy con ustedes a las 4 acá en el programa con las pilas puestas y energía positiva. Vamos.
1: Chao, Albertito. Nos escuchamos mañana, si Dios quiere. Vaya bien tapadito la boquita, ya. ¿Tú sabes por qué, Albertito?
0: Claro. Chau. Ahí vamos tapadito a casita, ¿sí? Heladito. De verdad que ayer y hoy están estos días muy helados, amigos. Les deseo que tengan una linda tarde, que esa once quede rica, espectacular. Y si usted está de vuelta a casa, espero que llegue muy, pero muy bien. Esto continúa, ya viene Victoria Torres, así que disfrute, disfrute, disfrute y pásela súper bien con la programación de la Radio Energía. Los dejo con música y será hasta mañana. Chao, chao.

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2: Y llegamos al quinto boletín informativo de Radio Energía. Partimos en la región del Biobío. Los sectores productivos predican miles de empleos temporales para los próximos meses, principalmente vinculados con la actividad forestal, la prevención y el combate de incendios y la cadena de servicios asociada. Desde el sector también esperan que la realización de Expo Corma durante noviembre contribuya a generar nuevos negocios y oportunidades para empresas y proveedores de la región. Y seguimos con Deportes Concepción. El León de Collao quedó eliminado de la Copa Chile tras perder 2-0 ante O'Higgins en el estadio El Teniente. El equipo penquista necesitaba remontar la derrota por la cuenta mínima sufrida en la ida, pero no pudo concretar sus oportunidades. O'Higgins marcó dos veces de cabeza, primero a través de Arnaldo Castillo y posteriormente por medio de Chor, ambos goles en los minutos finales del encuentro. Ahora Deportes Concepción deberá concentrarse en el campeonato nacional. Y tenemos fútbol esta noche. Colo Colo recibe a Deportes Puerto Montt desde las 20:30 horas en el Estadio Monumental por la revancha de los cuartos de final de la Copa Chile. El abogado Albo llega con ventaja después de ganar el partido de ida. El ganador de esta llave enfrentará en semifinales a O'Higgins. En la selección chilena, Nicolás Córdoba aclaró que su principal función dentro de la federación es ser jefe técnico de las selecciones juveniles. El entrenador descartó buscar quedarse en forma permanente con la selección adulta y destacó el nivel de México, rival de La Roja, en el amistoso. El defensor Jonathan Villagra, en tanto, aseguró que está preparado para afrontar la exigencia del primer equipo y destacó la importancia de sumar experiencia internacional. En materia económica, la Comisión para el Mercado Financiero estableció nuevas normas para la reaseguración de rentas vitalicias. La regulación fija un límite máximo de 30% para la reducción de reservas técnicas y establece condiciones para los activos que respaldan las obligaciones cedidas. Y ahora vamos al exterior. Estados Unidos retomó con normalidad sus servicios consulares en Brasil luego de suspenderlos por motivos de seguridad ante las elecciones. En ciencia, el Premio Nobel de Física 2026 fue otorgado al científico belga Francis Hansen por sus investigaciones en Ice Cube y los neutrinos de alta energía. Mientras tanto, el Nobel de Medicina fue concedido al estadounidense Carl Weisseroth y a los alemanes Peter Heigmann y George Nagel por sus aportes al desarrollo de la optogenética, una técnica que permite estudiar el funcionamiento de determinadas células. Y cerramos en Bolivia. El presidente Rodrigo Paz planteó la necesidad de transformar el sistema judicial del país después de la detención del exfiscal general Roger Mariaca, acusado de proteger actividades relacionadas con el narcotráfico. Hasta aquí nuestro quinto boletín informativo. Más noticias y toda la actualidad están en Radio Energía.
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0: ¿Cómo están ustedes? Bienvenidos. Ya son las 6:07. Recién ahí también despedimos a Alberto Morales, que les estuvo haciendo compañía durante esta tarde. Les damos la bienvenida a cada uno de ustedes ya a reportar su sintonía. A reportar sintonía, chiquillos, con este programa donde les vamos a acompañar hasta las 9:00 p.m. Claro que sí, hasta las 9:00 p.m. Así es que a reportar sintonía para que nos cuenten de dónde nos está sintonizando, de dónde nos ha llamado, de dónde va a dejar su mensaje de audio. ¿Quién está por aquí? Hola, hola.
1: Ahora es un agrado escuchar una voz de una mujer. Así que ahí te vamos a estar escuchando. Un abrazo gigante, que tengas un buen turno. Y esa voz sexual.
0: Ahí está Rodrigo Espinosa también reportando sintonía con nosotros. Así es que vamos, chiquillos, dejando sus mensajes de audios. Qué bueno, Rodrigo, que estés por ahí también en la sintonía de la 95.7. Damos comienzo a tu tarde con energía.

0: martes, claro que sí. ¿Día martes cuánto? 6. Estoy bien, ¿cierto? No voy a hacer después que van a decir, no, estamos a 5 y día, no, a 6. Ya, sí, porque ahora no me dieron vuelta el calendario, porque de repente son trampas que hacen. Uno está confiada, entonces mira los numeritos nomás y dice, oh, estamos a 5. Y resulta que ha pasado qué rato, ¿verdad? Oye, y saludando también a Brunilda y también a Bruno, que hoy están de onomástico estos chiquillos. La Brunilda y el Bruno. Ellos están de onomástico. Oye, vamos a continuar con este reporte de sintonía. Quiero saber cómo están. ¿Cómo está ese ánimo? ¿Cómo está el ánimo? Más o menos nomás. Chuta, más o menos. No puede ser. ¿Y el suyo cómo está? ¿Cómo está su ánimo?
1: Hola, señora Victoria. Hola, aquí reportándose Elsie de Barrio Norte. Un abrazo grande. Que tenga un bendecido turno. Y aquí estamos para poder participar. Así que aquí estamos haciendo una sopa y pilla para tomar una once. Así que un abrazo, señora Victoria. Bye, que esté bien. Chau, chau.
0: Mira qué rico. Estás haciendo sopa y pilla ya para tomar oncecita. A ver. Una sopa y pillita puede ser con mostaza y la otra con manjar. Colum. Manjar colum. Ya, una con mostaza y la otra con manjar colum. ¡Qué rico! De seguro que hay alguien a lo mejor en mi casa, pero ¿cómo manjar? Sí, pues sí quedan ricas. Bueno, para quien le gusta. Que le queden, pero riquísimas sus sopaipillas.
2: Hola, tía Vicky. Hola, Vicky, hola. Vicky, ¿cómo está usted? Espero que se encuentre bien. Yo acá en casita, tengo un mes para descansar, pero aquí vamos.
0: Vamos, que se puede, vamos, que se puede. Ahí está nuestra auditora Jacqueline, recuperándose ya en casita. Así es que mucho ánimo nomás, nada de andar ahí de repente sin ganas en la mañana, ¿cierto? Porque se va a levantar, usted piensa que va a ir a trabajar y no va a ir a trabajar. Entonces ahí se nos va a ir decayendo un poquito y ahí tenemos que estar nosotros, los energéticos, para irle levantando el ánimo a esta chiquilla. Y si no, ¿qué hacemos? ¿Qué hacemos con esta chiquilla? Algo hay que hacer con esta chiquilla. Así que cuando usted, Jacqueline, esté ahí un poquito decaída, ¿cierto? Y dice, no, sabe que ando con la moral un poquito, como que quiere y no quiere. Entonces usted nos avisa al tiro, ¿ah? Si está la Mami Luz, si está Pedro, si está Alberto, o en el horario que estoy yo, usted me llama nomás y aquí la hacemos toda inmediatamente. Vamos a continuar con el siguiente tema musical. Ya son

0: ¿La pudo bailar usted? ¿Movió alguna extremidad de su cuerpecito y toito? Los bracitos, las piernecitas, la cabecita, la cinturita, las caderas. Algo se podrá mover, ¿verdad? Hola, hola, estamos reportando sintonía.
1: Hola, Victoria, hola, ¿cómo estás?
2: Oh, yo recién en sintonía.
0: ¿Ya?
2: Y va a ser mientras transcurra mi viaje, porque voy al centro a hacer unos trámites. Ah. Ya le contaré por qué.
0: Yeah.
2: Ando apuradita.
0: Apuradita, que le vaya excelente. Y se queda ahí tranquilita, tranquilita, ¿ya? Así que después me vas a contar entonces, ahí está Ingrid Paola. A realizarse examen. Y usted no se va a ir a hacer ningún examen, ¿ah? Claro, ningún examen se va a hacer usted. Así es que a reportar sintonía con nosotros. Y también les recuerdo que estamos saludando a Bruno y a Brunilda. Hoy el día ha estado como súper raro, chiquillo. Un viento, chiquillo, un viento. Yo venía tan peinadita, tan peinadita. Y paso acá a la calle, nomás aquí abajito. Oye, quedé pero como una loquilla, como una loquilla quedé. No se me veían ni los ojos. Es como temporal. Cae un poquito de agua, así como que, ay, ya, se viene el agua, se viene el aguacero y no pasa nada. Entonces uno va a sacar el paraguas y es como que se estuvieran burlando de ti. ¿Sí o no? ¿Sí o no? Vamos reportando sintonía, chicos y chicas.
3: Hola, tía Vicky, gusto de saludarle. Hoy tengo día libre, así que he estado todo el día molestando y participando en la radio.
0: No,
3: un abrazo grande para usted.
0: Usted no molesta.
3: Y para todos los energéticos, Rodrigo Espinosa por acá.
0: Rodrigo Espinosa, muy bien. Ustedes no molestan para nada. Nosotros nos ponemos súper contentos cuando nos envían ahí su reporte de sintonía, sus mensajes. ¿Por qué será con los cuatreros de

0: con el reporte de sintonía a través de la 95.7, su radio Energía. ¿Qué más está por aquí? Hola.
1: Hola, señora Victoria. Hola, hola. Ahorita con nada, yo reportando sintonía de taxi. Ya me voy a casita.
0: Qué bueno, me alegro mucho. A descansar. A tomar las pantuflas de la casa. Las chalitas esas, ¿cierto? Sus regalonas. La única manera que tiene de descansar los piececitos cuando llega ahí a casa, ¿cierto? Ahí está Marinita. También saludamos a Panchito.
2: Gracias, tía Vicky. Vicky, lo voy a tener en cuenta.
0: Por supuesto.
2: O sea, la voy a tener que llevar todos los días, porque todos los días me siento como media bajonita.
0: Ay, cosita. Ya, te enviamos un fuerte abrazo de acá, así que un abrazo gigantesco ahí, te voy a abrazar, pero bien fuerte, ¿ah? Tú me dices cuál lado puedo apretar más. Ya, vamos a continuar con el siguiente tema musical. Lo siento, lo siento. No.

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1: 18 horas y 31 minutos.
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6: Te indicamos la temperatura
7: en Concepción. 13 grados. Con 8 décimas.
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0: Estamos de regreso para continuar con nuestros auditores y vamos a tener un acertijo. Así que van a tener que poner mucha atención. Pero antes, hola.
1: Hola, ¿cómo estás?
0: Hola, Aide, ¿eres tú?
1: Sí, mi niña, ¿cómo estás?
0: Acá, muy bien, pues, ¿y usted cómo les va?
1: Están casi encerraditas.
0: ¿Por qué tan encerradita? Cuéntemelo todo que quiero saberlo ya.
1: Es que está mal y está lloviendo.
0: Ah, pero es que tú no perdonas ni siquiera la lluvia, pues.
1: No, pues yo no perdono la lluvia según la ocasión.
0: ¿Según la ocasión, ya? ¿Y eso?
1: Claro que sí, porque como no hay fiesta por ninguna parte, entonces me tengo que quedarme en la casa, ¿no?
0: Tienes toda la razón, tienes toda la razón, claro que sí. Oye, ¿sabes qué? Me picas la cabeza, estoy como, no sé, con una alergia o algo así.
1: ¿O sí. será el champú? ¿Cambió el champú o algo?
0: ¡Ay, sí, tienes razón! Venía en el bus y venía ahí, ¡ay, ay, que me pica! Sí, eso debía haber sido, fíjate, el cambio ahí de champú. El mío se acabó.
1: Y de repente cuando uno cambia los champús, la crema de enjuague, cualquier cosa, de repente puede que le sale a casa y le pique la piel de la cabecita.
0: Claro, delante le contaba y a mi hermana le decía, oye, ¿sabes que venía en el bus y me picaba la cabeza? Y me dice, no me digas que te rascaste, obvio, pues qué. Me dice, ah, qué vergüenza. ¿Y cómo qué vergüenza? ¿Qué? Yo lo hago nomás.
1: Claro, es que no tengo que rascarme donde le pica nomás, pues.
0: Claro, no le voy a pedir al de al lado, oye, ¿sabes que a mí me da vergüenza? ¿Tú me puedes rascar, por favor? No, pues. Oye, qué gusto. Qué gusto tenerte nuevamente con nosotros esta tardecita de día martes, donde estás ahí resguardada en casita.
1: Sí, estaba faladita con mi teléfono. ¿Ya? Y de repente te escuché y dije, ahora voy a llamar para saludarla.
0: Mira, cochita, más linda eres tú.
1: Sí, pues no tan linda, si no soy tan linda.
0: Ah, ¿cómo, no, si ¿cómo soy, que no?
1: Buena voz sí soy.
0: Ya no, si eres linda.
1: Pero linda de corazón y de alma, porque siempre.
0: Ya te das cuenta.
1: Las personas las aprecio. Estoy siempre como pendiente de ellas, así que.
0: Ya, pues ve.
1: Los capricornianos somos así.
0: Ya, pues ve. Eso es ser linda, pues. Linda, claro. Mira, que sí, ya, pues.
1: Linda de corazón.
0: Ve. Entonces, si es así, es hermosa. Por dentro, por fuera, por donde usted quiera, usted es linda.
1: Por donde yo quiera, sí. Estoy esperando el fin de semana para salir a carretear de nuevo.
0: Oye, entonces, vamos a cruzar. Vamos a cruzar los deditos para que estos días puedan, ¿cierto?, pasar, pero súper rápido, entonces, ¿cierto?
1: Sí, no, ya me estoy organizando, porque en Penco hay 3 días de fiesta, o sea, domingo y lunes. Porque como sería el lunes, hay 3 días de fiesta.
0: Oye, estaríamos viendo así como que en Penco me dijiste, ¿verdad?
1: Sí, la fiesta de la chilenidad en Penco, en la planchada.
0: Ya. Es como Sergio Cobar, ¿eh? Se lo pasa de fiesta a este chiquillo.
1: Sí, hay escuchado una cumbia que a la chica le gusta la cumbia y la cumbia. Esa es mi canción, esa es mi canción.
0: A ver, es que te escuché ahí como entre, como saltadito.
1: Es que hay una cumbia.
0: ¿Ya?
1: Y a la chica le gusta salir a bailar.
0: A la chica le gusta salir a bailar.
1: Sí, escucha la música y sale a la pista y nadie te la para. O sea, no. Algo bien parecido. Esa
0: ya.
1: Es mi cumbia, digo yo.
0: Esa es tu cumbia, claro que sí.
1: Esa es mi cumbia, sí.
0: Patentada, como Aide.
1: Patentada, sí, como Aide. Entonces, no, hay un evento, va a haber evento este fin de semana, después ¿ya? va a haber el fin de la otra semana y después el otro fin de semana.
0: Bueno.
1: Tengo 3 fines de semana para salir, porque el próximo, el 25, va a ser la fiesta del chancho en ya. Rafael.
0: Muy bien. O sea, te van a faltar días.
1: Sí, por eso te digo que día se cerrar porque no hay carrete.
0: Claro que sí. Bueno, pero aquí te vamos a tener durante toda la tarde, Aide.
1: Sí, aquí te voy a estar escuchando, mi niña.
0: Ya, mi corazoncito.
1: Cuídate mucho. Te quiero. Cuídate.

0: el acertijo. Atención, atención con este acertijo. Este acertijo, que es el acertijo que yo he sacado y le tengo este acertijo para ustedes, ¿ya? El pequeño Juanito lanza una pelota de tenis tan fuerte, tan lejos como puede. Pero la pelota vuelve directamente a él. ¿Cómo será posible? ¿Cómo será posible? Repito, este acertijo. El pequeño Juanito lanza una pelota de tenis tan fuerte y tan lejos como él puede. Pero la pelota vuelve directamente a él. Usted estará pensando, pero ¿cómo? ¿Cómo? ¿Cómo puede ser? Ya, ese es el acertijo. Hola, Patita.
1: Hola, hola, amiguita Victoria. Hola. Buenas tardes.
0: Buenas
1: ¿Cómo
0: tardes.
1: ¿Cómo está usted, mi niñita bella? Yo aquí estoy en mi casita, ya llegué ya del hospital, me fue súper bien.
0: Ya.
1: Así que ahora tengo que irme a hospitalizar el martes nomás a mediodía. El otro martes, sí.
0: El otro
1: Así
0: martes.
1: Que ahora voy a tomar oncecita con mi amor Juan Riquelme aquí. ¿Ya? Y me fue bien en todos lados, mi chiquilla
0: Eso
1: linda.
0: Eso es chao, importante.
1: Chao, que esté bien.
0: Un abracito también para la Patita, que pronto, ¿cierto? Bueno, la próxima semana ya se va a ir a hospitalizar, como nos contaba ahí. Con suerito, ¿ah? Suerito. Y se me porta bien, nada de andar ahí revolviendo, ¿cierto? Como se dice, el gallinero con las chiquillas. O levantarse en la noche, salir a dar una vuelta por esos pasillos, porque le va a salir el cuco. Ahí está la Patita.
2: Me acabé de tomar una malta con huevo.
3: Sí, hola, ¿cómo estás? Buenas tardes, hablando de Conce, ¿cómo casi? Está lloviendo.
0: ¿Ah, sí?
2: Me acabé de tomar una malta con huevo.
0: ¿Una malta con huevo, dijiste? Si es así, cosa más rica. Cosa más rica. Ya, chiquillos, vamos, tenemos este acertijo, lo repito. El pequeño Juanito lanza una pelota de tenis tan fuerte y tan lejos como puede. Pero la pelota vuelve directamente a él. ¿Cómo lo hizo? Ese es el acertijo. Siete lunas.

0: usted viene ahí en la locomoción colectiva, también puede participar con nosotros con este acertijo que dice así. El pequeño Juanito lanza una pelota de tenis tan fuerte, tan lejos como puede, pero la pelota vuelve directamente a él. ¿Aló?
1: Hola, hola, soy yo.
0: A ver, ¿y usted me tiene respuesta? No me diga.
1: Sí, yo creo que creo.
0: A ver.
1: Bueno, usted dice que Juanito lanza la pelota tan lejos que vuelve hacia él.
0: ¿Sí?
1: Yo creo que la tira hacia arriba tan lejos y vuelve hacia él, porque todo lo que tú tiras para arriba es para hacia
0: él. ¿Ya?
1: La lanza hacia el aire para arriba y por eso le volvió a él.
0: Puede ser, ¿ah? Puede ser. Esa sería tu respuesta. ¿Tú la pensaste demasiado?
1: Como tú dijiste, nos dices para hacia dónde la lanza.
0: Claro.
1: Dices que la lanza tan lejos que no se sabe cómo volver hacia él. Entonces, claro, la única manera, porque si la tira hacia el frente de él, no va a volver hacia él. Pero yeah, si la tira hacia arriba, la pelota va a volver hacia él. Todo lo que tú lanzas para arriba lo recoges después en la mano.
0: Ya, yeah, esa sería tu respuesta.
1: Esa sería mi respuesta.
0: Muy bien. Creo. Ya, pues. Ahí al final vamos a dar respuesta de este acertijo.
1: Sí, porque es un acertijo.
0: Claro que sí. Ya, Aide. Gracias.
1: Bye, bye.
0: Ahí está Aide. Y vamos con el siguiente llamadito. ¿Aló?
2: ¿Aló?
0: Hola.
2: Hola, señorita Victoria, ¿cómo le va?
0: Aquí muy bien con este acertijo. Yo no sé cómo volvió la pelota ahí al Juanito, fíjate.
2: Oye, que mi amor tiene tanta fuerza que la tira hacia el cielo arriba y por eso que llega él.
0: Pasó las nubes.
2: Pasó las nubes.
0: Anduvo al lado del sol.
2: Las hizo desaparecer.
0: Claro. Oye, tanta fuerza tiene Juanito.
2: Oye, ¿viera usted cuando
0: qué?
2: El hombre manda la pata al seco.
0: Oh. Oye, esas piernas tan largas, oye, ¿qué tiene?
2: Oye, sí, sí. Le crecen, cuando quiere pelear, le crecen las piernas.
0: Está así como cuando se colocaban zanco antes en los campos.
2: Tomando 10 oncecitas.
0: Ya.
2: Entonces él se ríe nomás y me mira.
0: Ay, pobre Juanito.
2: Parle feo, pero de buena manera.
0: Sí,
2: de buena,
0: por supuesto. Juanito, que te queremos, Juanito. Por eso vuelve.
2: Exactamente, amiguita Victoria.
0: Ya, pues corazón. Gracias.
2: Ya. Chao, chao.
0: Chao.

0: 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Y vamos de inmediato con lo nuestro, que es este acertijo. Alguien dijo por ahí, mi Juanito tiene tanta, pero tanta fuerza, que lanza, pero lanza la pelotita tan lejos, hacia arriba, no hacia adelante, hacia arriba, que después cae ahí en sus bracitos. ¿Tienen ñeque ahí los chiquillos, no? ¿Tienen ñeque ahí los chiquillos? ¿Y usted tiene ñeque? Popeye. Apuesto que comía puras espinacas cuando cabro chico, ¿ah? ¿Eh? O harto zapallo. Oye, qué manera de comer cosas de repente raras uno en el campo. Ya me estoy desviando para el otro lado. Por eso me dicen dispersa. Pero es cierto, pues, chiquillos, si usted, por ejemplo, ya me voy a desviar de una vez por todas. ¿Qué tanta desea? Es que dicen que es cierto cuando tienen a Artoñeque, las piernecitas gorditas, lo demás también está gordito. Es porque ha comido harto zapallo, ¿ah? Ha comido harta alcachofa recién salida ahí de la mata. El yuyo también. Frito bastante rico ahí con papitas cocidas, qué mejor. Y usted se preguntará, ¿qué es el yuyo? Tendríamos que preguntarle al tatarabuelo qué es el yuyo. El yuyo, pues. Ya, ahora vamos, sí, vamos a regresar a lo nuestro. Ahí estábamos rellenando nomás un poquito. Se me había perdido ahí el acertijo. Entonces, mientras hablo, busco. El pequeño Juanito lanza una pelota de tenis tan fuerte y tan lejos como puede, pero la pelota vuelve directamente a él. ¿Cómo ocurre esto? ¿Cómo ocurrió eso, Juanito? Oye, de verdad, no es que yo haya tomado el nombre suyo para este acertijo, sino que así sale en el acertijo, ¿eh? Juanito. Si ustedes son tan importantes, por eso les ponen Juanito. Hola, hola.
1: Hola, Vicky, aquí reportando en sintonía.
0: ¿Catherine?
1: En modo ordenación.
0: ¿Ya?
1: Y luego estudiación.
0: Estudiación.
1: Así que vamos,
0: bien,
1: que se puede,
0: vamos
1: para
0: que
1: terminar
0: se puede.
1: Este día bien. Y que mañana nos toque tanta lluvia, oiga, como hoy día, que hoy, qué manera de llover en la mañana.
0: En la mañana.
1: Mojadita, sí. Y en
0: pobrecita.
1: Pero gracias a Dios, llegamos bien, sanos y salvos, a nuestro lugar, con nuestra familia. Y
0: bien,
1: vamos, que se puede. Saludos, Catherine Cruces.
0: ¿Qué se puede? Ordenación.
1: Y creo que Juanito lanzó la pelota.
0: ¿Dónde?
1: Hacia arriba.
0: ¿Ya?
1: Para que llegara donde él. O al menos que la guitarra hacia el frente y ella rebotaba en algo y ella llegaba a donde él. No,
0: también
1: sé.
0: Puede ser.
1: Me imagino que
0: puede
1: ser. Saludos, Catherine.
0: Gracias, Catherine. Vamos a un temita musical. Repetimos este acertijo. El pequeño Juanito lanza la pelota de tenis tan fuerte y tan lejos como puede, pero la pelota vuelve directamente a él. ¿Cómo lo hizo? ¿Cómo cree usted que lo hizo? De ahí vamos a escuchar los demás audios que tenemos por acá. Usted todavía tiene tiempo para descifrar este acertijo que le tenemos hoy día en este día nublado, con algunos chubascos, algunos churrasquitos también, algo poco caerá, pero caerá.

0: 19 horas en punto.
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Hola, ¿qué tal? ¿Cómo están, amigos de Radio Energía? Les saludamos en esta tarde de día martes, en este día con 15 grados en Concepción. A esta hora iniciamos noticias con el bloque informativo. Mi nombre es Alejandro Cid. Y contarles que el presidente de la República, José Antonio Kast, realizará este miércoles 7 de octubre su séptima visita a la región del Biobío en apenas 7 meses. En esta oportunidad, la agenda estará concentrada en la provincia de Arauco, específicamente la caleta de Punta Lavapié, donde encabezará la inauguración de la escuela Jorge Iván Valenzuela Zúñiga. El establecimiento, recordemos, fue completamente destruido por los incendios forestales de 2023 y su reposición permitiría el retorno definitivo de los estudiantes a sus aulas. Y en Los Ángeles, la Fiscalía continúa investigando el hallazgo de un feto, esto al interior de una planta de tratamiento de aguas de Esbío, en el sector Las Trancas. El hecho fue descubierto por trabajadores que revisaban un tambor destinado a residuos y la Fiscalía ordenó diligencias al OS9 y la Bocar de Carabineros, mientras el Servicio Médico Legal realizó el levantamiento del cuerpo. El feto fue enviado al Servicio Médico Legal para establecer la de edad gestacional aproximada, la causa, las circunstancias del término de la gestación. En materia judicial, el Tribunal Oral en lo Penal de Concepción condenó a dos hombres por una serie de robos con violencia e intimidación cometidos durante 2023 en distintas comunas del Biobío.

Uno recibió una pena de 15 años y un día, y el segundo deberá cumplir 10 años y un día de cárcel. Los delitos se concentraron principalmente en San Pedro de la Paz, Coronel y la provincia de Arauco, incluyendo un asalto en que un trabajador resultó gravemente herido por un disparo. El tribunal consideró además la actuación de ambos como parte de una agrupación organizada. En tanto, avanza el proyecto del corredor de la ruta 160. Recordemos, ya obtuvo su RS y quedó en condiciones de avanzar hacia la licitación de estudios de ingeniería. El ministro de Obras Públicas, Luis de Grange, confirmó que se mantienen los cruces soterrados, aunque cambiará la secuencia de ejecución de los distintos tramos. Los estudios podrán extenderse por un año o más, esto antes de avanzar hacia la licitación de las obras entonces acá en Concepción. Bien, y para cerrar, solamente contarles, ¿sabes cómo está este martes en Concepción? Se anuncia todavía cielo nublado, chubascos aislados y probable tormenta eléctrica con vientos que pueden alcanzar desde hoy hasta la noche de 50 kilómetros por hora. Bien, amigos, es todo noticias. Como siempre, muchas gracias. Hasta pronto.

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0: Ya estamos de regreso para continuar con nuestros auditores, con este pequeño Juanito. A ver la respuesta de él, sí.
1: Señora Vicky, ¿no será el deporte bádminton que tira la pelota fuerte ya hacia la pared y vuelve hacia uno?
0: Y vuelve hacia uno.
1: Creo que sí.
0: También puede ser. Oye, Elsie ya hizo ahí sus sopaipillas con paltita. ¡Mmm! ¡Cosa más rica! Oye, qué ganas de estar cerquita de ser vecina de Elsie en estos momentos.
2: Déjalo, amiga, déjalo, deja que se vaya. Porque no te mereces un tóxico que te amaña.
0: Oh. Y vamos a dar respuesta. El pequeño Juanito lanza una pelota de tenis tan fuerte y tan lejos como puede, pero la pelota vuelve directamente a él. ¿Cómo ocurrió esto? Juanito lanzó la pelota hacia arriba. Oye, que tenía razón. Sí, tenía razón ahí nuestra amiga de Tomé, Aide. Hola, hola, hola.
3: Hola, Vicky, ¿cómo está usted?
0: Hola, muy bien, Sergito, ¿y usted?
3: Bien, también.
0: Su día, ¿cómo ha estado? ¿Relajado,
3: bien,
0: movido?
3: Relajado,
0: ¿cómo?
3: No, relajado, andábamos turisteando ahí en el mall con mi regalona, la María Ignacia.
0: ¿Ya? Mire, ¿pero qué? ¿Salieron a dar una vueltecita, a vitrinear?
3: Sí, fuimos a mirar, a vitrinear, a ver qué había, de que hay ofertas que usted puede comprar por internet y también las puede comprar
0: directamente en la tienda.
3: Exacto, iba a ser lo mismo.
0: Ya. Mire qué bueno, sí. ¿Y ahí andaban los dos nomás?
3: Los dos nomás.
0: Mira,
3: regaloneando con la Marina.
0: Y después le toca con otra persona en la semana, ¿verdad?
3: Exacto, que hay que turnarse. Hay que hacer separaciones de sentimientos.
0: Sí, pues si a usted le gustó ahí tener hartos babies.
3: Entonces, porque a la mujer hay que escucharla. Entonces uno tiene que escuchar como papá, papá.
0: Mira qué lindo.
3: Y darle un consejo para que ella vea cuál es su mejor horizonte, hermano. Uno le pone el po, el concha, cuándo, dónde, por qué.
0: Claro, y estas salidas son, pero especialmente para esas cosas, como para irse desahogando un poquito y así. Uno como papá también en esa salida, uno les empieza ahí a tirar ahí de a poquito, ¿verdad? Hasta que los hijos ya se sueltan después solitos y ahí uno tiene que escuchar.
3: Exacto, pues Vicky.
0: Escuchar.
3: No jugar, escuchar.
0: Escuchar, claro que sí.
3: Así exacto, Vicky. Fíjate, la adivinanza ahí estaba.
0: ¿El acertijo?
3: La misma respuesta iba a dar yo.
0: Ah, ya, o sea, fue hacia arriba.
3: Hacia arriba. Pero sí, Juanito era de derecho, porque si era medio chueco iba a caer 2 metros más allá.
0: Para cualquier lado, menos hacia arriba.
3: Menos hacia él.
0: Claro, claro que sí. Ya pues, Sergito, me alegro de escucharlo.
3: Un abrazo.
0: Igual para
3: igual.
0: Usted. Chao.
3: Chao.
0: Ahí está el temita musical. Te amo, de los Ávilas.

0: tema, qué tema, qué tema. Ya, vamos de inmediato. ¿O tenemos mensajes? ¿Qué le pasó?
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0: Te amo, ¿y a quién le dice tanto que lo ama, que lo ama? Si ayer me decía que no tenía ni un perrito que le ladrara y que esperaba que el próximo año, 2027, ya tuviera por ahí una morcita, ¿eh? Porque quería de, o quiere tener como 5 hijos. Ya, vamos de inmediato a la pregunta con alternativas. Rapidito, ¿eh? Pregunta con alternativas. Así que atención, entonces yo les voy a dar ahí 3 categorías. O sea, les voy a entregar la A, la B y la C. Así de fácil. ¿En qué año fue fundado el Museo de Historia Natural de Concepción? Usted dirá tal vez, ¿cuál es ese museo? Bueno, el que está ahí, pues, el que era rojo, no sé si todavía será rojo o burdeo, como por ahí, ¿cierto? El que estaba ahí en la plaza de los dinosaurios, ahí al ladito, ¿ya? Ese museo. De la Plaza Acevedo, un poquito más allá. Sí, como una cuadra más allá nomás. Ese mismo. ¿En qué año fue fundado ese Museo de Historia Natural de Concepción? Que está ahí al costado nomás de la Plaza de los Dinosaurios, o por el frente, ¿cierto? Donde están los señores militares. También puede ser, ¿verdad? Ya, sería A, en 1902. A, 1900 o 902. B, 1903. O C, 1971. O sea, un año más después cuando yo nací. ¿Será la A, 1902? ¿O B, 1903? ¿O C, 1971? ¿Cuál será la correcta? ¿La A, la B o la C? ¿Cuál será? Pregunta con alternativas.

0: Continuamos. Sí, se despejó esa nube gris que estaba ahí, ¿no? Espero que así sea. Espero que así sea. Por aquí van llegando ya los mensajes. Tenemos pregunta con alternativas. ¿En qué año se fundó el Museo de Historia Natural de Concepción? Este museo que está un poquito más allá de Plaza Acevedo, o al frente o enfrente de los militares que están por acá en Collado, o al ladito de la Plaza Los Dinosaurios.
1: ¿Ya?
0: Sí. ¿Usted ha entrado alguna vez ahí?
1: ¿Ya?
0: Estoy feliz. ¿Aló? Hola.
2: Hola, Victoria, ¿cómo estás?
0: Aquí muy bien. Oye, ¿te gustó la canción que sonó hace poquito? Esto de la nube que estaba gris y de repente se fue. Y fue feliz.
2: Sí, tanto. Pero en general, esa canción es buena.
0: ¿Estaba buena?
2: Sí, todas, en general.
0: Ah, ya, bien. Oye, ¿tú sabes la respuesta de esta pregunta con alternativas?
2: ¿Cómo se puede, chiquita? Más fácil,
0: come pa' con
2: mantequilla.
0: Ay, ¿pero cómo? Ah, mira, mi brujita.
2: Yo soy tu brujita favorita. No, tu casa.
0: Ah, mi brujita. Oye, de seguro que anduviste por ahí, ¿ah? Googleando.
2: No, o sea, la familia
0: que me salió llamaron, una brujita.
2: Llegaron a su Messi.
0: Quisiera que me saliera a mí para ver bonita. Con qué más.
2: Yo soy una gata.
0: Ah, mía. Ya, pero sí, pero que tenemos una de gata, pero es que es muy así como que no levanta el ánimo, pero a nadie.
2: Sí, de verdad.
0: Sí. Y así, señor. Señor, te daría guacharacha. ¿Me la dejas ahí en el WhatsApp?
2: ¿Ya escrita?
0: Sí, puede ser.
2: Con mi autógrafo y firma.
0: Bruja, brujita. Con tu COVID.
2: Oye, Vicky.
0: Ah, dime.
2: Con mi autógrafo y con mi firma.
0: Autógrafo mejor.
2: Ya, bueno.
0: ¿Puedo utilizar después, no sé, o no sé, yo ahí tu firma? Pues.
2: No, mejor no.
0: Tu autógrafo. Y yo te dejo el mío.
2: ¿Y? Con un chocolate.
0: Cita de la vieja mamá.
2: Ya, Vicky. Ya,
0: chao.

0: 19 horas y 33 minutos.
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0: 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Te indicamos la temperatura en Concepción. 14 grados con 8 de

0: vamos. Ya van a ser 25 minutos para las 20 horas. Con esta pregunta con alternativas y vamos a escuchar algunas. 1902, dice por aquí. Ay, ¿que todas las mujeres tienen algo de brujita? Sí, por supuesto. Lo admito, sí, yo también soy bruja. Sí, lo soy. En la noche estoy aburrida. Voy a buscar la escobita que tengo ahí. Con esa, con ese palito ahí de... Se la compré a un caballero una vez que pasó por ahí, ¿no? Y me llamó la atención la escoba. Sí, son de... como de pura pajita, así. No recuerdo cómo se llaman esas cositas, esas chasquitas especiales. Pero ahí está. O sea, cuando estoy aburrida, me salgo a dar la vuelta a la manzana. Parezco un dron. Hola, hola.
1: Hola, hola, cita Vicky Vicky, ¿cómo está? Espero que muy bien, que esté calentita ahí en,
0: sí, está rico
1: en el estudio
0: aquí
1: de Radio Energía 95. Sí, te quiero con Ramiro reportando sintonía para la base.
0: Bien, pues.
1: Y muy entretenida a la vez. No hace mucho que llegué y aquí estoy cosiendo acompañada de la buena música que me está regalando la sintonía. Así que bendiciones a todos los energéticos y energéticas. Y la respuesta del Museo de Arte de Concepción.
0: ¿Ya?
1: De Arte Natural. Uh-huh. Ay, no recuerdo. 1902. La
0: 1902. Ahí está la respuesta de Bebel, que ya también está descansando ahí en casita esta chiquilla.
2: Hola, Vicky Vicky.
0: Hola.
2: Reportando sintonía de ahora en adelante, que estaba ocupada haciendo otras cosas. Pero el museo se fundó en 1902.
0: 1902.
2: Y lo fundó un... ay, ¿cómo se llama este? Un señor británico, era naturalista, algo así. No me recuerdo el nombre.
0: Ya. Pero bien, pues, ¿cierto? Porque esto le ayudó, ¿cierto? A que fuera ahí a las redes sociales, a María Pía, y poder, y también de esa manera enterarse un poquito más de este museo. Está ubicado en el sector Collao.
3: Tía Vicky, la respuesta es 1902, José Luis de Talcahuano.
0: Muchas gracias, José Luis de Talcahuano. ¿Cómo está el día por allá, José Luis? ¿Ha caído o no ha caído agüita? ¿Poquito? ¿Algo poco? Y por ahí, ay, mira, por aquí me enviaron una fotito también que, bueno, delante la vi. Oye, es un bol y también... una tetera, pero de estas teteras antiguísimas, no sé qué año, ¿ah? Pero son estas teteras enlosadas, estas típicas fuentes redonditas que son amarillas por dentro, ¿verdad? Porque había verdes, y, al igual que la tetera que está ahí, que uno, no sé, pues le pegáis un golpecito y al tiro se salía el pedazo, ¿cierto? Y ahí quedaban marcadas para toda la vida. Para toda la vida. Pero es una maravilla, ¿cierto? Que este chiquillo tenga esas cosas también ahí en casita. Me imagino que debe ser una reliquia que han dejado, no sé, sus abuelos. Creo yo, pues no sé. Marca Fantuzzi. Y también me deja acá la respuesta, Rodrigo Espinosa. Fue fundado, dice, en 1902. Y el 11 de septiembre de 1902. Oye, vamos a ir a un temita musical y de vuelta vamos a seguir escuchando más audios, más respuestas con alternativas.

Juan Gabriel vino a cantar para usted. ¿Quién más está por aquí? 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Ya, y si yo quiero volar con una de paja, ¿y qué tiene? Encima mi escobita es bonita, pero...

0: 1902. Yo escucho radio energía, aquí estoy con mis cuatro mujeres, cinco mujeres con la Marina.
1: Maravilloso.
0: Así de bendito estoy.
1: Bien, pues.
0: Vicky, yo me casé para el Día de la Bruja. Yo me casé para el Día de la Bruja.
1: Mire, para el Día de la Bruja. Y hay Día de la Bruja también. No lo sabía eso. ¿Aló? ¿Aló?
2: Hola, Vicky.
1: Hola.
2: Hola, mi vida.
1: Ya, entonces.
2: Los querías confundir tú, ¿ah?
1: Sí, siempre lo quiero hacer, pero nunca los puedo pillar. Me pillan ustedes a mí.
2: Cuando tú dijiste más o menos por el año que yo nací, dije, no, si es 1902, no puede tener 120 y tantos años. Si es 1937, ¿de cuántos años le da?
1: ¡Ay, tantos años! Claro. Es que ahí estaba la tercera alternativa, po.
2: Claro. Pero dije yo, no, el museo no puede ser tan joven como la Vicky.
1: Ay, tan linda, por eso que te quiero.
2: Pero si tú eres joven, pues si yo te veo a través del Facebook, no. Te calculo más o menos tu edad. Porque yo sé que yo no puedo calcular edades. Entonces, pero no te la voy a decir, pero
1: ya,
2: yo
1: sé, bueno, sí. Calcular edades. Por favor, no lo diga, ¿ya?
2: No te digo.
1: Mira que no sabes el tremendo esfuerzo que hace mi jefe para arreglar esta cámara que está frente mío aquí. Esta
2: no, pero aquí te ya están abajo. No, si tú eres una persona joven, incluso eres mucho más joven que yo. Yo no tengo problema en decir mi edad.
1: Ahora saqué la cámara de aquí, pollo.
2: ¿Ya?
1: Sí, porque ando con, no sé qué le pasa a un ojito mío, no sé, a un pobrecito, no se quiere mejorar.
2: A lo mejor te dio aire en el ojito. Pum.
1: Por ese ojo lloro y lloro y lloro.
2: Puede que te haya dado aire, pues.
1: Oye, y a propósito, ¿qué puedo hacer con eso?
2: Ir a ver el oftalmólogo, puede ser una infección también, no, que sí, puedes tener, ¿ah?
1: Ya fui.
2: ¿Y qué te dijo el oftalmólogo?
1: Dos gotitas cada 6 horas.
2: Ya.
1: Así que claro, con eso estamos.
2: Claro, porque de repente a uno también como anda tanta alergia y tanta cosa volando, igual se le meten a los ojitos a uno y se enferma los ojitos.
1: Exactamente. Y ahora como estamos con esto de la primavera, también esto influye mucho más.
2: Claro, por ser a mí, aunque cuando hay viento, harto viento, aunque ando con mis lentes, me lloran los ojitos donde me entra el viento, me lloran y me lloran. Con el viento, fíjate.
1: Sí.
2: Es molesto, me lloran mucho los ojitos cuando hay mucho viento, porque a través de los lentes igual se mete el viento.
1: Sí, por supuesto.
2: Entonces, por eso te digo, y anda tanto.
1: Pero que tus lentes son chicos.
2: Son lentes para.
1: Ah, pues tenés que comprarte lentes grandes, pues, grandes, pues.
2: Con lentes de corte vista, pues, tiene que.
1: Claro.
2: No,
1: pues yo uso gafas, pero mis gafas son grandes, pero cuando el chofer me ve la gafa, me dice, ¿usted o la gafa? Claro.
2: Ya.
1: Entonces, bueno, ya. Las tengo que dejar.
2: Te parece un poco, perdona, a la mosca.
1: Claro, entonces ahí ya me tengo que, bueno, devolver a la casa, dejar la gafa y venirme yo nomás. Sí. Entonces, sí, claro. Si no tengo que pagar pasaje, vos. Para la cama. Así que bueno.
2: No, pero,
1: aquí estamos. Ya, pero sí se me va a sanar el ojito.
2: Sí, no, porque las gotitas tenés que ser constantes nomás.
1: Sí, por supuesto que sí.
2: Y así. No lavarse los ojitos, la cara con jabón, porque el jabón, a veces los jabones igual hacen mal para los ojitos.
1: Exactamente. Agüita.
2: Con agüita no. Pura agüita no.
1: Exacto. Ay, de. Qué rico que esté también ahí con nosotros dando respuesta a este Museo de la Historia Natural de Concepción.
2: Sí. Yo digo que 1902, también sacando la cuenta, tiene como 124, 26 años más o menos, calculo yo. De
1: está correcto,
2: sí.
1: 1902.
2: Sí, así que baby.
1: Ya pues, corazón.
2: Ahí estamos, te seguimos escuchando, besito.
1: Besos.
3: Te quiero, pero
1: así es, 1902.

Te seguimos alegrando tu tarde. Tarde de día miércoles o martes o lunes. Ya, pues dígame usted. Martes. Ya. Uy, en la otra semana, martes 13. Martes 13 la próxima semana. ¿Supersticioso usted? Ya, no vaya a pasar por debajo de la escala del edificio, ¿eh? Y ni que se le atraviese el gato negro. Vamos a continuar con el siguiente tema musical. Y de ahí vamos a continuar jugando.

0: 20 horas y 2 minutos.
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¿Qué tal? ¿Cómo le va? Estamos ya de retorno en este día martes acá en Radio Energía, con un día que ha tenido de todo un poquito, nublado, lluvia, quizás a esta hora de la jornada usted ha sentido en su localidad, aquí en la región del Biobío, frío a ratos. Bueno, comenzamos con Concepción porque fue inaugurada la nueva sede de la Sala Regional de la Galería de la Historia, ubicada ahí en el Parque Ecuador. El espacio contempla una inversión superior a los 600 millones de pesos provenientes del Fondo Nacional de Desarrollo Regional e incorpora 150 objetos e imágenes, esto incluyendo además material donado por el Museo Stomp. La muestra recorre la historia de la antigua provincia de Concepción desde los primeros prehispánicos hasta el siglo XX, así que a no perderse, lo hay justamente ahí en el Parque Ecuador. Y saltamos hasta Talcahuano porque se inició la entrega gratuita de la tarjeta electrónica de transporte público para personas mayores de 65 años. El proceso se desarrolla en el Coliseo Monumental La Tortuga durante los días 6, 9 y 19 de octubre, entre las 9 de la mañana y las 5 de la tarde. La Seremi de Transporte entregó al municipio más de 4.000 tarjetas para este proceso. Así que a no perdérselo. Y ojo, también hay novedades para los usuarios del transporte público, porque se señala que Bus de las Galaxias solicitó a la Seremi de Transportes nuevos recorridos en el Gran Concepción, incluyendo, fíjese, un servicio entre Valle la Piedra, en Chiguayante, y San Guillermo, en Concepción. El sector que actualmente no cuenta con locomoción colectiva sería el beneficiado. La empresa propone además operar esta variante con 9 buses eléctricos y conectar sectores como el Terminal Collao, la Universidad del Biobío y Palomares. También se plantea un servicio interno en Hualqui para alimentar las salidas del Biotren con frecuencias durante los horarios de mayor demanda. Y en materia de servicios básicos, se señala que Esbío informó cortes programados de agua potable. Ojo, en Tomé, el corte está previsto para este martes 6 de octubre entre las 15 y las 21 horas en la ruta N14O. En Hualpén será mañana miércoles 7 de octubre, donde habrá interrupción entre las 15 y las 20 horas en calle Marsella, entre Ginebra y pasaje Dover. Así que también ahí, ojo. Y en Penco comenzaron las obras definitivas, esto para reforzar la red secundaria de aguas lluvia afectada tras los incendios forestales de enero de este año. Los trabajos se van a extender por aproximadamente 4 meses y abarcarán distintos sectores de la comuna, entre ellos Antonio Varas, Vista Hermosa, Pescadores, Séptimo de Línea, Cárdenas, Gabriela Mistral y Villa El Paraíso. El objetivo es que las obras estén terminadas en enero y que las familias se enfrenten el próximo invierno con una infraestructura ya más recuperada. Y lo invito a irnos a lo internacional, porque esto ha sido seguido muy de cerca por Radio Energía, y tiene que ver con las elecciones allá en Brasil. Bueno, el mandatario brasileño Luis Inácio Lula da Silva y el opositor Flávio Bolsonaro iniciaron este lunes los contactos para ampliar los apoyos, esto de cara a la segunda vuelta de las elecciones, un día después justamente de la primera vuelta. Bueno, el domingo Bolsonaro obtuvo un 47% de los votos y Lula un 45,16%. Dice el que esperaba mucho más, que pensaba ganar inclusive en primera vuelta. Un resultado que estuvo acompañado de un fuerte crecimiento del Partido Liberal, formación del candidato opositor, con el Congreso además nacional, y en los gobiernos regionales. Bueno, Lula, quien el domingo admitió sorpresa justamente por esta derrota en primera vuelta, mantuvo este lunes una reunión con responsables de la campaña, ministros y políticos aliados, con vistas también a comenzar a planificar la estrategia de esto de cara a la segunda vuelta que se celebra el próximo 25 de octubre, y estaremos justamente muy atentos acá en Radio Energía. Bien, amigos, es todo noticia por ahora. Usted no se despegue de la sintonía de Radio Energía. Tenemos mucha música también para compartir en esta jornada de martes. Muchas gracias, hasta pronto.

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0: Ya estamos de regreso, son las 20 con 11 minutitos, donde ya están tomando sus ricas 11 con sus vainillitas, pan tostado, un rico café hecho en casa, o un rico tecito también, y en la compañía de la 95.7. Y usted que va ahí en la locomoción colectiva, pobrecito, ¿eh? Tiene hambrecita. Le suena la tripita, pero ya va a llegar a la casa, donde lo van a recibir ahí con los brazos abiertos, ¿cierto? Y le van a tener ahí la mesita ya puesta con una tacita de tecito. Qué cosa más rica, ¿eh? Mira, mira lo que hay por aquí. Ya nos empiezan a enviar sus fotos de esta rica once, de lo que va a haber ahí en la mesita. Tengo listo, dice. ¡Ay, qué rico queque, qué rico queque! ¿Ah? Y ese quequito lo preparó usted con chocolate. Mira, se ve pero riquísimo. Me gustan esos moldes así, ¿eh? Redondito, porque bueno, hay unos cuadraditos también, pues, un redondito, pero con ese orificio en el centro. Entonces después cuando uno los corta, queda ahí, ¿cierto? Ya listita la rebanadita. No, muy rico. Gracias por estar compartiendo también parte de lo que ustedes van a tener hoy en su mesita, para compartir ahí oncecita.
1: Ya tomé once y ¿sí? Comí una sardina con tallarines.
0: Oye, que tomaste once temprano. ¿Dónde lo van a
1: recibir? Oye, Vicky.
0: ¿Qué pasó?
1: ¿Se puede pedir un tema?
0: Sí, sí, puede ser, ¿eh? Puede ser. Ya, me lo dejas ahí escrito. Si está, oye, ningún problema. Ahí lo podemos dejar para pasadito a las 8:30. Oye, chiquilla, ¿a ti qué bicho te asusta? ¿Hay algún bicho que te asuste a ti? Que tú digas, no sé, ¡ay, mamá! Hay un bicho ahí. ¿Hay algún bicho que le asuste a usted, que siempre también puede estar ahí, cierto, atenta cuando entra a su casa o cuando va a entrar al dormitorio, cierto? El dormitorio a lo mejor ese que estuvo también abandonado, no sé, por algunos días. Entonces uno dice, ¿habrá o no habrá? ¿Estará esto o no estará? Entonces usted me va a decir, ¿cuál es ese bicho que a usted le causa pero terror? Continuamos con Carla.

0: vamos. Oye, sí, qué molesto los bichos, ¿cierto? Oye, cuando entran por ahí un zancudo en la noche, ¿qué hace usted? Se levanta a buscar el zancudo. Las orejas pasan susto. Hasta en la frente de repente uno se pega unos golpes, ¿cierto? Oye, ¿cuáles son los bichos que a usted más le molesta? Y también pueden haber bichos por ahí que uno diga, ay, pero me da lo mismo. ¿Cómo te va a asustar ese bicho? ¿Cómo te va a molestar ese bicho? Yo cuando cabra chica, yo sentí, bueno, no es que haya sentido, ¿eh? Me dieron unos tatequetos ahí. Claro, si yo me puse sorda de tantos bichos que tenía ahí en las orejas, en los oídos. Hola.
1: Hola.
0: Hola, hola, linda.
1: Hola, Vicky.
0: Oye, ¿y a ti te molestan algunos bichos o le tienes susto a algunos bichos?
1: Yo le tengo pánico a los bichos, en serio, me creen un poco.
0: ¿A cuáles?
1: Un día abrí la cama y había una media araña.
0: ¡Ay! ¿Qué hiciste?
1: Me puse a gritar como loca y llamaba a mi marido para que viniera a matar la araña.
0: Saltaba, saltaba, saltaba. Y le decía, amor, amor.
1: Un día en la ducha encontré un grillo. Justo me doy vuelta y había un grillo. O sea, que arranqué en desnuda para que me lo miré.
0: ¿Y el grillo que hizo te siguió?
1: Mira, yo pues lo mató. Pues, no, pero ya,
0: ay, pobrecito.
1: Le tengo miedo y pánico a todas las cosas que vuelan, como bichos que se te pegan en la piel. Como
0: ¿ya?
1: Eso es como... bichitos que andan en el verano, los pololos, las garrapatas, las cucarachas,
0: ¿ya?
1: Eso, no, oh. Yo no puedo, en serio, yo me granujo entero, en serio, me granujo, me
0: pongo. O sea, todo, o sea, de mirarlo tú ya te sale alergia.
1: Claro, de todas las veces que están ahí, yo ya me pongo a tiro alergia por todos lados.
0: Oh.
1: No me gustan los bichos, en serio, yo no serviría para ir a una selva.
0: No, pero es que no es necesario ir a una selva. Si de repente, no sé, sales a tu patio y empiezas a mirar y vas a encontrar muchos bichos.
1: Sí, pues, ¿hay visto esas cucarachas que vuelan también? Porque hay cucarachas que son de otras que vuelan.
0: Mira, no sé si serán cucarachas o no, o tal vez estamos hablando de las mismas.
1: O barata, que le llaman, barata.
0: Ah, ya, no, de tan solo pensar como que me bloqueo. Ya, después te voy a explicar.
1: Este día yo no me quería ni acostar en la cama. María me dice, si ya abrimos toda la cama, la sacudimos, no hay otra daño. Yo le dije, pero dije, pásate, no. No, yo te juro que yo no me quería ni acostar en la cama esa noche cuando vi la daña, una daña grande, negra. Dije, ¿de dónde salió? Si yo vivo echando cosas en la casa y el aseo corromable de todo, entonces.
0: Oye, no, ¿y estaba ahí con las patitas así bien abiertas o estaba ahí acurrucada?
1: Mira, yo levanté los cojines y tiré el plumón para atrás y ahí estaba metida entre el plumón y la sábana. Cuando la vez pegué un grito y María me dice, para él, y me dice, una.
0: Mira, yo no lo siento mucho por la araña. ¿Qué querés que te diga? Lo siento más por el pobre grillo. Más encima que dicen que los grillos te dan suerte en tu vida.
1: No, si yo le tengo pánico a todos los bichos. Te juro por Dios que yo veo un bicho y me pongo histérica, así nerviosa de todo. Me dan nervios y me enrojo. Eso es lo que me pasa con los bichos.
0: Bueno, ahora se va a relajar con lo que está sonando de fondo, ¿ya? Ah, brinca, oye, brinca, brinca.
1: Vicky.
0: Ah,
1: Vicky.
0: Dime.
1: Te pedí una canción por WhatsApp, a ver si me la tocas después.
0: Ah, ya. Ahí la vamos a revisar, ¿ya? Besos. Chao. Mala, mala, mala con el pobre grillo.

0: con nuestros auditores. A ver qué nos cuentan. ¿Cuál es ese bicho?
1: Vicky, encochar una ranita dentro de la casa me asusta.
0: ¿En serio?
1: Eso me asusta a mí. Una ranita, un sapito.
0: Ya, eso lo asusta.
1: Eso me asusta, Vicky.
0: Ah, pero a usted
1: no sé por qué, pero me asusta, me da mala espina.
0: Ah, ya, nos vamos entonces, claro. A mí igual me pasó una vez algo así con un... Era un sapito así chiquitito. Yo que entro al baño y de repente cierro la puerta y estaba ahí detrás de la puerta. Eso sí que me causó ahí como lo mismo que a Cerquito, ¿eh? Como mala espina, no sé. ¿De dónde apareció ese caballero o caballera detrás de la puerta? Era como que si me hubiera estado esperando. ¿Qué más está por aquí? Ah, las arañas. Ya, las arañas, claro. Mucha gente que les tiene pánico, ¿ah? Ay, dice, hola tía Vicky, lo que queda de la once, claro, y a mí no me dejó nada, me muestra ahí la fuente pero pelada. Ni un trocito siquiera, nada. Tía Vicky, el bicho que me carga es molesto. Encontré otra chica que estaba mejor. ¿Le molesta mucho? Es conocido como la... ¡Ay, la zorra pelada que le dicen! Esa es la historia, pues, chiquillo. Esa también...

0: 20 horas. 34 minutos. 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
0: Te indicamos la temperatura.
4: Concepción. 13 grados con 8 décimas.
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0: vamos con los bichos. Los bichos. Sí, hay bichitos por ahí, cierto, que nos atormentan todos los días. Hay otros que no les da lo mismo nomás, ¿cierto? Los tábanos. Sobre todo cuando uno va por ahí, no sé, a un río por ahí, ¿cierto? Los tábanos. Uno, no sé, pues va a tomar uno en una botella generalmente, ¿cierto? Y uno piensa que los va a terminar, ¿no? ¿De dónde? Si uno atrapa 5, llegan 30 de una vez. Y generalmente ahí, pues, en los bracitos, no, son súper molestos. Los tábanos, molestos.
1: Vicky, Vicky, ya estoy de vuelta. Vicky, Vicky.
0: ¿Ah?
1: Más que a los bichos,
0: ya, ¿ves?
1: A los roedores.
0: Roedores.
1: Le tengo terror, aunque sea minúsculo.
0: ¿Ya?
1: Al más pequeño o al más grande le tengo terror. No miedo, le tengo terror.
0: ¿Ya? Oye, pero ¿y cuando tú ves o has visto alguno? Me imagino que tú más de alguna oportunidad has visto alguno. ¿Cómo te pones? ¿Cómo lo haces? ¿Dónde corres? ¿Pides auxilio? ¿Gritas? ¿Te subes arriba de la silla, de la mesa? No sé. ¿Pero quedas ahí paralizada?
2: ¿Sabes qué? A mí no me asusta ningún bicho todavía.
0: ¿En serio? ¿Ninguno?
2: Pero los que me dan terror, que me dejan así como...
0: A ver, ¿cuál?
2: Ah, en modo avión. son los ratones, no, es que no, no, eso no, Dios, no.
0: Oye, y cuando pasa esto de los roedores, como dice ahí Bebel, uno se acerca donde ellos y salen, pero corriendo de una, ¿cierto? Pero uno, no sé, te quedas así... Mirando ahí, perpleja. Un roedor. Oye, sí, es tremendo, ¿ah? ¿Eh? Es tremendo cuando uno le tiene pánico a algo. Así como pánico. Yo, bueno, no es bicho ni mucho menos. A los caballos. Yo los quiero, los adoro y también, pero bien de lejos, ¿eh? Pero lo que es los bichitos, sí, es a veces, como decía ahí mi auditor, sí, eso... Esos bichitos, ¿cierto? Esos que son como amarillitos, con las alas ahí casi transparentes. Sí, cuando estaba pequeñita ahí se metieron mucho en mis oídos, porque vivía en el campo. Entonces, de un día para otro me empecé a quedar sorda y toda la cosa. Y no, pues después mi mamá me hablaba y yo no le escuchaba. La veía ella que abría y cerraba la boca, abría y cerraba la boca. Entonces no sabía qué me estaba pidiendo. Entonces, de repente se acerca la Telvis. Me quitó al tiro los sordas. Hola. Hola. Hola. Aló.
3: Recién me pude comunicar, Vicky.
0: Hola, ¿con quién hablo?
3: Con la María Pía.
0: Hola, María Pía. Oye, ¿qué te asusta? ¿Qué? ¿Roedores o los bichos?
3: No, los ratones.
0: Los ratones. ¿Has visto tú alguno?
3: No, es que yo... Bueno, antes les tenía mucho... como que me daban cosas, pero a mí yo trabajé en la cordillera y a mí me atacó uno. En la cara, me rasguñó, me mordió. Entonces yo después de eso, si ya les tenía...
0: ¿Pánico?
3: Recelo, cosa, pánico.
0: Ay, Dios mío, ya.
3: No, ahora no. Con decirte que el otro día fui a un cumpleaños de un familiar y tenían juegos. Y entre los juegos había un ratón que tiraban por un tubito y había que pegarle.
0: ¿Ya?
3: Y como sabían que yo les tengo pánico, todos dijeron, ¡ay, la mami, el juego! Y yo les decía, no, yo les decía, no, porque les tengo miedo, aunque sea un juguete, no, le decía yo. Y no, que me empujaron, tuve que ir. Te juro que el gallo que estaba haciendo eso... Pesca el ratón de mentira y me lo hace así en la cara y yo Ay, como no. Loca, pero te juro que fue desesperante. Y todo el mundo ahí muerto de la risa, del miedo.
0: De la situación, uno... claro. ¿Qué pasaste?
3: Sí, te juro que me hicieron salir solo para que vieran como yo gritaba.
0: Oh.
3: Como estaba desesperada por el
0: claro.
3: ratón.
0: O sea,
3: así que fui el jueguito en realidad.
0: No te gustó para nada.
3: No, para antes nada que, ese jueguito.
0: María Pía, antes que vayas a los cumpleaños, tienes que averiguar cuáles son los juegos que van a hacer.
3: Oh, te juro que sí, porque
0: pobrecita.
3: Fue terrible para mí. No, y a mí me dicen, oye, anda un ratón, de repente en el...
0: Atrápenlo, atrápenlo.
3: No, yo no entro. No,
0: ya. No. Chota. Ya pues. Bueno, ahí escuchar también tu experiencia, ¿cierto? Mala experiencia con estos roedores.
3: No, porque encima que fue en esa época del antivirus.
0: Ya.
3: Entonces, atraparon al ratón que me mordió y me rasguñó todo. Lo mandaron a Argentina. Para estudiarlo y yo por mientras aquí recibiendo un montón de pinchazos.
0: Mira, o sea, no lo quiere, pero por ningún motivo, María. Te han hecho mucho daño a tu vida.
3: Ya, mi
0: ya pues, cariño.
3: Tengo una

0: Continuamos con nuestros auditores, con los billos. Los billos, claro que sí. ¿Usted a quién le tiene miedo? ¿A cuál bicho? ¿Al bicho? ¿Al bicho? Oye, Marito dice por acá, ¿y el coliguacho, tía Vicky, el coliguacho? Claro que sí. No voy a conocer yo al coliguacho. Ah, ¿y en los pinos, esos negritos, esos como caballitos? Y tienen la guatita gordita, pero son pequeñitos. Pero también es cierto que hay uno que, no sé cómo se llaman, ¿eh?, que son negros así, negro pero grande. Grande, sí, tienen como... Me parece que vuelan también, ¿ah? Que yo me acuerdo cuando los veía... Y como que le salía arroz graneado de dentro. ¿Qué más está por aquí? Claro, dice, yo conozco varios que ya son criados. Ah, claro, criado en el campo. Los coliguachos. O sea que se fueron para el campo. ¿Como coliguachos? ¿Eso quiere decir usted? Vamos a escuchar. A ver, Jacqueline.
1: Yo le tengo miedo a los ratones, a las lauchas. Me da miedo.
0: A las lauchas, a los ratones.
2: Vicky, yo cuando vivía en otra casa.
0: ¿Ya?
2: Me encontré un sapito dentro de la pieza. De esos sapitos.
0: ¿Ya?
2: Y yo lo casé ya, lo eché en un vaso, no lo tomé. Era un vaso plástico, ¿ya?, de esos grandes. ¿Sí? Lo eché ahí y le coloqué diario. Pero no lo maté, le coloqué diario y lo saqué fuera de la casa. Y ¿ya?, le coloqué como una tapita para que no se escapara. ¿Sí? Para verlo el otro día. Y sabe que no estaba. Después en el saco el diario y no estaba el sapito.
0: Mira.
2: ¿Cómo desapareció? No sé, pues, Vicky.
0: Claro, son cosas
2: que... Y ahí me acordé de los arcángeles, de Dios. Santo remedio.
0: Santo remedio, claro que sí. Como yo le comentaba también, ¿cierto? Encontré un sapito ahí en el baño, tipo 2, 3 de la mañana.

que salen culebras. Por ahí viene la burrita. Y la arañita también.

0: estamos de regreso con nuestros auditores.
1: Mira, me paralizo.
0: ¿Con qué?
1: Porque así, ay, y una cosa tan pequeña, digo, obviamente que he visto muchas veces, ay, qué terrible, terrible. Y digo, maldito roedor.
0: Maldito roedor, ven a matar a este roedor, por favor. Y empiezan los gritos, ¿ah? Empiezan los gritos. ¡Amor! ¡Amor! Anda un ratón por aquí. Por favor, por favor. ¿Ah? Y tiritan ahí las piernecitas. El corazoncito, pero a full.
2: Vicky, entonces, tóqueme la canción Así Fue, de Juan Gabriel.
0: Así fue.
2: Bueno, Vicky, me despido de ti. Que tengas linda noche, que llegues bien a tu casita.
0: Ya.
2: Nos escuchamos otro día. Besito y un abrazo.

0: Vamos los mensajes.
1: Señora Vicky,
0: ¿sí?
1: Qué rico de escucharla, sabe, me río tanto, usted nos alegra la tarde, señora Vicky. ¿Sabe lo que le tengo? Terror, que ni siquiera un bebé chiquitito, un ratón o una lagusa chiquitita, no, le tengo terror, grito, no. A eso le tengo miedo.
0: Ahí le salen los gritos, ¿cierto? A Marisol, grita y grita la Marisol. ¡Auxilio, auxilio! ¡Ayuda!
2: Oh, buenas tardes, señora Vicky, Vicky, yo me llega por acá. Yo lo que más me tengo miedo, le tengo terror, mucho terror, son las serpientes. Y el bicho que usted dice que le salían gusanos, ese se llama, bueno, se le decía antiguamente la madre de la culebra. Y el otro también que salía, que también no le tenía mucho respeto, era el... ¿cómo es que se llamaba este? Que salía de los pinos, que era igual que ellos. Así que no, eso es lo
0: más. ¿El palote?
2: Que tengo miedo.
0: Pero si el palote es como un caballero.
2: Buenas tardes, saludos.
0: Cariño.
2: A Lucy, y a Lucy. El palote, ese también que uno antiguamente le tenía mucho miedo, igual me acuerdo yo que salía.
0: Uy, claro.
2: No sé si usted se acuerda de eso.
0: Sí, por supuesto. El palote, pero ¿sabe qué? El palote, ¿no? Es así como calmado, parece tortuga. Tranquilito. Y cuando está así como bien paradito, parece un gran señor. O sea, un gran palote. Vamos a continuar con el siguiente tema musical y estamos de regreso, de vuelta, ya no está.

0: ha quedado por aquí rezagado o rezagada?
1: Vicky, a mí, bueno, siempre he tenido miedo, pero te contaré que acá, a los pies de mi casa, ¿ya?, empezaron a limpiar porque edificaron. Hicieron de 16 pisos y verás tú, pero se llenó mi casa de ratoncitos, de hijos, de tíos, abuelos, padrinos, toda la familia, pero gigantes, pero nos costó un triunfo matarlos a todos. Todavía quedan, o sea, yo quedo, me paralizo.